0: detrás ofrece más. Es que no me parece normal una persona que lleva 15 años en una casa, que la ha puesto de arriba abajo, que la ha pintado, que la ha limpiado, que la ha arreglado. Es que es inconcebible. Yo no lo entiendo, de verdad. A ver, yo no digo que los alquileres no se suban, que una vez cuando se renueve el contrato, digan, bueno, pues te voy a subir 100, 150 o 200 euros. Pero 500, 500, eso es una vergüenza, eso no se puede permitir. Vamos. Estoy de acuerdo con ella totalmente, que se niegue a irse, porque si ella ha estado pagando durante 15 años regularmente, no tiene por qué irse porque al señor casero le dé la gana de subirle 500 euros. No me parece bien, o sea, no estoy de acuerdo. Así que sigue adelante, lucha por lo que te pertenece y por favor, hazle razón a este hombre. Que no pueden subir de golpe 500 euros, eso es una vergüenza, vamos. Yo no sé, no me parece bien. Bueno, pues nada, te deseo mucha suerte, que soluciones todo bien y a ti, Álvaro, feliz fin de semana si no hablo contigo de aquí al viernes y un abrazo para los corresponsales. Buenas noches.
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2: Bien, gracias por vuestros mensajes, por participar esta noche en el programa. Fijaros que de hecho hay informes que reflejan que el alquiler sigue moviéndose en niveles históricamente elevados en muchas ciudades españolas. Y eso explica por qué cada vez más personas nos cuentan historias parecidas a la de Adela. Los últimos informes del mercado inmobiliario reflejan que el precio medio del alquiler continúa en niveles históricamente altos, especialmente en las grandes ciudades y en las zonas con más presión de demanda. Lo relevante, no es únicamente este dato económico. Lo relevante es que cada vez más familias se encuentran con renovaciones que alteran por completo sus planes de vida. Y eso está alimentado por algo que quizá estamos viendo en la tele, escuchando en la radio, no sé. Es un debate que va mucho más allá de la vivienda. Es el debate de quién puede permitirse permanecer en el lugar donde ha convertido su vida en su propia historia. Si tú has tenido que marcharte alguna vez de un barrio porque ya no podías asumir los precios, o si crees que las ciudades están expulsando a sus vecinos de toda la vida, esta noche quiero escucharte. Hoy, ¿qué falló con la vivienda?
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0: Hola, buenas noches, saludos. Bueno, con respecto al tema de la muchacha, pues es un tema complicado hoy en día, viéndolo desde el punto de vista tanto como de inquilino, tanto como los dueños de piso. Vaya que yo vivo viviendo en Alicante 12 años y he estado en las dos situaciones. Pero hoy en día la gente abusa. ¿Por qué pasa? Porque hay demasiada migración y entonces se aprovechan de que como no hay casas, entonces cobran extraordinariamente caro. Y aparte de caro, que cada 4 meses te ponen algo, te ponen a pagar seguros de vivienda, te ponen a pagar vaya, cuantísima cosa. Y aparte que otra cosa, que los dueños de apartamento o de casa o de edificio, vaya que no están siendo conscientes, porque aparte de que uno les cuida el piso, se los mantiene, o sea, mantiene la casa impecable. Y luego de eso hay que sumarle los gastos, que si la luz, que si el agua, que si el internet, que hoy en día eso, vaya que se te va una tela, ¿no? Un placer, buenas noches.
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2: Bueno, corresponsales, pues esta madrugada nos estamos poniendo en todos los lugares posibles, ¿no? En esta historia, en este debate. Inquilinos, propietarios, arrendadores, familias. ¿Dónde crees que debería de estar el equilibrio? ¿Hay una solución justa para todos? Venga, te esperamos en el 927-1010 o en el WhatsApp 659-3512-17. Ahí nos ha escrito Francisco, que es un transportista jubilado. Creo que el debate está mal enfocado. Nadie obliga a vivir en una zona concreta. Si un barrio se encarece, uno se muda, igual que cambia de coche cuando ya no puede permitirse el que tenía antes. Sé que suena duro, pero creo que esta es la realidad. Y en mi libertad de expresión estoy hablando. Muy bien, un saludo, Francisco. Gracias. Desde Murcia, ¿no? Muy bien. Y corresponsal de guardia en Zaragoza. Dice, hola compañeros, estoy de guardia esta noche en la farmacia. Si a mí lo que me asusta es que algunos estamos normalizando que una persona pueda perder su hogar de una semana para otra simplemente porque aparece alguien dispuesto a pagar más. Entiendo la lógica económica, pero me pregunto qué tipo de ciudades estamos construyendo y sobre todo si estamos deshumanizando las ciudades, los hogares y las personas. Qué bueno esto, ¿eh? Pues quizá a veces estamos deshumanizando también un poco a la sociedad y las ciudades con ella. Gracias, Elena. Un beso fuerte.
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1: Venga, Moisés, Madrid, buenas noches.
2: ¿Qué tal, Álvaro? Buenas noches. Por aquí, Moisés, desde Madrid, escuchando el tema este del alquiler. Esto es un tema muy profundo, un tema, bueno, vamos, yo creo que es muy delicado porque conlleva muchas consecuencias. Hagas lo que hagas, tomes la decisión que tomes, ya sea del gobierno, ya sea del inquilino, ya sea del arrendatario, y todos van a tirar por un lado. Más o menos hay que ver las cosas siempre desde un punto medio. Ella comentó que durante tanto tiempo ha ido viendo cómo se van sus vecinos y tal, y yo creo que uno como inquilino también tiene que venir, o sea, tiene que ver venir las cosas, ¿sabes? Si estás viendo que está pasando una situación así, por algo es, ¿sabes? Si hay un alquiler, lo que más le afecta es que está viendo alquileres y es que están por encima de lo que está pagando. Y a lo mejor son los mismos 500 que le están aumentando, pues es lo que está viendo, lo que está por lo que cuesta un alquiler ahora en su sector, ¿sabes? Yo creo que eso es lo que más duele, porque si tú te metes y ves un alquiler al lado que está 500 euros por debajo, o un alquiler que está en el mismo precio de lo que estás pagando, créeme que no estuviera hablando aquí en la radio, ya estuviese mudada. El problema es que la vida se ha puesto más cara y obviamente ahí vamos a la parte del arrendatario, pues el arrendatario quiere percibir el máximo. Es verdad que hay una chica que dice, no, pero es que he vivido 15 años, que lo he limpiado, que lo he pintado, que tal, bueno, por lo normal, ¿no? O sea, yo voy a un sitio y yo lo pinto porque yo quiero vivir bien, no voy a vivir allí, ¿sabes? Mal, es mi concepto, ¿no? Cada quien con lo suyo. Yo si tengo que pintar, pinto, porque mientras que viva, lo voy a mantener para mí. Ojo, para mí. Para yo vivir bien y estar bien. Pero si por regla de tres que me pertenece porque yo tengo 15 años y lo he pintado, si por esa regla de tres, entonces te corresponde el piso. Y no, o sea, no, por eso digo que no. Los apegos emocionales, es verdad que crecemos, hacemos una vida, nos visualizamos allí, ahí es donde de repente nosotros como inquilinos pecamos un poco. Porque depende del sector, si no es un sector muy demandado, seguramente ahí estarás el resto de tu vida, qué sé yo, por decirlo de alguna forma. Pero al final no dejamos de ser arrendatario, el piso nunca va a ser de nosotros. Y el inquilino y el arrendatario siempre va a estar en el derecho de pedirte el piso. El día de mañana el dueño lo vende y el que lo va a comprar porque quiere ir a vivir, te tienes que marchar. O sea, no lo podemos ver como que me están echando y no. O sea, mira, yo tengo una amistad por aquí por campamento, digo aquí por campamento porque justamente estoy pasando por aquí. Y a ella la estaban diciendo pues que tenía que desalojar porque tenía, qué sé yo, porque la hija parece que venía y tal. Bueno, le ha montado una historia a la casera. Y claro, el monto que ella pagaba estaba por debajo de la mitad de lo que se estaba pagando en el barrio. Y yo le digo, oye, coméntale, a ver si quiere que tú le pagas más y tal, y para que estás de acuerdo con pagarle más y esto, y pues más o menos le ha aumentado eso, no sé si fueron 500, pero sí por sus 350 por ahí, le aumentaron de más, para ponerla, por lo menos nivelarla un poquito al nivel de lo que está todo. Entonces, todas las partes tienen un poco de verdad. ¿Sí me entiendes? Ella le están pidiendo el piso y se tenía que marchar. pues mira, ha llegado una negociación y ha pagado más y se ha podido quedar allí, pero a lo que voy, que si la vida va aumentando, nosotros como arrendar, como inquilinos, tenemos que ir viendo la forma también de, ya sea de comprar o que esto no nos caiga como un balde de agua fría, ¿sabes? Las cosas como son. Es duro, porque es duro, pero la población va aumentando, esto es oferta y demanda, ya esto es una cuestión que pasa a una escala más alta, es al gobierno que tiene que hacer más edificaciones, tiene que saber, tiene que haber más casas para poder cubrir toda esta demanda que hay. Es una pena con esta chica y que no es ella solamente la que le ha pasado. Esto le ha pasado pues a la mayoría de personas aquí en Madrid. Yo por lo menos mi temor, yo duré 5 años viviendo en un pueblo de aquí de Madrid y llegó un momento que cuando yo veía una página de estas que publican cosas y tal, veía pisos y yo decía, wow, ¿cómo se ha puesto todo de caro? Esto tengo que, ya yo estaba moviéndome ya en buscar algo. Pero bueno, yo creo que esto es un tema muy largo. Lo dejo por aquí y chicos, pues ella que vaya al, no sé, que se asesore un poco con un abogado o algo, a ver si hay alguna forma o a llegar con el mismo casero y que llegue a un acuerdo. Yo creo que es lo más así que tiene ella más cerca de hacer. Saludos, buenas noches, perdón por extenderme.
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1: Comprar una vivienda es cada vez más difícil. Durante muchos años, cuando una persona veía que el alquiler subía demasiado, tenía una alternativa clara, que era intentar comprar una vivienda. Sin embargo, esta opción resulta cada vez más complicada en muchas familias, en muchos hogares. Los precios que tenemos hoy en el mercado de compraventa han seguido creciendo en los últimos años y eso ha provocado que muchas personas permanezcan más tiempo de lo previsto en el mercado del alquiler. El resultado es una mayor demanda, una presión constante sobre los precios. Es decir, quienes no pueden comprar se quedan de alquiler y quienes buscan alquiler encuentran pues cada vez menos alquileres y menos opciones disponibles. Y esto lo que hace es subir el precio de la vivienda. Venga, vamos a seguir esta noche en la que la vivienda es nuestra protagonista y vamos a seguir también escuchando vuestras notas de voz. Gracias, por cierto, por estar al otro lado.
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1: Bueno, 2:27, 1:27 en Canarias. Jo, me quedan muchos mensajes pendientes y me gustaría ponerlos todos. Vamos a hacer una cosa. Yo creo que es la primera vez que hacemos esto en los años que llevamos haciendo este programa, pero el tema bien merece la pena. Yo creo que vamos a seguir con este tema mañana. Tengo una historia aquí que nos ha enviado Isabel. La vamos a poner mañana, que tiene una historia muy parecida a la que nos ha contado Adela. Y si os parece, continuamos el programa mañana porque nos queda media hora y es que me queda un montón de cosas por poner todavía y es que nos vamos a ir de tiempo, ¿vale? Venga, vamos a escuchar a Marisa. Buenas noches.
2: Hola Álvaro, mi nombre es Marisa de Madrid, de Alcorcón. Estoy para Adela. Adela, cariño, yo te comprendo porque yo estoy en una habitación y yo nada más voy los sábados a dormir. Ay. Sábado para domingo y me voy los domingos por la noche. Ay. Y en una habitación me están cobrando a mí solamente 300, era 400 y yo le dije que no y me bajaron a 350. Oye, eso nada más a dormir y a veces ni voy a dormir. Es un abuso lo que están haciendo, ya que con 200 euros conseguías tú hasta un piso y 300. Y ahora mira cómo están. Es un abuso. Esta gente tiene que ponerse duro con los pisos porque hay mucha gente que está durmiendo en las calles porque no puede pagar un piso con niños afuera. Porque no pueden pagar un piso. Porque el dinero que le pagan a uno no da para uno pagar un piso. ¿Y qué uno va a comer? ¿Qué uno va a pagar la luz y el agua? Ay. ¿Va a estar uno al oscuro? ¿Va a estar uno sin agua? Es un abuso lo que están haciendo los políticos. Todos los políticos están haciendo un abuso. Tanto el presidente como los políticos. De no ayudar a la gente con los pisos. Porque hay gente que tiene piso y lo tienen cerrado. Por no alquilarlo, dárselo a una gente que viva en ello, que se lo atienda, lo que sea. Por eso mucha gente se mete en los pisos. Y cuando la gente se mete en los pisos, ellos no tienen que estar haciéndole lío. ¿Por qué? Porque ¿para qué lo tienen cerrado? Si lo tienen, ¿para qué lo tienen cerrado? Déselo a una familia o déselo a una gente que pueda vivir en los pisos, aunque sea atendérselo. Pero no, ellos lo tienen cerrado. Hay muchos pisos que están cerrados. Lo que hay que hacer una huelga con esos pisos cerrados y uno meterse. Así que les deseo buena noche y que pasen, tengan buena suerte.
1: Un beso fuerte, Marisa. Hace un tiempo escuchamos el relato de Marisa que hoy ha resumido en este mensaje, pero madre mía. Un beso, Marisa, cariño. A veces pienso que porque hay tantas desigualdades. Qué rabia. Bueno, este mensaje de Francisco, desde Murcia, jubilado. Álvaro, creo que el debate está mal enfocado. Nadie obliga a vivir en una zona concreta. Si un barrio se encarece, uno se muda, igual que cambia de coche cuando ya no puede permitirse el que tenía. Sé que suena duro, pero es una realidad. Mensaje de Miguel. Te escucho desde la cabina en mi camión. Opinión incómoda, aviso. A ver, creo que muchos propietarios han esperado años para subir precios porque tenían miedo a quedarse sin inquilinos. Ahora el mercado les favorece y están recuperando la rentabilidad que no tuvieron durante años. No sé si es bonito, pero tampoco creo que sea tan sorprendente lo que estoy diciendo. Gracias, Miguel. Venga, seguimos. 2:30, 1:30 en Canarias.
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1: Vamos a escuchar el Super Dial, que es esta canción de amor de Mafalda Cardenal, que me tiene loquito el oído. Qué bonito canta, qué canción tan preciosa. Y es que, claro, es una canción de amor. Va para ti, escúchala.

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1: Muchas gracias, corresponsales. Seguimos hablando esta noche de vivienda, de alquileres y de algo que aparece constantemente en los mensajes que nos estáis dejando en esta madrugada. Es esa sensación de quedarse en determinados barrios y que cada vez es más complicado hacerlo, porque la historia de Adela no habla únicamente de una subida del alquiler, del precio, del dinero, ¿no? También habla del miedo a tener que empezar de nuevo en otro lugar, a dejar atrás costumbres, vecinos y una forma de vida que ha construido, pues, esa persona con el paso de los años. Y precisamente sobre esto hay una realidad que se está observando en muchas ciudades españolas. Personas que mantienen su empleo, sus ingresos y sus rutinas, pero que ya no pueden permitirse vivir donde vivían hace unos años. Venga, vamos a seguir recibiendo vuestras notas de voz. Este es el WhatsApp del programa, 659-3512-17.
2: Hola, soy Laura de Sevilla y este mensaje va para Adela. A ver, Adela, partiendo de la base de que la vida se ha puesto muy, muy, muy cara, ha subido todo aquí, sube absolutamente todo, menos los sueldos. Entonces es inviable que... Es inviable, porque si a mí me sube todo y el sueldo no, voy a tener cada vez menos dinero y voy a poder pagar cada vez, me va a costar más pagar las cosas, ¿no? Pero es que también es verdad que independientemente del tiempo que te haya llevado viviendo en ese piso es que no es tuyo, no es tu casa. Y yo sé que esto duele, y yo sé que fastidia, y yo sé que es una putada, pero es que ese piso no es tuyo, es piso del propietario en su momento y ahora del quien lo haya comprado. Entonces, no eres propietaria, por lo tanto ese piso no es tuyo. Y si yo compro el bloque entero y quiero subir el alquiler, estoy en todo mi derecho. Si es verdad que es una pasada de 500 a 1000 y pico de euros, es una pasada de que te suban 500 euros del tirón. Pero eso es lo que tenemos. Y como aquí nadie se preocupa de poner un límite de alquileres ni de poner un límite de nada, pues lo que pasa, ¿no? Que cada uno hace lo que quiere y somos los demás los que nos tenemos que fastidiar. Y qué más, es que no tengo poco más que decirte, es que al final el propietario de ese bloque puede hacer lo que quiera con él, independientemente de que uno pueda o no pueda pagar, que eso yo te digo yo que es una putada, que no piensen en la gente de allí. Pero es lo que tenemos hoy en España. Cuanto más rico eres, más poder tienes, y menos poder tiene el que tiene un sueldo base normal. Así es la vida de dura, hija. Bueno, chicos, hasta mañana.
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1: Bien, pues muchas gracias. Cada vez más trabajadores están trasladando su residencia a municipios periféricos. Pues porque el alquiler en las zonas más céntricas, donde trabajan muchos de ellos, resultan inasumibles. Todos conocemos que, al final, en los centros de las ciudades donde trabajamos, ahora solo hay oficinas. Y en esas oficinas es en la que nosotros trabajamos, o en esas tiendas es en las que nosotros compramos. Fijaros que lo llamativo es que muchas de estas personas no sientan que estén yéndose, que estén mudándose, sienten que están renunciando a algo. Porque una cosa es cambiar de casa por elección y otra muy distinta es hacerlo, porque no encuentras otra alternativa. Al final, los barrios también son las relaciones que construimos ahí, al otro lado. En ese lugar en el que estuvimos, vivimos, crecimos y un día nos tenemos que ir. ¿Tú te has planteado alguna vez marcharte de tu barrio por el precio de la vivienda? ¿Crees que hoy una persona con un salario medio puede mantenerse en esa zona donde había construido su vida? Llámame al 659-3512-17 o al 900-27-10-10. Fijaros en esta frase que he rescatado para hoy: lo que atrae a la gente a las ciudades es la oportunidad. ¿Por qué las echamos de ella?
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2: Buenas noches, Alvarito. Buenas noches, corresponsales. Les habla aquí la corresponsal de Tenerife, Meli, y quiero dar una opinión en el testimonio de Adela. Adela, debe ser muy duro que después de 15 años pagando puntual, siendo buena ciudadana y ya has hecho tu hogar allí con un vecindario, con un entorno que es tu familia durante 15 años y que te dicen prácticamente vete porque te aumentan 500 euros más de golpe. Yo tengo entendido que desde el 2023, un decreto que se hizo en mayo, las subidas, si son después de 2026, sí pueden subirse el 4.30% de contratos de antes de esa fecha. Creo que las subidas son al 2%, pero bueno, eso ya se sabe según la LAU. Yo no estoy muy informada de esto, lo que sí sé que me dijo una chica que fue al ayuntamiento, que las trabajadoras sociales tienen una carpeta desde el escritorio hasta arriba, casi llega al techo, de órdenes de desahucio. No se puede con el decreto este de Mari Carmen. Se ha hecho suspensión, primer decreto de desahucios, alquileres, prórrogas de hasta 2 años, desgravación para los propietarios e inquilinos si tienen una primera vivienda. Por ejemplo, 10.000 euros por metro cuadrado que tengan para compra de la primera vivienda. Yo de esto sé poco, pero te deseo mucha suerte porque no te pueden aumentar tanto de golpe.
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2: Bueno, gracias por seguir allá al otro lado, en la radio en qué falló lo vuestro. El esfuerzo económico que supone alquilar preocupa cada vez más. Hay algo que aparece constantemente cuando hablamos de vivienda. Es la distancia entre lo que cuestan las cosas y lo que ganamos nosotros con nuestros sueldos, que es muy poco. Consideramos que los sueldos en España son bajos. De hecho, el Banco de España lleva tiempo alertando de que muchos hogares destinan una parte muy importante de sus ingresos al pago de la vivienda, especialmente quienes viven de alquiler. Y claro, cuando escuchamos la historia de Adela, quizá entendemos mejor pues qué es lo que está ocurriendo, porque una subida de 500 euros mensuales no significa lo mismo para todo el mundo. Para algunas personas puede ser asumible, para otras significa renunciar a vacaciones, ahorrar menos o incluso cambiar completamente de proyecto de vida. Por eso los expertos insisten en que el acceso a la vivienda ya no es únicamente un asunto inmobiliario, también se ha convertido en un asunto económico-social. Vamos a seguir escuchando vuestros mensajes y vuestras notas de voz.
3: Hola, buenas noches, por decir algo. El bienestar de una nación, yo creo que los cuatro pilares tienen que ser la educación, la seguridad, el trabajo y la vivienda. Y a partir de ahí se tiene que hacer lo demás. Y todo tiene que ser público. Eso es mi parecer. Pero en fin, y más sabiendo hoy que se ha muerto la persona, por lo que se lleva acampada ahí el sol. Y todo lo que se ha pasado de esa mujer, que al final, como a Pilato, a Poncio Pilato, no mató a Jesucristo, pero al final aquí ha sido igual. El PP, Vox y Jud no la han matado, pero ha sido parecido a un Poncio Pilato. Venga, gracias.
2: Bueno, Francisco, gracias. Bueno. Qué pena, ¿eh? Me quedan mensajes. Vamos a intentar recuperarlos mañana. Si no, pues seguiremos recibiendo más mensajes, porque mañana vamos a seguir con esta temática, con este tema. Pero con otra historia, ¿eh?, que nos ha mandado Isabel, la escucharemos mañana. Sandra, buenas noches. Soy Sandra, teleoperadora, y estoy trabajando ahora en mi tiempo de descanso. La historia de Adela es la historia de mi hermana. Le pasó exactamente igual. Terminó viviendo a 40 kilómetros de donde había construido su vida. Tardaba más en llegar al trabajo y dejó de ver a sus amistades, perdió calidad de vida. Así que cuando hablamos de vivienda, también hablamos de tiempo, salud y de relaciones personales. Raúl, buenas noches. Estoy preparando pedidos para mañana. Lo que me llama la atención es que nadie pregunta cuánto pagaron los dueños por ese edificio, por ese piso, y si ellos también están soportando costes mucho más mayores, porque nadie se preocupa de la economía de los propietarios. ¿Y ellos qué? Hay demasiada información que desconocemos para convertir a Adela en la heroína y a los propietarios en los villanos. Bueno, pues eso tampoco, ¿eh? No va ni de víctimas ni de villanos. Va de intentar buscar un equilibrio para los dos. Bueno, mañana seguiremos con este tema porque ya estamos casi a punto de terminar, ¿vale? Creo que da para mucho. Sé que muchos de vosotros también queréis hablar y dejar vuestro punto de vista sobre esto que estamos hablando esta noche. Los alquileres, la vivienda y el derecho a vivir dignamente.
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0: De mí también.
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2: Bueno, corresponsales, muchas gracias por haber estado esta noche con nosotros. Fijaros que hoy hemos escuchado opiniones que casi parecían irreconocibles, ¿no? Hemos escuchado a quienes creen que una vivienda es ante todo una propiedad privada y luego a quienes sienten que una casa se convierte en algo mucho más profundo cuando pasan los años. Esta noche hemos escuchado a propietarios que tienen miedo de perder dinero y a inquilinos que tienen miedo a perder su hogar. Y sin embargo, mientras escuchaba a unos y a otros, había algo que se repetía constantemente: el miedo. Unos tienen miedo a no llegar a fin de mes, otros tienen miedo a no cobrar, unos tienen miedo a tener que marcharse, otros tienen miedo a perder el control sobre algo que les pertenece. Y quizá ahí está la clave de todo. Porque cuando dejamos de hablar de propietarios o de inquilinos y empezamos a hablar de personas, muchas de las diferencias que hacen un poco, muchas de esas diferencias se hacen un poquito más pequeñas. Al final, casi todos buscamos lo mismo, que es tranquilidad, estabilidad y la posibilidad de construir una vida con cierta seguridad. Ojalá seamos capaces de construir ciudades donde nadie tenga que elegir entre prosperar o pertenecer. Donde haya espacio para quien invente, para quien alquila, para quien llegue pues a ese lugar que es su lugar, que es su casa, que es su hogar, perdón. Corresponsales, gracias por compartir esta madrugada con nosotros, por vuestras llamadas, vuestros mensajes y sobre todo por vuestra forma de enriquecer esta conversación. Que tengáis una noche tranquila, una noche amable y sobre todo una noche en la que podáis volver a ese lugar que llamáis hogar. Hasta mañana, soy Álvaro Díaz. Adiós.
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1: 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Feliz madrugada y mejor jueves. Son las 3 en punto, acaban de dar las 2 en Canarias. Se marcha Álvaro Díaz, llego yo. Soy MJ Ledo.

Y un auténtico lujo poder celebrar nuestro encuentro en esta madrugada que nos llevará hasta las 6, las 5 en Canarias y hacerlo además al ritmo de la canción más importante durante toda esta semana, que lo es en Cadena Dial. Uno de los temas que vas a poder encontrar en el disco Belonia, que el 16 de octubre va

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Pues nosotros, después de 19 días y 500 noches y casi 20 años que han pasado por el lanzamiento de esta canción, sigue siendo una de las inolvidables, uno de esos clásicos a los que nos gusta recurrir en madrugadas como esta. Aquí tienes a Sabina y ahora tú y yo bailamos bachata con este Por un pendejo no se llora de Manuel Turizo.

Despedida es el tema maravilloso que ha unido a Carlos Rivera con Alejandro Fernández. Lo escuchas aquí en Cadena Dial, una de esas joyitas bonitas que nos encanta escuchar y compartir contigo. Y ahora un poquito de potencia tampoco nos viene nada mal. Cortesía de Leiva, al ritmo de este sincericidio.

inconfundible al frente de la quinta estación, Natalia Jiménez. Esto es Tu Peor Error y ahora un error sería que tú te perdieras la canción que te presento ahora. Es la última canción, que así es como se llama la nueva entrega en Cadena Dial de Diego Cantero, de Funambulista.

0: y es el que encontramos en el álbum Miami 1990 de Café Quijano, quienes, por cierto, preparan gira que no te deberías perder. Así suena en dial de Sapo a Rana.
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Que sea esta nuestra canción, o puede que sea la que trae otro Álvaro después de Luna, recibimos a Álvaro García en Cadena Dial. Canción motivacional, así suena, si tú supieras.

aquí está con Si tú supieras. No vamos a dejar abierta la incógnita, ¿eh? Te voy a decir para que tú sepas quién suena a partir de las 4 o las 3 en Canarias. Pues mira, va a pasar por aquí Marta Santos. También escucharemos a Dani Fernández, a Luis Fonsi o a Fangoria. Yo, si fuera tú, me quedaba. ¡Hombre que sí! Y antes me bailaba este Duele el corazón de Enrique Iglesias.

que es muy bestia. Es increíble, Mónica Naranjo. Por cierto, te recuerdo que sigue con sus Greatest Hits, con sus conciertos. 20 de noviembre podrás encontrarla en A Coruña. O, por ejemplo, el 7 de diciembre en Madrid. No te la pierdas. Y ahora, ¿qué te parece si tú y yo le damos a la bachata? Ya sabes que he estado perfilando el estilo en los últimos años. Así que me viene genial que te bailes conmigo. Este Me despido de Luis Fonsi.

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Llega un momento espectacular y lo firman

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Llama Despierta, una de las canciones del álbum El Tiempo No Es Oro de Antonio Orozco. Oye, pues si tienes que despertar a estas horas, es prontito, pero yo creo que no encontrarás mejor recibimiento que el que te brindan las canciones de Cadena Dial. Antonio Orozco, así suena Despierta y así es como llegan Despistados por Volver a Verte.

0: te decimos muchas veces que vivas la vida con intensidad, porque te pierdes un 6 de febrero y a ver quién te lo devuelve. Aquí tienes a Aitana reclamándolo y aquí tienes ahora mismo la nueva canción con la que llega esta cadena dial, Blas Cantó. Así es como suena lo nuevo y se llama ¿Para qué?
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y a prueba de ti nos acercan algo más a las 5, las 4 en Canarias. Mafalda Cardenal se encargará con el superdial de abrir la nueva hora. También pasará Shakira, David Bisbal y muchos más, como Alejandro Sanz y Alicia Keys ahora.

A mí me da tal buen rollo la canción que me voy a declarar representante de canción de amor, porque a la mínima que puedo le digo a la gente, mira, mira, mira, escucha esta canción, mira cómo mola. Me flipa muchísimo este rollo setentero que borda una artista nacida 30 años después, Mafalda Cardenal. Es la canción más importante. Nuestro superdial se llama Canción de Amor y suena así de bien.

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es Shakira con uno de sus grandes éxitos, Inevitable. Y es inevitable que hablemos de ella porque está más de actualidad que nunca con los conciertos que está llevando a cabo en nuestro país y con el que ha anunciado una nueva fecha para celebrar el Día de la Hispanidad por todo lo alto de Madrid. Además, contando en ese último concierto con Maluma, con Dani Martino, con BL. Increíble Shakira, lo bien que lo hace todo. Increíble también cómo suena este cabeza de ratón en cadena dial de la siempre fantástica Leire Martínez.

buenísimos y el tiempo y la experiencia viene todavía a hacerles más grandes. Morat, aquí están con Silvestre Dangond y lo poco que yo quiero. Y lo que queremos también es verlos en directo y eso ocurrirá este mismo mes de octubre. Y si lo que quieres es escuchar un éxito de OBK, aquí lo tienes.

Hola, buenos días, buen madrugón el que te acabas de marcar. 5:30, 4:30 en Canarias. Te recibimos en Cadena Dial con estos días de verano de Amaral. Y ya te adelantamos cómo va a ser el día si sigues escuchándonos. Pues como te lo canta Toñito Molina, imparable.

Ver a esta mujer en directo es una experiencia que tienes que vivir al menos una vez en la vida. Y eso es posible con los Greatest Hits Tour, con los conciertos que está dando en nuestro país. 20 de noviembre, por ejemplo, estará en A Coruña, o el 7 de diciembre en Madrid. Mónica Naranjo. Y ahora suena Marlena, Nadie se muere de amor. Escúchame, nadie.

0: si buscas una canción bonita, esta es en el lugar adecuado y en el momento oportuno. Bueno, cualquier momento es bueno en Cadena Dial, ¿eh? Porque siempre la vas a encontrar. De Carlos Vives y Ricky Martin pasamos a presentarte esta maravilla de canción que una vez más nace de la genialidad y la creatividad de Gonzalo Hermida. Así suena, Esperanza al corazón.
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2: Hola, buenos días. Son las 6 en punto de la mañana. Son las 5 en Canarias. ¿Qué? ¿Nos ponemos en marcha? Pues venga, que ya es jueves. ¿Es jueves? Ah, pues sí, es el penúltimo madrugón de la semana para la gran mayoría, claro. Así que vamos a celebrarlo, ¿no? Venga, pues levanta tu taza de café y vamos a disfrutar de un jueves que ya es 8 de octubre. ¡Octúbrete! Vamos a jugar al Sigue la canción en unos minutos. Comenzamos aquí, como siempre, la mañana cantando para alejar nuestras penas.
3: ¡Hola, Jaime!
2: ¡Hola, buenos días! Así me gusta, penas fuera. Y tienes que apuntarte, 900-27-10-10. Cantas con nosotros, inventas un poquito la canción y puede que te lleves la auténtica taza de Atrévete.
3: ¡Hola, Jaime!
2: ¡Hola, buenos días! Y, por cierto, hoy jugaremos por 8.600 euros, pero eso lo vemos luego. Ahora tenemos que empezar con una triste noticia que seguro que ya conoces. Ha muerto Mari Carmen Abascal, la mujer de 87 años desahuciada de su vivienda en Madrid el pasado 23 de septiembre y símbolo de las reivindicaciones sobre la vivienda, de la vivienda. Su muerte ha caído como un jarro de agua fría entre los acampados en las plazas de toda España y la conmoción se ha extendido entre los ciudadanos y la clase política. Por otra parte, los sindicatos UGT y CGT han confirmado que la huelga general por la crisis de la vivienda se celebrará el miércoles 11 de noviembre de este año, de 2026, con el objetivo de desbloquear la negociación colectiva para subir salarios, reducir jornada laboral o, por ejemplo, erradicar la precariedad. El paro de 24 horas en todo el país ocurrirá, tendrá lugar dos días antes del inicio de la campaña electoral para el 29N. Y en cuanto al tiempo, pues parece que las lluvias empiezan a retirarse, aunque todavía se mantendrán fuertes y acompañadas de tormenta y granizo en el este de Cataluña y Baleares. Se esperan las primeras nevadas en las cumbres del Pirineo y en el resto de la península pues se prevé un tiempo más estable. Las temperaturas bajan en la mitad norte y sin cambios en el resto. En marcha el jueves, vamos a disfrutarlo y aprovecharlo, pero segundo a segundo, ¿eh? Aquí vivimos el comienzo del día en tiempo real, así que venga, y si tu día pinta bien, compártelo con nosotros, que eso nos alegra saberlo. Ahora, apúntate para jugar al Sigue la canción y hacerte con la taza de Atrévete. Si aún no la tienes, la mereces, ¿no? 927-10-10. Bueno, pues canciones para comenzar bien el día. Canciones para que le des, sin molestar a nadie, un poquito más de volumen a la radio. Venga, vamos a comenzarlo. Gente, es una canción de Laura Pausini. Con ella abrimos este jueves en Cadena Dial.

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0: Esto es verdad. Si tú eres capaz de, lo que acaba de cantar David de María, si eres capaz de ver con alguien las mismas pelis, es que eso es amor profundo. Porque ver otra vez una misma pelis, pero si ya la vi, bueno, pues la veo. ¿Por qué? Porque el amor es así, no lo puedes controlar, haces cosas que no harías en un estado normal. Bueno, en un estado normal. Es el momento de jugar al Sigue la Canción. 927-10-10. Ponemos en juego la taza de Atrévete. Pero primero vamos a dar los buenos días a Sebastián Maspons. Buen día, buenos días, amigo.
1: Muy buenos días, señor Moreno. Por un momento pensaba que ibas a decir que el amor es ciego y el matrimonio restaura la vista. Es lo que he pensado. No sé por qué. Me ha venido a la cabeza.
0: Bueno, bien. Venga, vamos a divertirnos. Vamos sí. No que lo estemos pasando mal ahora.
1: No, pero
0: vamos a divertirnos cantando. El que canta su mal espanta. Sigue la canción. 927-1010 juega con nosotros por la taza de Atrévete. Ángel, buenos días.
2: Hola, buenos días.
0: ¿Desde dónde nos llamas?
2: De Fuenlabrada.
0: Desde Fuenlabrada, pues bienvenido. Ya sabes cómo es esto, ¿no? Hay que inventar un poco sí. O cantar la canción. Y a lo mejor te llevas la taza. Así que cuando tú quieras. ¿Comenzamos ya?
1: Atento, sí. Ángel, porque que sepas que me encanta tu cabello. El cabello de Ángel. Pero si quieres... Es que es todo tan dulce. Pero mira, si quieres dar un beso de tornillo, no te pases de rosca, pero vamos con una canción que unió a España entera durante el Mundial. Nino Bravo, sí, un beso y una flor. ¡Sigue la canción!
3: Que mañana volveré.
0: Tan, tan, tan, tan. ¡Vamos todos!
3: Al partir.
2: Un beso y una flor. Hoy te quiero con dulzura, pero quiero una taza de Atrévete.
1: Bien, bien, bien, bien.
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0: Pues muy bien, me parece muy buena esta adaptación, la adaptación de Ángel. Bueno, Ángel, pues te ha ganado la taza, te mandamos a casa tu taza de Atrévete.
2: Muchísimas gracias. ¿Me la puedes firmar, por favor?
0: Te la mandamos firmadita, claro que sí. Ay, no te preocupes.
2: Muchas gracias.
0: Gracias a ti. Buen día. Chao.
1: Chao, chao.
0: Hasta luego. Chao. Sandra, buenos días.
4: Buenos días.
0: ¿Desde dónde nos llamas?
4: Desde Hospitalet de Llobregat, Barcelona.
0: Hospitalet de Llobregat, muy bien. Pues buen día, entonces. ¿Cómo comienza tu jueves?
4: Bueno, acaba.
0: Ah, el miércoles, acaba. ¿Te vas a la cama ahora?
4: ¿Sí?
0: ¿Y nos lo dices así? No, tienes vergüenza, de verdad. No, tienes vergüenza. Bueno, pues vamos a jugar y te acuestas con una taza de Atrévete. Venga.
1: Sí, atenta, Sandra, porque por esta voz no vas a conocer la referencia que voy a hacer, pero podríamos cantar María Magdalena. No, vamos con dos hombres y un destino donde estaba David Bustamante y el recordado Alex Casalamón. Así que sigue la canción.
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0: por el amor
1: de esa mujer.
2: ¿Sí?
1: Me quiero llevar la taza de Atrévete.
0: ¡Esa mujer!
2: Oye, cualquier excusa buena para decir que te quieres una taza de Atrévete. O sea, es que comulgáis con cualquier cosa. Vamos a dar lo mismo, vale. Pues Sandra, venga, te mandamos tu taza hasta Hospitalet de Llobregat.
1: Firmadita,
2: por cierto. Que tengas dulces sueños. Descansa. Te lo pedimos desde Atrévete. Un beso. Chao, Sandra.
1: Gracias.
2: Hasta luego. Bueno, pues ya está. En marcha el jueves. Ya no queda nada para el fin de semana. Además, hoy mira qué bien. En unos minutos, 6:30, Sarai nos invita a probar los desayunos más curiosos del mundo. ¿Nos invitas a probar? ¿Eh? ¿Cómo es esto, Sarai?
3: ¡Paga ella!
2: ¡Ah, no, no! Dice que nos invita a imaginar, como sabe.
4: Vaya, hombre.
2: Entonces...
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0: Emociones y más emociones. Claro, es lo que tienen las canciones en español. Que sientes y vives la emoción a flor de piel. Es el corazón partido de Alejandro Sanz. Son las 6:36 de la mañana, Sara. Y este eso, buenos días.
1: Buenos días. Una hora perfecta para desayunar, porque pocas cosas, yo, que le gustan más a este equipo que desayunar. A ver, aquí somos pues de cafetito, de tostadas o de bollería. Algún día con suerte algún churrito, alguna porra.
0: ¡Uy, qué rico! Yo hace tiempo que no como porras aquí.
1: Yo no
0: en
1: soy
0: programa.
1: De semana así porque a Miguelito le encantan y nos vamos o los sábados o los domingos y se lía ahí con el churro y se pone qué perdido. Rico. Pero bueno, el caso es que hoy vamos a ir más allá. Gracias a un reportaje publicado en AS con los desayunos más curiosos del mundo. Así que atrevida, saca el pasaporte porque empezamos en Japón. ¿Qué desayunan en Japón? Suelen comenzar el día con arroz blanco, pescado a la parrilla, sopa de miso, algas y verduras encurtidas.
0: Me lo pido.
1: Yo también.
0: Me lo pido.
1: Juro que según veía la imagen digo, venga, pa'lante. Luego mira, nos vamos a ir a Marruecos porque ahí lo que desayunan es bagrir, no sé cómo se pronuncia. Vale. Si alguien que nos está escuchando que sepa árabe, que nos lo cuenta. Bagrir, que son crepes con pequeños agujeritos, ¿vale? Es el pan tradicional de ahí, pues que le ponen un poquito de aceite de oliva, de miel, de queso fresco y por supuesto el té de menta. Y ahora que yo lo pensaba, digo, es verdad, cuando yo estuve en Marrakech, yo desayuné esto pues en el Riad.
0: Me lo pido también.
1: Joder, soy fatal.
0: Venga, ya tenemos. Lunes, Japón.
1: Martes Marruecos. Miércoles, Vietnam. Un cuenco de Po. Po, ¿quién es Po? Aparte de un teletabi. Bueno, pues es una sopa elaborada con caldo aromático, con fideos de arroz, con carne y con hierbas frescas. A mí lo de hierbas frescas me ha echado para atrás.
0: Mira que a mí Vietnam me encanta, pero es que...
1: Como muy especiado, ¿verdad?
0: Y aromático, eso
1: sí,
0: por la mañana me crea un poquito
1: me ha molestado.
0: Pero me pasa hasta con el té, muy aromático, pues, que no
1: pues
0: puedo.
1: Ya, fuera, lo siento, Vietnam ya, otro día.
0: ¿Otro día?
1: Claro.
0: Islandia. A lo mejor a media mañana.
1: Islandia. Tampoco estoy en este equipo de desayuno de Islandia porque
0: cuidado,
1: es arenque,
0: fuerte. Ya.
1: Arenque encurtido ya, no. Con pan de centeno, con queso y yogur skyr.
0: Sí, hay que estar preparado para eso.
1: Hay que tener cojo.
0: No, hay que tener un estómago que...
1: Sí, también eso, bueno. Escocia, mira, aquí sí. Aquí llevan a la máxima expresión el English breakfast.
0: Sí.
1: Es decir, además de huevos, de bacon, de salchichas, utilizan morcilla, haggis y tortas de avena.
0: El haggis, tú métete un haggis ahora.
1: Un haggis que son tripas, ¿no?
0: Sí, sí, es como una morcilla.
1: Claro. Vale, pues
0: pero
1: todo
0: así,
1: esto...
0: de un diámetro así.
1: O sea, dicen que es uno de los desayunos más contundentes de toda Europa. Y mira, terminamos con India. ¿Vale?
0: Venga.
1: Mira, además esto que estuvo Choche me lo contó. Él dice que desayunaba curry de verduras y lentejas especiadas.
0: Yo es que ya te digo, las especias como que siempre me echan un poquito. Y el curry... Puedo un poquito.
1: Ya. Lo que pasa es que... y lentejas con los gases que yo ayer comí, que fuera coña, judiones con chorizo...
0: Hay que acostumbrar al cuerpo a comer
1: vaya noche, esto. Vaya noche. Y yo diciéndole a José, huele fatal. Y él, pero que yo no he sido. Digo, pues si el niño tampoco. Digo, pues a ver si voy a ser yo.
0: Bueno, pues un desayuno internacional. Así somos en Atrévete. Nos gusta salir a conocer mundo.
1: Claro.
0: Venga, y claro, hay que saber a qué te vas a enfrentar. Porque meterte un desayuno de estos hay que estar preparado. No te vale un cafetito con leche. Aquí... A la batalla, duramente. Bien, pues ahora plantéate qué quieres desayunar y prepárate para jugar con nosotros a la radio escacharrada. Eso en unos minutos, aquí en Atrévete. ¡Atrévete! Y este es el salvavidas. El salvavidas de Pastora Soler. La canción se llama así, Mis salvavidas. Qué bien canta esta mujer.

0: Así es la vida, ya ves, no deja de sorprenderte. Y más a estas horas de la mañana. Enrique Iglesias con María Becerra. Y ahora con Sarai Esteso jugamos a la radio escacharrada con sus canciones escacharradas.
1: Sí, que bueno, a ver, escacharradas son canciones que van ultra mega rápidas.
2: Escacharras.
1: Y que gracias a ellas, atrevido, atrevida, te puedes hacer pues con la taza más bonita de la radiodifusión española.
0: Tienes tazas que... no escacharradas.
1: Bueno, hay alguna que no sabemos si en el envío se le ha ido un asa, pero bueno, que esa ya no es nuestra culpa. El caso, tenéis que mandar una nota de voz al 628-54-71-33.
0: Pero muy rápido.
1: Con el título de la canción y el artista o la artista. Y aquí en el estudio el primero que diga yo. Así Venga. Que como ya está todo controladísimo, Miguel Cariño, dale al play. Vale, como dudo mucho de quién ha dicho yo primero, no sé si...
0: Sí,
1: iba a decir Roberto Cuadrado, que nos está visitando ahora mismo en el estudio, nuestro compañero.
0: Bueno.
1: No sé si ha escuchado, está un poquito teniente. Dice que sí que ha sido Maspi. Maspi, pues cuando quieras.
3: Pues diría que cuando tú vas, Chenoa te dice que ha ganado Maspi.
0: Quiero que este juego se complique un poco más. Que digamos el nombre del hermano del artista en cuestión.
1: ¿Maspi?
3: Espérate, que llamo a Laura.
0: ¿Cómo? ¿Cómo se llama?
3: Que no lo sé.
0: Es que me pasa muchas veces al llamar a Maspi, como sí. Se llama igual, Marco.
1: ¿Cómo se llama Maspi? Si se llama igual que tú.
3: ¡Sebastián!
1: ¡Muy bien! ¡Qué listo eres!
3: Estaba a punto de decir, ¿cómo será mi tocayo? ¿Cómo se llama?
0: Francisco, ¿tú te la sabías?
4: Cuando tú vas... Chenoa, Francisco del Ganés.
0: Muy vamos, bien, para ti la taza. Vamos a por otra.
1: Venga, la segunda de las canciones, a ver si más pierdes tan rápido.
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3: Mira, y aún más, tengo que decir el nombre del grupo, el nombre de la canción y de mi suegra.
1: Porque tu suegra.
0: Y de los tres hermanos.
1: Y de los tres hermanos, venga, rápido, Maspi, dale.
3: Mira, la canción es Lola, sí. El grupo Café Quijano, mi suegra Lola y sí. Los hermanos lo dice Jaime.
0: ¡Qué caray! ¡Qué caray!
5: Oye, eso tiene. Lola,
0: no se lo sabe.
5: Lola,
1: a ver, dime los nombres. Jaime.
0: Es Manuel, sí. Oscar sí. Y el tercero es...
3: El medio de los chichos, no te digo.
1: A ver.
0: Se nos van a enfadar. Bueno, que vamos a ver. ¿Quién se sabe esto? 628-54.
1: Raúl,
0: eso. 628-54-71-33. Jorge.
6: Mi Lola, Café Quijano, Jorge de Madrid.
1: Vale, bueno, lo de mí, porque eres muy cariñoso,
0: bueno, está,
1: pero es Lola
0: sí.
1: Solo, pero si te llevamos, te voy a dar mi taza.
0: La mía. Que sí. Vamos a por canciones, venga, que no pare la música en esta mañana. Dime, ¿dónde estás, Álvaro de Luna?
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0: Y enseguida, aquí en Cadena Dial, en Atrévete, más de lo mejor de nuestra música, con canciones de Manolo García.
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0: Y también Fangoria.
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2: Hola, buenos días. Son las 7 de la mañana. Son las 6 en Canarias. Atrévete, Cadena Dial. Y aquí estamos dispuestos a hacer que merezca la pena el madrugón. Así que si quieres unas risas, no te pierdas. A las 7:45, hora antes en Canarias, en un ratito, el certamen internacional de chistes cortos de Atrévete. 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
3: Pero antes un repaso a la actualidad, y es que los sindicatos UGT y CGT han confirmado que la huelga general por la crisis de la vivienda se celebrará el próximo 11 de noviembre. El paro de 24 horas en todo el país ocurrirá dos días antes del inicio de la campaña electoral para las elecciones del 29 de noviembre. Y atención, porque la Agencia Española del Medicamento y Productos Sanitarios ha retirado el mercado el complemento para la disfunción eréctil, el Toro, por contener sildenafilo, que es una sustancia que puede provocar daños graves para la salud, reacciones adversas graves y contraindicaciones con varios medicamentos, por si hubiese algún atrevido que tenga ahí en la mesilla el Toro, que diga pues que lo retiro.
2: Y parece que las lluvias empiezan a retirarse.
3: Sí, aunque es verdad que todavía se mantendrán lluvias fuertes, incluso acompañadas de tormentas y granizo en el este de Cataluña y Baleares. Se esperan las primeras nevadas en cumbres del Pirineo y en el resto de la península. Hoy será un día de tiempo estable. Las temperaturas bajan en la mitad norte y prácticamente notaremos cambios en el resto del país. Rebequita por la mañana y luego te la quitas.
2: Justa y necesaria. Por cierto, que en el repaso de las cosas de la tele de Y4, que ya está listo, en el Zapping de Maspi, hoy problemas en la cocina, codazos entre compañeros y confesiones que no te esperas.
4: De pequeña, ¿sabes lo que hacía? Cogía la bolsa de aderezos, los chupaba todos y luego se los daba a mi hermana. Mi hermana me decían, están caducados.
2: Es que hay gamberradas que le hemos hecho a los hermanos que deberían revisarse de nuevo. ¿Quieres canciones? Aquí las tenemos todas, y todas en español. Comenzamos esta nueva hora con uno de los grandes temas de Manolo García. Son los pájaros de barro. Buenos días, vamos a por el jueves.

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1: Ya sabes que aquí las grandes canciones en español no te van a faltar. Sí, tienes todo lo mejor de nuestra música. Y además tenemos un concurso de esos especiales, especiales, especiales. En poco más de dos horas vamos a jugar al Todo Nada de Atrévete gracias a David Bisbal. Su nuevo disco se llama Eternos. Son canciones que todos conocemos. Y si no las conoces, pues buen momento para conocerlas. Con Eternos de David Bisbal, a las 9 y cuarto, 8 y cuarto en Canarias, un día más jugamos al Todo o Nada. Hoy, por 4 preguntas, te puedes hacer con 8.600 euros. Si quieres más canciones, hombre, claro que las tenemos, porque aquí comenzamos el día de otra manera, con muy buen rollo y con muy buenas canciones. Este es el sonido de Fangoria. Esto se llama Me Voy.

0: precisamente ahora no es el momento de irse, porque vamos a darle un repaso a las cosas de la tele, porque llega el Zapping con Maspi. ¡Adelante!
1: ¡Ay, qué cosas más bonitas! ¡Cómo me gusta decir las cosas! ¡A mí me encanta decir las cosas, Jaime!
0: ¿Qué vas a contar? ¿Qué vas
1: no,
0: a contar?
1: No, es que decir las cosas es el nombre del podcast donde Ana Castillo confesaba la bromica sin aquellas tonterías que le hacía a su hermana.
2: Me encantan los Doritos a mí también. De pequeña, ¿sabes lo que hacía? Cogía la bolsa de Doritos, los chupaba todos y luego se los daba a mi hermana. Y mi hermana me decían, están caducados.
1: ¡Qué bonito!
0: Chupaba los Doritos y se los daba a su hermana.
1: Y los dejaba que no parecían ni Donald Trump. O sea, les quitaba la naranja de encima.
0: Pues es que, claro, entiendo que hagas eso porque dices, así como yo los he chupado, no se los va a comer y me los como yo. Pero simplemente por...
1: No, por el sabor.
3: Qué de guarrerías hemos hecho los hermanos mayores.
1: Confiesa, confiesa,
3: bueno,
1: Sarai,
3: yo no puedo confesar porque me denuncia mi hermana.
1: Por favor. Bueno, puede hacer un vídeo como Jorge Javier Vázquez donde le tira una pullita a Paz Padilla. Creo que es casi imperceptible. Escuchad bien porque, claro, le han hackeado la cuenta de Instagram y él lo ha denunciado y ha pasado esto.
4: Este es un llamamiento desesperado de vuestro enano dictador rojo, de vuestro mermelada. Es un llamamiento tan desesperado que incluso me estoy grabando yo mismo. Hay una cuenta falsa en TikTok haciéndose pasar por mí. Una cuenta tan falsa como cuando Paz Padilla le desea a Belén Esteban que le vaya bien.
1: ¡Cuidado!
0: Bueno, pero aquí pa' un lado y pa' otro, ¿no?
3: Que de cuchillos, ¿eh?
1: Sí, sí, sí, sí. No hay Doritos, pero yo le hubiera dado un Dorito chupado a Paz Padilla, ya verías tú. Pero también cuidado porque me voy a quedar con el programa Ancha es Castilla-La Mancha, de Castilla-La Mancha Media, donde estaban hablando cómo se preparan platos de la región de la región de Castilla. Y en este caso, atención a esta cocina, que hubo un momento tenso. Aquí sí que hubieron cuchillos entre dos veces, porque es lo típico, tú estás cocinando de una manera y no te dejan hacerlo bien.
5: Ahora viene de agüita y vinagre.
6: Sí, bien, hay que echarle bien para lavarlo bien.
7: ¡Pero échale más vinagre! Que eso tiene que tener, porque eso hay que limpiarlo muy bien.
6: ¿Te quieres callar que lo estoy haciendo yo?
7: Una poquita sal.
6: Te calles.
7: ¡Sal, sal! Otra poquita.
6: No vuelva a meter la mano donde yo estoy haciendo
1: algo. ¡Uy! ¡Uy!
0: Es verdad,
1: cuidado,
0: es que eso es cuando rabia, se te pone... Esto así no, pues hazlo tú, hombre. ¿Tú?
1: Hombre, a ver, yo nunca entro en la cocina porque entro y lo primero que veo es un bote que pone sal. Pues algo, yo soy obediente, vosotros no sé. ¿No te ha hecho gracia el chiste?
0: Te entiendo, es una excusa
1: Más mala es la tortilla que por lo visto en Haciendo Tortillas descubrieron estos últimos días. Atención porque esta es la opinión de un chef muy importante al respecto de las tortillas de patatas poco cuajadas.
8: Basta ya, por favor, de este tipo de tortillas que nos presentan aquí. Campeonato de España de tortilla de patatas. Y parece que ha pasado por aquí un tsunami. Todo esto es una piscina de huevos sin cuajar. Que ya no es que te digas, no, es que me gusta la tortilla poco hecha. Esto es asqueroso, parece vómito de gato.
1: ¡Ay!
8: Con gastroenteritis, ¡ay! Un poco, ¿no?
1: Todo, lo tiene todo, lo ay, tiene
3: verdad,
1: todo.
3: También tiene una cosa, elige otro símil. Qué asco.
1: ¡Qué gato! O sea, de no, gato.
0: Además es que para los gustos, ¿no? Los colores y las texturas y los sabores.
3: Pues chico, a mí es que me encanta y medio derretida.
0: Ay, bueno, a mí también es que me gusta poco cojada. Me gusta así. Bueno, el caso, hay media. Recibimos a Rocío Ramos Paul, ya sabes, con las cosas de los peques. Hoy nos va a hablar del uso y disfrute, que vamos a ver, manejarlos y disfrutarlos de los grupos de WhatsApp de padres. Menudo lío.

0: también sentí su jala.
1: Yo creo que tú necesitas más buenas canciones. Más canciones en español. En los próximos minutos, La Oreja de Van Gogh.
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1: Y también, lo nuevo de David Bisbal.

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1: Vamos todos, capó arriba, aguantamos un poco, llave inglesa, un, dos, retenemos, cogemos bujías, ahí estamos, muy bien.
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20: Son las 7:30, 6:30 en Canarias. 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
2: Un nuevo día por delante, un nuevo jueves y Rocío Ramos Paul, como siempre, puntual a su cita. Buenos días.
3: Buenos días.
4: Hola, Rocío.
2: Yo estoy ya de salida. Hablo de los grupos de WhatsApp, de los profes, de los coles, eso ya.
3: Extraescolares.
2: Pero yo creo que Sara ya está empezando.
5: Yo estoy de entrada.
3: ¿Estás de entrada?
5: Sí, he estrenado un grupo.
3: Tu primer WhatsApp de padres.
5: De la escuela infantil.
3: Bueno, pues bienvenida al club de los WhatsApp de padres.
5: Pues gracias, ¿no?
3: Fíjate lo que voy a hacer. Te voy a leer perfiles que se dan en los WhatsApp de padres. A ver cuántos identificas.
5: Venga, vale, me gusta.
3: Está el que responde en 3 segundos según llega la notificación de turno. Luego está el fantasma, que lo lee todo, pero prácticamente no participa. O sea, tiene que ser, tú sabes que está ahí porque de repente se equivoca y manda un WhatsApp de otro...
5: Vale, mi amiga Isa.
3: ¿Qué me decís del organizador o coach para todo? Vamos a hacer quedadas, vamos a hacer encuestas, el que crea subgrupos para no sé qué...
2: ¡Me cansas!
3: Y el que pregunta... De nuevo algo que se le ha respondido 5 WhatsApp anteriores.
5: Esa soy yo.
3: Pues mira, yo creo que los WhatsApp de padres, que son muy útiles en muchos casos, que no es obligatorio estar, ya lo hemos dicho en alguna ocasión, ¿no? Sí que tienen que contener una serie de reglas, como por ejemplo, no hablar de los profesores, no intentar resolver conflictos entre los hijos, no utilizarlos para facilitar el trabajo de académico, de me he dejado los deberes, etcétera, pero sí para notificar determinadas cosas. Ahora bien, dentro de estos perfiles están los ansiosos, es decir, lo que me voy a perder todo, el FOMO este del que hemos hablado alguna vez, voy a contestar antes de que se me pase, no vaya a ser que no cuenten conmigo. Y está, fíjate, a mí el perfil que más me gusta, ¿cuál es el vuestro, el que más os gusta? Y luego os digo yo.
2: El que más me gusta, el fantasma.
5: Sí, el que está bicheando todo, que está presente, pero no dice esta boca es mía.
3: Me encanta a mí también, porque me parece una solución sana, quiero decir. Nosotros podemos silenciar ese WhatsApp y decidir que una vez al día, por si tenemos que aportar algo, podamos hacerlo, pero si no, estamos permanentemente viendo un WhatsApp que además de mensajes vacíos, ¿os acordáis de que se mejore, que se mejore, que se mejore, que se mejore?
2: ¿Alguien ha visto la mochila?
5: Yo tampoco.
3: ¿No? Entonces, cuando eso pasa, lo mejor, lo más sano es silenciar y una vez al día o dos como mucho, ver si hay algo del contenido que nosotros necesitemos o que nos aporte algo. Uh-huh. Si hay algo importante, esto es importante remarcarlo, por lo menos para mí, dejar claro que cuando algo es importante... ¿Con quién hay que resolverlo? ¿Sabéis con quién es?
5: Con la profe.
3: Con el cole, ¿eh? No intentemos resolver, porque entonces vamos a conflictos. Pero acostumbrémonos también a silenciar y no tener ese FOMO de tener que estar encima de todo.
5: Muy bien, te voy a hacer caso.
2: Sí, hay que hacer caso. Como siempre, a Rocío Ramos Paul. Gracias, Rocío.
3: A vosotros.
2: Hasta el jueves que viene. Un beso.
3: Eso es.
5: Silencio.
2: Bueno, y tenemos más historias. Vamos a cambiar de tercio porque en unos minutos, concretamente en 6 minutos, llega el certamen internacional de chistes cortos de Atrévete. ¿Tú tienes un chiste para compartir? Bueno, esperes más, porque puedes conseguir la taza de Atrévete. Envíanos tu chiste corto al 628-54-71-33. Antes, Vico con Abraham Mateo. Te quiero.

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0: Esta es la dulce locura de La Oreja de Van Gogh. Sí, cuando has vivido un amor tan bonito, y dices, bueno, pues sí, ya hay que pasarlo, ya hay que olvidarlo. Pero al final, esos recuerdos como que te saben bien.
1: Sí, de hecho, incluso los recuerdas más bonitos de lo que fueron en realidad.
0: Exacto, es una dulce locura.
1: Cualquier tiempo pasado fue mejor.
0: Bueno, ahora es el momento de ponerle un poquito más de dulce a la mañana con unos chistes. ¿Qué os parece?
1: Venga, muy bien. Cerdón internacional de chistes. Puede participar cualquier persona de cualquier país del mundo.
0: Con chistes cortos.
1: Claro, ese es el requisito. Cortos.
0: Cortos. Vale. Chistes. 628-54-71-33. Los aquí presentes vamos a elegir un finalista para mañana, ¿vale? Sí. Ya llevamos cuatro.
1: Sí.
0: No, ya llevamos
1: tres. Hoy elegimos el cuarto, mañana el quinto y la final.
0: Y después ya a la final decidís vosotros. Sí. ¿Vale? Ya vosotros atrevidos y atrevidas elegís el ganador. Venga, vamos con el primer chiste del jueves. Lo trae Roberto desde Leganés.
2: Dice, hola, buenos días. Dice, ¿tienes jarabe para todos? Dice, bueno, según los que seáis, claro.
0: Bien, ahí. Juego de palabras.
1: Venga. Ser y todo.
0: Maripaz, desde Valencia, segundo chiste.
3: Esto es un hombre que entra en un local y pregunta, ¿este es el club de los afectados por lumbalgia crónica? Y le dicen, sí. Dice, quiero incorporarme. Y dice, y nosotros también.
1: Claro.
0: Bien, se veía venir. Sí. Se veía
4: la espalda,
0: venir.
4: La espalda.
1: El de los clubes siempre es. Siempre, cada semana sí. Hay un chiste de club.
0: Me encantan los chistes de los clubes. ¿Sabéis cuál es el mío? Bueno,
1: sí, asociación.
0: Sí, venga. Vamos con el chiste de Rechi desde Sevilla.
5: Dice, yo me he comprado una tostadora. Y yo, que esta tela de guapa. Dice, ¿y tú estás bien? Dice, yo sí, ¿por qué? ¿Qué te han contado?
4: Que los juegos de palabras me encantan.
0: Sarai está buscando el...
1: No, sí lo he entendido, pero
0: que lo estaba buscando.
1: Y fíjate que Rechi lo ha contado con mucha gracia.
0: Sí, lo ha contado. Bueno, hay que votar, compañeros. Es el momento. Maspi, comienzas tú.
4: Que Rechi, pues tú estés lo que tú estés, se lleva mis 3 puntos.
0: Vale, pues punto.
1: Yo, fíjate, mira, Maspi, no estoy contigo hoy. A mí me ha gustado mucho el de Latos.
0: El jarabe.
1: El jarabe de patos.
0: Patos. Roberto de Leganés, voto de Sarai. Y yo coincido con Sarai. Se lo doy a Roberto.
1: Ese Roberto de Leganés.
0: Pues
4: bonito,
0: venga.
4: Monstruo, sí.
0: Roberto pasa a la final con su chiste del jarabe de patos. Me gusta. ¿Tú tienes un chiste corto? Pues participa con nosotros. 628-54-71-33. Puedes conseguir la taza de Atrévete. Cuidado, esta va hecha a mano, no la taza, pero sí la decoración.
1: Sí.
0: Por Sarai Esteso.
1: Lo que me nazca, eso es lo que plasmo en la taza.
0: Más cosas importantes en esta mañana de jueves. Y esto no es un chiste. 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Quijote, Bisbal. 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
0: Y en los próximos minutos, también lo nuevo de Dani Martín.

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2: Bueno, pues comenzamos un nuevo día. Bueno, entonces, bienvenido, bienvenida. Son las 8 de la mañana, son las 7 en Canarias. Esto es Cadena Dial, esto es Atrévete. Vamos a disfrutar y a compartir grandes canciones en español. A y media, por cierto, pondremos en juego la taza de Atrévete, porque jugaremos una mañana más a ¿Qué ve Samuel? Eso después. Porque ahora, en los primeros minutos de esta nueva hora, vamos a hablar de recuerdos, de consejos. Sí, todos tenemos un consejo grabado a fuego en nuestra mente. Y hoy quiero que me cuentes el tuyo. A ver, puede habértelo contado, no sé, pues te lo dio tu padre, tu madre, un amigo, un jefe. Hay consejos que se entienden y se siguen desde el primer momento. Y hay otros que necesitas un buen golpe de realidad para ponerlo en práctica. Bueno, pues hoy recopilamos consejos de lo bueno, bueno, buenos. El que tú más recuerdas. ¿Cuál es el consejo que te dieron y más recuerdas? Es el momento de contarlo.
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2: ¿Y qué te parece si comenzamos con una excelente canción esta nueva hora? Ya sabes, en Cadena Dial, lo mejor de nuestra música. Esas canciones que puedes cantar de principio a fin. Ella es Rosana, el talismán.

0: Carrasco. Yo quiero sentir, yo quiero vivir. Si es que hay que vivir, hay que levantarse y comenzar los días para disfrutarlos, con el firme propósito de aprovecharlos, de disfrutarlos. No sé, es que hay que gozarlo todo. Saray,
1: sí.
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0: Hoy hacemos recopilación de grandes consejos, de buenos consejos. No sé, te lo dio tu padre, te lo dio tu madre, un amigo, un jefe. Todo el mundo da consejos.
1: Desde luego.
0: Y tú puedes aprovecharlos o no. Ya eso, ya nos lo contáis. 628-54-71-33. A ver, Lore, ¿cuál es ese consejo?
2: Pues yo, el consejo que más recuerdo es uno que me dio mi madre cuando ya era yo un poquito mayorcita. Uh-huh. Y me dijo, hija, cásate con alguien con el que te guste hablar. Y así es, estoy casada con un hombre maravilloso que aunque ahora mismo pues no podemos hablar casi nada porque tenemos tres hijos y no nos dejan, pero bueno, sí me parece importante tener

0: a tu lado a una persona que ya te hace feliz simplemente por el hecho de estar ahí a tu lado.
1: Muy bonito consejo.
2: Un gran consejo, o sea, pero de muy bien, ¿eh? Tienes una madre muy sabia.
1: Gracias, Lore, además por compartirlo con nosotros, que abrirse así es, a veces cuesta un poquito, pero es muy bonito. Gracias, de verdad, gracias. Venga, más consejos. Un buen consejo que te dieron a ti, Sebastián.
3: Mi abuelo siempre nos decía que si la cosa tiene solución, no te preocupes, ya. Y si no la tienes, ¿para qué te vas a preocupar? Cierto. Y eso tiene toda la razón del mundo, el hombre.
1: Pues sí, tenía toda la razón, pero a veces es tan difícil, ¿verdad? Te lo planteas y dices, si no me tengo que preocupar, si ya veremos, pero es tan difícil no preocuparse.
2: No hay que preocuparse, ocúpate y ya vemos.
1: Sí, sí, pero que luego es complicado, ¿no?
2: Es dificilísimo, si es que los consejos dices tú en ese momento, ala, sí, sí, lo voy a hacer, luego hay ponerlos en práctica es más complicado, ¿eh?
1: Buen consejo, Sebastián, gracias por compartirlo. Venga, un consejo más. Claudia, comparte con nosotros ese buen consejo.
4: Pues un consejo que siempre recuerdo es uno que me dio una profesora de la universidad, que me dijo que independientemente de lo que estudiara, de los títulos universitarios que tuviera, siempre que me relacionara con personas, lo hiciera desde mi calidad de humana. Y es algo que siempre he tenido presente.
1: Pues sí, es verdad.
2: Es que es lo más importante. Si es que en esta vida lo que nos llevamos no son títulos, no son cosas materiales, son... No. Personas, la compañía, el tiempo vivido con esos seres queridos.
1: Y además que uno se siente mejor cuando ayuda o hace más fácil la vida a los demás. Si es que
2: desde
1: al final
2: luego,
1: es como nos sentimos, si es que
2: hay
1: somos
2: que ser un
1: seres
2: cabrón
1: humanos.
2: Y una cabrona.
1: Así que, venga, ahora te toca a ti, atrevida, atrevido. ¿Cuál es el consejo que te dieron y que más recuerdas? Compártelo con todos nosotros. 628 54 71 33. ¡Atrévete! Hay canciones que suenan a despedida, pero también a nuevo comienzo, como esta de María Parrado.

0: que estamos recopilando consejos, también podemos apuntar el de Manuel Turizo. Por un pendejo no se llora.
1: Ese es el mejor de los consejos. Ni por una pendeja ni por un pendejo. Venga, next, siguiente.
0: Nada de penas, ¿no? Venga, nada. sigamos, adelante. Venga, vamos al 628-54-71-33. Hoy buscamos consejos, buenos consejos. Ese consejo que no vas a olvidar nunca, Isabel.
2: Mira, pues yo el consejo que no se me olvida, que me dijo mi padre cuando era jovencilla, me dijo, nena, una carrera cuesta dinero, pero la educación es gratuita, así que cógete todo lo que puedas y eso sí que lo practico.
0: Es verdad, qué razón, la educación ante todo, si es que, y además es que con eso vas a todas partes.
1: Desde luego, con la educación, con el respeto y con la tolerancia, muy
0: siempre,
1: importante.
0: Siempre, venga, que buscamos buenos consejos, Mariajo.
3: Tres mujeres maravillosas me han dado cada una de ellas un consejo que guardo para mis adentros. Mi madre siempre me dice, de todo se sale menos del agujero, así que tirar para adelante. Mi suegra me dice, día que pasa no vuelve, aprovecha cada minuto y cada oportunidad. Y mi abuela siempre me decía, las cosas bien hechas siempre están bien hechas, no trabajes dos veces.
0: Es verdad. ¡Qué tres buenos consejos! Oye, pero los tres para seguir. Imagino que María Colos sigue a pie juntillas, ¿no?
1: Sí, luego cuesta un poquito, llevarlo todo a la práctica, porque eso nos empezamos a agobiar, nos preocupamos cuando no debemos preocuparnos. Pero es verdad que es que los días... Mira, el Jaime que ha empezado esta mañana a las 6, ese ya ha muerto.
0: ¿Dónde quedó ya?
1: Claro, ya no está. Entonces, pues ya está. Pues aprovecha cada hora de programa.
0: Venga, un consejo más. Luis.
4: A mí hace años me dijo mi abuelo, pon todo a tu nombre y separa las cuentas.
0: Hombre.
4: ¿Y qué razón tenía?
0: Hombre, Luis, aquí hay un poquito de resquemor, ¿no? Aquí hay un poquito de
1: Pero no es ninguna tontería. O sea, puedes
0: las cosas
1: mucho...
0: por separado, pero ponerlo siempre. Todo a tu nombre no, es todo va a pachas, ¿no?
1: No, o sea, me refiero, claro, todo a tu nombre, imagino que será porque, oye, lo tuyo es tuyo, lo mío es mío y ya está, mientras vivamos. Genial, todo compartido, pero es que como nunca se sabe en esta vida qué puede pasar... Separación de bienes.
0: Bueno, pues ahí queda el último consejo. ¿Cómo estás, Sara, hoy?
1: No. Y yo no me he casado, ¿eh? Me refiero que yo no lo he puesto en práctica. Pero es que si me casase, separación de bienes. Venga. Sin tener yo nada. ¡Qué pena!
0: Y si te llevas la taza hoy con Samuel, también. Hay que dejar claro para quién es la taza.
1: Por supuesto, aunque sea o el asa para mí y el condumio para ti, no sé.
0: El contenido, ¿no?
1: Eso.
0: Vale. Venga, vamos a prepararnos para jugar a y media. ¿A qué ve Samuel? 900-27-10-10 para jugar por la taza de Atrévete. Samuel, por favor, primera pista.
5: Estoy viendo algo plano y rectangular.
0: Vale, esto está muy fácil. Vamos a empezar todos como locos. 927-10-10. Hay media. ¿Qué ves, Samuel? Y si quieres canciones, pero que sean un total acierto, es esta, por ejemplo, de La Llave, mi acierto.

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0: bueno, ¿eh? Comenzar con canciones así el día, con un poquito de pop, un poquito de rock, que nos dé un poquito de ritmo. Estamos preparados para todo ya en Atrévete.
1: Sí, y a mí me gusta todo tipo de música, Jaime. Soy pro pop, pro rock, pro ópera, pro indie, muy pro todo siempre. 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
0: Y ahora a ver un concurso también de AUPA. Sí, porque ponemos en juego la taza de Atrévete. Es Samuel quien nos va dando pistas. Claro. Hay que estar muy atentos, muy atentas. Y a lo mejor entre todos, pues ¿vais en el coche ahora? Pues a lo mejor en el coche ahora mismo podéis decir entre todos. Pues yo creo que es...
2: Cómo mola jugar en familia, ¿eh?
0: Siempre, es divertido. 927-1010 para jugar a ¿Qué ves, Samuel? Samuel, por favor, primera pista.
3: Estoy viendo algo plano y rectangular.
0: Yo creo que lo has puesto difícil, Samuel.
2: Sí, también hay que... Cuando las cosas las pones difíciles, también se te dice, Samuel.
0: Venga, vamos a comenzar. Laura, buenos días, desde Ávila.
4: Hola, buenos días.
0: Hola a todos. ¿Qué está viendo Samuel?
4: Una almohada.
0: ¿Una almohada? Bueno, también es rectangular.
2: Sí, y blanda. Pero...
0: Sí, pero yo creo que... ¿No?
2: Qué pena, chicas. Bueno, en otra ocasión.
0: Adiós. Gracias por jugar. Probamos suerte otra mañana. Venga, Samuel, otra pista.
3: Segunda pista. Tiene muchos cuadraditos.
0: ¿Tiene muchos cuadraditos?
2: Dentro, imagino, ¿no?
0: Vale, venga. Mónica, desde Burgos. Buenos días.
5: Hola, buenas. Digo que es un cojín.
0: Un cojín.
2: No, cariño, si no era una almohada, todo apuntaba que no era un cojín. No. Pero bueno, en otra ocasión...
0: Rectangular.
2: Sí, blando.
0: Blando.
2: Con y cuadraditos.
0: Con muchos cuadraditos dentro. Vale, venga, seguimos buscando, seguimos buscando. Última pista, Samuel.
3: Tercera pista. Sirve para escribir en un monitor.
0: Vale, ahora lo he pillado, ahora sí.
2: Es que con lo de blando nos ha hecho un poco el lío.
0: Nos ha despistado ahí. Venga, 927-1010, Maricruz, desde Zaragoza, buenos días.
6: Hola, buenos días. Creemos que es un teclado.
0: ¿Un teclado?
3: Lo que estoy viendo es un teclado.
2: Muy bien. Oye, pues, pero ¿quién ha contestado?
6: Pues ha contestado Ignacio, Javier, Óscar y Pablo.
0: ¡Madre mía! ¡Madre mía! ¿Cuántos vais?
2: A coro, muy bien. Pues la taza para todos.
6: Muchísimas gracias. Buenos días.
0: ¡Un
2: buenos
0: beso!
2: Días. ¡Qué educación!
0: ¡Chao! ¡Qué bien jugado, oye! Oye, si quieres más emociones, verás ahí cuarto, porque vamos a jugar al todo o nada con David Bisbal. Me flipa esta canción. Bien, bien titulado el disco. Se llama Eternos. Son clásicos de toda la vida.
2: Es increíble, ¿eh? Y además es que yo no puedo dejar de poner la mano en el pecho.
0: ¿A que sí?
2: Y balanceándome.
0: Yo no me dejo cantarla. Bueno, pues luego con Bisbal a las 9 y cuarto, 8 y cuarto. Y con su disco Eternos jugaremos al todo o nada. Son 4 preguntas. Si hay 4 respuestas correctas en 35 segundos, te puedes llevar hoy 8.600 euros.
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0: Bueno, vamos a seguir disfrutando de este comienzo de jueves. Es jueves y es ya 8 de octubre. Así que vamos a disfrutarlo, pero bien, bien. ¿Y qué hay que ir a clase? Pues claro que ir a clase.
1: Y qué bien y que haya que ir.
0: Claro, y los mayores tienen que ir a trabajar y así que venga. Además ya es jueves, queda ya hoy y mañana.
1: Y escuche luego un puente, porque el lunes no hay cole, que es festivo nacional, que es el 12 de octubre, Día de la Hispanidad.
0: Es verdad, qué bien estás ahí, ¿eh? Que has estado atenta, que el lunes es fiesta, que no lo estábamos pensando. Así que venga, con una sonrisa y a soplar velas, que ahí te la oigo.
1: ¡Vamos, venga!
0: Vamos a Valdepeñas, allí cumple hoy 8 años Esperanza Escama, Escamamilla. Hugo Antoba cumple 15 años en Campo Real. En Huesca cumple 4 Hugo Zabau. Javier González cumple 5 en Torrevieja. Y en Baños y Mendigo, en Murcia, cumple 6 años Lucas Cruz. Ángel Diego Marichal cumple 12 años en Santa Cruz de Tenerife, en Alicante. Cumple 3 años hoy Jennifer Franciscana. Jorge Pérez cumple 9 años hoy en Meco. En Valencia cumple 10 Lucía Cucurella. Y Jaime Álvarez cumple 1 año en Valencia.
1: ¡Pero bueno, qué maravilloso! ¡Qué maravilloso! Ya.
0: Vamos a Alcobendas. 7 años cumple hoy Rodrigo de Miguel. Ana Rodríguez cumple 10 en Madrid. En Valdepeñas cumple 11 Sebastián Romero. Marina Caballero cumple 9 en Ávila. En Paiporta cumple 8 Roberto Ortega. Y Pedro Soler cumple 9 años en Posadas, en Córdoba.
1: ¡Felicidades!
0: ¡A disfrutar de vuestro día! ¡Feliz cumpleaños! Venga, vamos, no vamos a llegar tarde a clase. Por cierto, que en unos minutos, a menos 10, Bea baja a la calle. Hoy, yo no entiendo esto. Hoy iba a preguntar si se hace cambio de armario, pero de verdad la gente tiene tanto sitio como para poder hacer cambio de armario. Yo tengo todo junto. ¿Tú haces o no haces el cambio de armario? Ahora, Bea baja a la calle.
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0: Nada, nada, nada, nada. Bueno, no importa que llueva siempre y cuando no, que llueva torrencialmente y nos traiga desgracias. Entonces sí que ya no hace tanta gracia. Pero bueno, vamos a bajar a la calle. Y para ello... Uy, ¿con qué morros viene hoy? Habla tú con ella, Saray. Yo no...
1: ¿Por qué? ¿Porque estás así?
2: Buenos días, Jaime, Saray.
1: ¿Qué te ha hecho Jaime?
2: No, no, no. Es que, a ver, hay cosas en la vida que me cuestan hacer y hoy me he propuesto hacer el cambio de armario. ¿Y qué pasa? Pues que no me apetece nada.
0: Pues no lo hagas.
1: Pues súmale un cambio de armario con una mudanza. A ver qué haces.
2: Ya, pues eso no me lo quiero imaginar. Ya me llegará. Sí, todo llega. Admiro a la gente que se toma el cambio de armario como un día de fiesta. Vamos, como si fuera el concierto Shakira, una fiesta.
0: Ya.
2: Así que hoy me he bajado a la calle a ver cómo lo hacen los atrevidos y atrevidas y de paso coger alguna idea. ¿Haces el cambio de armario?
3: Yo lo he hecho toda mi vida. Lo que pasa es que ahora se han ido mis hijos y tengo armarios para no tener que hacer el cambio. En uno tengo el verano y otro tengo el invierno.
4: Muy bien.
3: Siempre.
2: ¿Cómo lo te organizas?
3: Pues cambio de temporada, con la ropa de verano la meto en cajas y la deposito en el alto de mi armario. Saco ropa y meto ropa.
4: ¿No te da pereza?
3: Muchísima. No queda más remedio.
5: Desde luego que sí.
3: No, no, no. Tengo un par de habitaciones dedicadas nada más que para la ropa. Y entonces no tengo que hacer cambio.
6: Que sí, que sí.
2: ¿Tú sueles hacer el cambio de armario?
3: La verdad que sí, porque... En invierno no me cabe todo en el armario.
2: ¿Te da pereza?
3: Sí, sí que me da pereza. Mi madre me ayuda un poco y ya está.
7: No, voy rodando de atrás para adelante y el otro para adelante. Y con las sábanas igual, con todo igual. Lo que está detrás, para adelante y para atrás.
8: Adelante.
9: Solemos hacerlo, se nos quedan pequeños los armarios después del verano, porque supongo que la ropa ha engordado o he engordado yo, no sé.
2: Ay, amigo.
1: Sí. No, pero y es que molesta, ¿eh? Hacer un cambio de armario.
2: Es un rollo.
0: No lo cambiéis, hace como yo.
1: Claro,
0: yo,
1: pero es que es diferente ser un chico que una chica.
0: Es toda la ropa
1: y
0: está
1: tú
0: ahí.
1: Aparte que eres muy simple y utilizas lo mismo siempre.
0: Vea, para que te vayas con buena cara. Venga, una canción de amor, de esas que has cantado en el karaoke. Escucha. Vamos.

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5: Pues ya hemos superado las 9 de la mañana, ya hemos superado las 8 en Canarias. Y en Cadena Dial sabes que nos gusta disfrutar de la buena música. En español, por supuesto. Así que no te alejes de la radio porque tenemos de todo. Ah, y tenemos un concurso, el todo, nada. Ahora te cuento. Primero, un poquito de actualidad.
7: Repasamos las dos grandes noticias del día y es que ha muerto Mari Carmen Abascal, una mujer de 87 años desahuciada de su vivienda de Madrid el pasado 23 de septiembre y símbolo de las reivindicaciones de la vivienda. Por otra parte, ya hay fecha para la huelga general, será el próximo miércoles 11 de noviembre y está respaldada por los sindicatos UGT y CGT.
5: Y parece que continúan las lluvias, aunque un poquito menos, ¿no?
7: Sí, comienzan a retirarse, aunque todavía se mantienen fuertes e incluso acompañadas de tormenta y granizo en el este de Cataluña y en Baleares. Ojo, porque se esperan las primeras nevadas de la temporada en cumbres del Pirineo y en el resto de la península se prevé un tiempo más estable.
5: Y más cosas que te interesan. Hoy puedes ganar 8.600 euros gracias a lo nuevo de David Bisbal.

Es todo un clásico. Bueno, el disco se llama Eternos. Esto es todo un clásico, ahora en la voz de David Bisbal. Pues gracias a Eternos, gracias a David Bisbal, en unos minutos, cuatro preguntas en el Todo o Nada que hoy te pueden proporcionar 8.600 euros. Y canciones, como te decía, las tenemos todas. Todo de mí es Marta Santos.

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1: Si eres de los que lleva toda la mañana esperando este momento, ha llegado. Ha llegado el momento de atreverse. Sabes que con David Bisbal vamos a poner en juego en el todo nada, en unos minutos, 8.600 euros. Pues venga, es el momento de marcar. Atrévete y coge línea 900-27-10-10. Bueno, y mientras marcas y no marcas, disfrutamos de canciones, de buenas canciones. Y en español, es Funambulista. Esto se llama La Última Canción, que no es realmente la última. Es una canción porque se acaba la historia y... Sí.

0: Qué buenas canciones, ¿eh? Aquí es que hay canciones que te llenan de alegría y otras que te entretienen un poquito. Bueno, era la última canción de Funambulista.
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0: ¿Escuchas este sonido? Te gusta, ¿verdad? Y si te digo que gracias a Eternos, el nuevo disco de David Bisbal, vamos a poner ahora mismo en juego 8.600 euros. ¿Te gusta, verdad? Pues agárrate, porque hay más cosas que suenan muy bien. Lo nuevo de David Bisbal se llama Quijote.
2: Y mi Dulcinea, ¿dónde estará?
3: Está en el cajero. Es que la he visto esta mañana. Digo, hombre, Dulcinea, ¿qué haces aquí? Y dice, no, que estoy sacando 8.600 euros para el todo nada de luego. Digo, vale, venga, pues hasta
0: pues está Bisbal
3: dentro de un
0: buscándote,
3: ratito.
0: Tía. No estés dando vueltas por ahí.
3: No sé, algo le pasaba con Bisbal.
0: Bueno, jugamos por 8.600 euros gracias a David Bisbal y este disco se llama Eternos. Hoy juega con nosotros, quien se atreve, Víctor, desde Daroca, en Zaragoza. Buenos días.
4: Buenos días.
0: ¿Cómo estás, Víctor? ¿Cómo te encuentras?
4: Bien, genial.
0: Bien, vamos, así me encanta.
3: Estás bien desayunado, ¿verdad?
4: Bueno, aún no he almorzado, pero sí.
3: ¿No has almorzado todavía? Bueno.
0: Ahora sacas un ratillo. Ya sabes cómo va el juego, ¿no? Primero tres preguntas, cada una de ellas 100 euros, 30 segundos para contestar y después nos planteamos la pregunta del todo nada, ¿vale?
4: Sí, perfecto.
0: Pues vamos a por las tres primeras. Cuando tú me digas, comienzan tus 30 segundos.
4: Comienza.
0: Vamos allá.
3: Víctor, suerte.
0: Si tengo cuatro perros, ¿cuántas orejas suman en total?
4: 8.
3: Correcto, 100 euritos.
0: Vale, ahora necesito el nombre del accesorio que te pones en las manos cuando hace frío o, no sé, cuando practicas boxeo.
4: Guantes.
3: Correcto, 200 euros.
0: ¿En qué mar te bañas si estás en Mallorca?
4: El Mediterráneo.
3: Muy bien, Víctor, plenado.
0: Víctor, casi un paseo esto. Muy bien. Pues ya tienes 300 euros, amigo. Ahora te tengo que plantear la pregunta del todo nada, porque conseguirías sumarle 8.300 euros más. Es decir, te plantas en 8.600 euros, pero si la respuesta a la pregunta no es correcta o consumes los 5 segundos que voy a darte de tiempo, lo perderías todo, perderías esos 300 euros. ¿Qué
4: pues
0: hacemos?
4: Me quedo con el dinero, que vale más pájaro en mano que pollo en fotografía.
3: Muy bien.
0: Lo tienes muy claro. O sea, no te hago dudar si te digo 8.300 más, ¿no?
4: A ver, no soy muy listo.
0: Pues.
3: Y luego, Víctor, te voy a decir una cosa. Me ha gustado mucho el giro que le has dado al refrán. Lo de más vale pájaro en mano que pollo en fotografía.
0: Está muy bien.
4: Eso es.
0: Pero, Víctor, te voy a decir una cosa. Has dicho tú, no soy muy listo. Sí que lo eres. Te has quedado con eso.
3: Sí.
0: Porque la preguntita se las trae. Así que,
3: eres
0: bien
3: muy
0: jugado.
3: Listo.
0: Bien jugado.
4: Muchísimas gracias.
0: Gracias a ti, Víctor. Te mandamos 300 euros gracias a David Bisbal y este disco Eternos. Y mañana, en Atrévete, jugaremos por 8.800 euros.
3: ¡8.8!
0: Eso mañana. Ahora vamos a jugar a las pelis.
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0: Rolls Royce con Romeo Santos. Estos son los dardos. Hay que tener cuidadito con los dardos, que al final uno se pincha. Cuidadito con los dardos. Vamos a dejarlos. No vaya a haber hostilidades. No, ahora lo que hay son pelis, porque jugamos a las pelis con Raúl Vázquez. Buenos días.
1: Hey, ¿qué pasa, chavalotes? Hoy tenemos de cumpleaños a uno... Ay, ¿qué pasa? ¿Qué pasa, Jaime?
0: Espera. No, porque nos han llegado rumores de que te vas de boda y que vais vestido como...
2: Le he preguntado, digo, ¿vas a llevar traje? Y dice, no se lleva traje. Y le he dicho, ¿qué te vas a poner? Me he puesto nerviosa. ¿Cómo no vas a llevar traje?
0: Vamos.
1: Pues es una boda así un poquito más informal.
0: Vale. Luego lo hablamos. Esto lo hablamos luego.
1: ¿Quieres que te diga?
0: Esto lo hablamos luego. Ahora
1: venga,
0: vamos a las pelis.
1: Ahora, lo que nos ocupa. ¿Qué tenemos de cumpleaños? Al gran Matt Damon. 56 castañas le caen a uno de los actores más polifacéticos de Hollywood. El tío es que hace absolutamente de todo y cada año saca un taquillazo.
0: Sí, la verdad es que sí.
1: Es increíble.
0: Para. Bueno, pues si tú sabes de qué peli está hablando Raúl Vázquez, un mensaje, una nota de voz con el título de la peli al 628-54-71-33, porque puedes llevarte la taza de Atrévete.
1: Venga, arrancamos con una saga. Me sirve así el nombre de la saga o incluso el nombre del protagonista. Ya os digo que es la primera y es de acción, de espionaje. Mira, escuchamos.
3: ¿No estás en casa?
4: No reconozco nada de esto.
3: ¿Qué ocurre? ¿Algo va mal?
4: Vamos, no estamos a salvo.
0: Vale.
1: Jaime, yo creo parece que ya la tiene.
2: A mí ni me miréis.
0: Voy a probar.
2: Sí, tu prueba, claro.
1: Son como cinco pelis, pero hay una trilogía principal.
0: Exacto, que es la buena, ¿no?
1: Esa es la buena.
0: Vale, esto es el legado de Bourne.
1: Bueno, has dicho Bourne, así que te la doy por buena, Jaime.
0: ¿Qué es exactamente?
1: Sí, es Jason Bourne y la primera peli es El caso Bourne.
0: ¡Ah, El caso Bourne!
2: Pero no eres el único que lo sabe.
0: No, a ver, vamos al 628-54-71-33. Jesús, eso.
5: Bourne, Jesús de Bilbao, Jason Bourne.
1: Muy bien, Bourne, Jason Bourne.
2: Me gusta porque es como que...
0: Pero parece que era él. Soy yo, Jason Bourne. Enhorabuena, para ti la taza.
1: Venga, nos vamos ahora a los 90, cuando Matt Damon con su mejor amigo Ben Affleck y su hermano Cassie Affleck se fueron...
0: Cassie, que no es del todo.
1: No es del todo, es que se llama así. Se fueron a Hollywood a probar suerte y a Matt Damon es que le llegó un papel que fue como su primer gran pepino, que coprotagoniza con Robin Williams.
6: Eres un genio, no puedo aprender nada de ti, no sales en los libros.
7: Eres como un décimo de lotería premiado. Tienes algo que los demás no tenemos.
8: Ah, ¿por qué siempre me soltáis ese rollo de me lo debo a mí mismo?
7: No lo hagas por ti, hazlo por mí. Yo haría lo que fuera por ser como tú. Y los chicos también.
1: Pues Matt Damon es aquí un tío súper, súper
2: listo.
1: Mira,
2: ahora mismo, por lo que sea, me dicen, si no la sabes, pistola en la cabeza y apreteo gatillo,
1: bye,
2: chicos,
0: no,
2: ha sido un placer.
0: No, por favor.
2: No, porque me refiero, no tengo ni idea, o sea, imposible.
0: No comparto contigo mi yogur, por ejemplo, si no te la sabes.
2: Mejor, porque además que la cuchara chupada...
1: En fin.
0: Venga, a ver si la sabe alguien, nos saca de este...
2: María, tonto. Creo.
0: María, sí, María.
9: El indomable Will Hunting, María.
1: Gracias, María, el indomable Will Hunting, aquí.
0: Oye,
1: está, sí.
0: Sarai, con... el título no era fácil saberse todo eso.
2: Will Hunting.
1: Entre Bourne y Will Hunting es que los atrevidos...
0: More. De verdad. María, qué para ti la taza. Oye, no os alejéis mucho de la radio, porque en cuestión de 5 minutos llega el Zapping de Maspi. Hoy con nombres, ¿cómo diría yo? Pelín complicados.
10: Son el único tanto del partido, lo iba a conseguir el delantero serbio Milan Mierdaković.
0: Vamos a por más canciones. Tiramisú es lo nuevo de Vico.

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0: 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Yeah. Wyclef y Shakira, no fighting.

0: Inconfundible. Es Shakira, que le da un poquito más de ritmo a este comienzo del jueves. Le ponemos aún más historias y muchas cosas, a veces un pelín complicadas. Le damos un repaso a la tele con Sebastián Maspons, es el Zapping.
1: Sí, debe ser, Jaime, que últimamente tengo los oídos un poco, no sé, como alterados, que escucho cosas que igual no exactamente es lo que quieren decir. Por ejemplo, estaba escuchando yo a una transmisión de fútbol a través de Eurosport, cuando en un momento determinado, durante el partido que disputaba Serbia, pues escuché esto.
2: Son el único tanto del partido lo iba a conseguir el delantero serbio Milan Mierdakovic, un jugador con curioso nombre. ¿Eh? Le recomendamos desde aquí que no fiche por ningún club español, especialmente de los situados en el sur de España. Puede tener muchas bromas con su nombre.
1: Sí, seguramente.
3: Porque hay mucha guasa, no pasa nada,
0: ya,
3: pues, ¿verdad?
0: Pero también yo creo que si os fijáis en la vocalización se ha recreado.
1: ¡Hombre!
3: Sí, no ha hecho Mierdakovic.
0: Se le ha llenado la boca. O
1: sea. Sí, tú imagínate cada vez que falle un gol cantado, que va a decir ¡vaya Mierdakovic! por cierto, era el día de ayer de la semana. Está lunes, martes, Mierdakovic. Todo el mundo lo sabe. Es que ya uno cuando escucha según qué cosas, luego, claro, no puede evitar que ya todo le suene igual.
4: Una cita por si no lo recordaban. Esta noche a las 10:30.
5: ¿Cómo?
4: A las 10:30.
5: Mierda.
1: Sí, yo mismamente, yo es que lo he escuchado, O sea, a partir de ahora son y cuarto, y mierda, y en punto. Si es que lo tenemos todo.
0: No me gusta.
1: Vamos ¿cómo que no? Oye, espérate. ¿Cómo está? Espérate, ¿sabes que van a haber elecciones?
0: Sí.
1: ¿El 11 de noviembre?
3: Sí. No.
1: No, el 11 de noviembre hay una huelga.
0: Hay huelga.
1: Es que ya
0: 29,
1: me lío.
0: Sí.
1: El 11 yo tengo mi cumpleaños. No, es que ya me pierdo y sabrás ahora por qué. Porque, claro, ahora todo el mundo está hablando del voto por correo. Y eso no es un problema de ahora. No.
5: Yo ya voté ayer por correo.
4: ¿Y qué le parece lo que tenemos ahora mismo hoy en España?
5: Ahora es una mierda.
1: Bien, o sea, ¿para qué decirlo todo más claro? O sea,
3: Mierdakovic.
1: Sí. Oye, y por cierto, hablando de esta bonita palabra, ¿os acordáis cuando Fernando Fernán Gómez dijo lo de...
6: ¡Alza la mierda!
0: Sí.
6: ¡A la mierda!
1: Pues bien, ayer Inma del Moral era una de las invitadas al programa La Mesa de Antena 3 y explicó, porque fue ella la que estaba allí, cómo se vivió ese momento.
7: Y es esto de lo que decimos de los fans y los admiradores, que a veces se acercan a ti y como para ellos eres tan importante y tan cercano y tan suyo, entonces este señor se acercó a Fernán Gómez de una manera un poquito invasiva y además como reclamando de más. Y Fernán Gómez pues le dijo, le mandó a la mierda, pero porque el señor le decía, es que yo soy tu admirador. Es que yo te admiro. Claro. Y le decía, es que yo no necesito tu admiración, le dijo.
1: Hombre, pues fíjate tú, y tampoco necesitas ni papel higiénico. Es una cosa tremenda.
3: Cosa, en esta vida, si a lo mejor mandáramos más a la mierda, habría menos disgustos.
1: No, sí, envíame, Sara, envíame.
0: Es mejor ignorar.
3: A la mierda,
0: es mejor ignorar.
1: Gracias.
0: Venga, vámonos.
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16: ¿Qué tal están? Muy buenos días. Las noticias en la provincia de Jaén en este jueves 8 de octubre. La Consejería de Empleo ha establecido unos servicios mínimos del 50% en el autobús urbano de Jaén Capital ante la huelga planteada por los trabajadores de Alsa, la empresa concesionaria, a partir de mañana, coincidiendo con el inicio de la Feria de San Lucas. Este dato está muy lejos del 80 y 85% que reclamaba el ayuntamiento y la dirección de la empresa respectivamente. Pero hay más asuntos que repasamos ya. Alfonso Fernández, buenos días.
17: Sí, buenos días. Dos previsiones. El rector de la Universidad de Jaén preside esta mañana el acto de apertura oficial del curso 26-27 en el Centro Universitario Safa de Úbeda. Además, también hoy tiene lugar el acto de apertura del curso académico del Conservatorio Superior de Música en la capital, en Jaén. Y ya se conoce a la candidata por Izquierda Unida para las elecciones municipales de 2027 en Cazorla. Olaya Plaza Escudero va a encabezar

0: Unida presentará a su candidata a las elecciones locales de mayo de 2027 en Cazorla. Olaya Plaza Escudero ha sido elegida por la Asamblea Local, con la que pretenden recuperar su presencia en el consistorio cazorleño, ya que en las pasadas elecciones perdieron al único concejal que tenía.
1: Y el Ayuntamiento de Alcalá la Real actúa sobre sus atalayas medievales. Cuéntanos, Ana Bermúdez.
2: En concreto, actúa de las atalayas de la Dehesilla y la Moraleja, donde se ha retirado la vegetación arbustiva que había crecido en sus alrededores. Una intervención que busca mejorar el entorno y, sobre todo, contribuir a la conservación de estas construcciones.
3: Una cosa más, Torre del Campo vuelve a teñirse de rosa durante el mes de octubre con motivo de la campaña de sensibilización frente al cáncer de mama. Cuéntanos, Paqui González.
4: El Ayuntamiento de Torre del Campo impulsa durante todo el mes un programa de actividades centrado en la prevención, la detección precoz, la información y el acompañamiento a las personas afectadas por esta enfermedad.
1: Noticias de nuestra tierra, gracias, buenos días.
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Muy buenos días, ¿qué tal? Saludos, aquí estoy ya contigo, José Herreros, en Cadena Dial Villacarrillo y Radio La Sierra. Estamos a 8 de octubre, estamos a jueves ya. Ayer fue festivo en Villacarrillo, lo digo. Aunque yo estuve aquí, estoy hablando con... Bueno, estoy echando un ratillo de radio contigo. No sé si lo escuchaste, si estuviste o no, pero te lo digo. Aunque fue fiesta en Villacarrillo. Lo de fiesta lo remarco porque lo dije ayer. Había gente que venía de fuera porque tenía que hacer trámites o tenía que hacer compras y eso. Y se encontraba con el pueblo vacío. Alguno estará escuchando hoy para ver, a ver qué pasó, que no me he enterado. Fue el día de la patrona. Pero la radio nunca falta, como dice Ginec. Pues eso, que aquí estamos una mañana más y un día que nos hemos despertado pues un poquito tristes. Bueno, algunos, otros no, otros da igual, otros incluso eran chistes, ¿no? Chistes malos, porque chistes buenos los hay. Y es que ayer por la tarde pues fallecía Mari Carmen, la famosa Mari Carmen. ¿Quién no conoce a Mari Carmen hoy en día, no? Bueno, habrá quien no, pero Mari Carmen, que hay muchas Mari Carmenes, no solo porque os llaméis así, se llamen así, sino porque hay muchos casos que a lo largo y ancho de nuestro país pues están poniendo en vilo a muchas familias, a muchas personas vulnerables. Es una situación complicada, porque el tema de la vivienda, yo pienso, lo pienso así, no debería ser un lujo. Un lujo es cuando optas a una vivienda demasiado grande, con una demasiado grande no porque seáis 80 en la familia, sino demasiado grande porque te guste lo grande, porque te guste

0: el lujo, porque te puedas permitir tener un suelo de una manera o de otra, porque te puedas permitir tener una cocina más grande con todo lo que existe y se pueda poner, o un lujo porque puedas tener tu primera vivienda, tu casa habitual, tu vivienda habitual, y luego tengas otra donde pasar los fines de semana o temporadas, ¿no? No debería ser un lujo para todos, es decir, para quien se lo pueda permitir, vale, ¿no? Tener una segunda o tercera vivienda ya, lo que quieras, ¿no? Si te lo puedes permitir, pues ole tú, ¿no? Lo que no debería de ser es que no haya oportunidad de que aquellas personas, aquellas familias que necesiten una vivienda, pues tengan que pasar por el aro de la especulación, ¿eh? De que aquellos que se quieran aprovechar de la situación de vulnerabilidad de mucha gente, pues quieran hacer negocio, ¿eh? Que conocemos lo que son vulgarmente como fondos buitres, pero que también hay pequeños tenedores que han decidido invertir, que han visto también, igual que es lícito, ¿no? Que quieran buscarse un extra, ¿no? Y lo hagan en este caso especulando también con la vivienda, como hacen esos fondos buitre, esas grandes empresas que no miran personas, sino miran números, ¿no? Y no les importe dejar a gente en la calle con alquileres desorbitadísimos, o sea, muy altos, demasiado altos, muy desorbitados, con alquileres demasiado altos. Y luego también está la parte de los que compran y venden, ¿no? De los que disponen de mucho capital para conseguir oportunidades comprando grandes volúmenes de vivienda. Lo hacen a bancos, lo hacen a pues, empresas que se dedican a expropiar, lo hacen a propietarios que están en situación de tener que vender, ¿no? Dueños de edificios que lo están pasando mal, a lo mejor, sí, puede ser, o que necesiten liquidez, o que quieran ya quitarse de en medio un activo inmobiliario y lo vendan a un precio simbólico o muy, bueno, un precio de mercado normal, que en conjunto, en volumen, vamos a suponer, esto es un ejemplo, es que hay tantos ejemplos, tantas particularidades diferentes. En ese caso, por ejemplo, de un gran edificio que se vende, ¿no? Que tiene varias viviendas y todas alquiladas, ¿no? Si le venden piso a piso a cada uno de los propietarios, a lo mejor el dueño no saca lo que quiere sacar, porque al dueño, a cada individualmente, pues pide más, pide una cantidad. Pero ahora llega alguien que tiene mucho dinero, una empresa o lo que sea, y dice: yo te compro todo el edificio por esta cantidad, que si haces la media, los pisos salen baratos, ¿no? Salen económicos, y a lo mejor, para muchas de esas familias, a lo mejor casi podrían intentar comprarlos, casi. Pero en muchos casos son cosas, precios o niveles de dinero prohibitivos para algunos, para meterse en comprarlo, y están pagando un alquiler que para muchos ya es, dicen, es que es irrisorio. Pero cuando pagas un alquiler de 500, 600 euros y estás cobrando 1000 y pico euros, y hay casos donde cobran menos, cuando se trata de pagas de estas porque tienes un problema de salud, donde en muchos casos estás cobrando 600, 700, 800 euros como mucho y no puedes trabajar, pues eso hace mucho, muy cuesta arriba, ¿eh? Y claro, cuando llega un inversor y dice: no, yo es que este piso que me estás pagando 600 euros, yo creo que me des más, dame 1500, que es lo que vale ahora, o 2000. Claro, pero ¿cómo te voy a pagar eso si yo no gano eso? O sea, a mí no, si yo no puedo conseguir eso. Y a lo mejor llevas viviendo en la casa 10 años, 15, 20, 30 o 70, como Mari Carmen. Es que al final es que entras en una dinámica que decir, es que todo el mundo tiene razón, claro, sí, el que tiene dinero quiere ganar más, pero es que lo que no podemos permitir es que siga haciendo negocio con la vivienda, que tiene que haber vivienda para todos, que las personas que están pagando un alquiler que no es barato, 500, 600, 700 euros, y llega uno y le dice: no, me tienes que dar 1500 o 2000 y si no te vas. Eso no se debería permitir, no, porque sí, está bien que la vida suba, pero lo que no puede ser es que suba para unos y para otros, como no sube lo suficiente, pues te las apañas, te vas debajo un puente. Si es que esto está largo el debate. Al final, el problema es que lo de Mari Carmen y todo el lío que se ha montado, todo el jaleo que se ha montado con esa acampada en Sol o en otras capitales de nuestro país, en Barcelona, en Sevilla, en Granada, en muchos sitios ha habido acampadas, ha habido marchas, ha habido concentraciones, manifestaciones. Todo esto a ver, va por Mari Carmen, pero el tema no es que esté protestando por Mari Carmen, como dicen, como creen algunos, ¿no? El problema es que va más allá, hay que ver un poquito más allá. El problema no es que Mari Carmen se quedara en la calle, aunque luego le quisieran devolver su vivienda y ha sido tarde para que vuelva. La que la han liado, como han dicho más de uno, entre todos la hemos matado legalmente. Pues sí. Pues sí, lo ha dicho un actor estos días. Ayer mismo, cuando se conoció, estaba haciendo una rueda de prensa y lo conoció hoy en vivo, en directo, y lo dije, entre todos la hemos matado legalmente. Y es que es la verdad. Pues eso, que el tema es que lo de Mari Carmen ha sido solamente ya una chispa, porque ha habido muchos casos y estos días sigue habiendo desahucios. Unos se paran, otros no. Nos acordamos de este último en Jaén Capital. Una madre con sus hijos menores también a su cargo, un hermano también que estaba mal, en fin, que se ha quedado en la calle. La han echado. Y como eso, muchísimos casos en muchos sitios. Lo de Mari Carmen es solamente uno más, ¿eh? Es uno más, lo que pasa que ha sido muy sonado por quien era una persona mayor. Y el problema es que había una parte de la sociedad que, aparte de mofarse, reírse, pues ha dicho de todo contra esta mujer. Nadie conoce su caso exactamente, se han inventado muchas cosas, se han dicho otras muchas, y cada uno es libre de vivir como quiera. O sea, si tú no quieres ser propietario, pero prefieres vivir de alquiler, no tiene ningún... A ver, pues cada uno elige vivir como le dé la gana, ¿no? Lo que no es de recibo es que si tú estás pagando un dinero que no has dejado nunca de pagar, lleguen otros que te quieran cobrar más prácticamente tu pensión, o más de lo que cobras de pensión, o de sueldo, o de lo que sea. Bueno, en fin, esto es un debate muy grande, muy largo, tendríamos para muchos días, y montando aquí una mesa redonda con mucha gente, y no pararíamos y seguiremos encontrando gente en favor y en contra de muchas cosas de las que se plantean. Desde luego que lo de Mari Carmen, como se está hablando de muchos partidos políticos, no hay que utilizarlo de forma política, pero sí que tiene que ser un símbolo para decir basta, hasta aquí hemos llegado. Y aquí lo que hay que hacer es luchar porque la vivienda, como recoge la Constitución, sea un derecho de todos y todas. Y que sea realmente un derecho que se pueda cumplir, ¿no? No es un objetivo para tener un... No sé, es que parece que tener un techo ya hoy en día es un lujo. En fin, bueno, hemos empezado hablando de todo esto y lo que quería hablarte también de otras cosas más cercanas. También tenemos problemas por aquí cerca y ahora te lo voy a contar. Ayer lo avanzaba, te lo decía. Antes de nada, vamos a conocer la predicción del tiempo. Nos asomamos a lo que nos... a ese parte de las últimas horas de Meteo Medrano. Sabes, lleva unos días dándote las lluvias, lo que ha caído. Ya parece que va a parar unos días, de llover. Pero ha estado bien. Mira, te doy los datos de las últimas horas. Es que la lluvia, pues, ha vuelto a dejar registros muy destacados en varios puntos de nuestro entorno. En Villacarrillo, en la estación de Meteo Medrano, se recogieron 10,4 litros por metro cuadrado en las últimas 24 horas. Está muy bien, ¿eh? Y Meteo Medrano registró en Villacarrillo ayer temperaturas de entre 14 y 21 grados, mientras que en Santo Tomé los litros que cayeron fueron de 8,4, con una máxima de temperatura de 26. En Cañada Morales se registraron 16,8 litros en las últimas 24 horas, con temperaturas entre 14 y 22 grados. En Cortijos Nuevos alcanzó el medidor en la estación meteorológica los 11,9 litros durante el día, con una máxima de 22 grados. No está nada mal, ¿eh? No está nada mal. Ha llovido bien y no ha hecho, parece, daños por aquí. Quita una inundación que ha habido por aquí cerca, incluso en Santo Tomé estos días atrás. Pero parece que ha caído agua bien, ¿eh? Ha caído agua bien. No ha habido destrozos y se ha regado el campo. Eso es importante. ¿Y qué va a pasar en los próximos días? Bueno, para estos próximos días, según la EMET, la Agencia Estatal de Meteorología, hoy jueves en principio, tendremos cielo despejado durante toda la jornada con temperaturas máximas de 24 grados. Mañana bajará un pelín el termómetro hasta los 22, pero seguiremos manteniendo cielo despejado durante todo el día de mañana. El sábado día 10 tendremos por la mañana algunas nubes altas, por la tarde aparecerán algunas nubes más en el cielo, pero sin precipitaciones, con temperaturas similares o iguales a las de mañana viernes. 9 de mínima y 22 de máxima, similares también a las que se registrarán o está previsto para el próximo domingo, donde también tendremos a principio del día cielo poco nuboso, con nubes altas por la tarde, y ya para el próximo lunes subirá el termómetro ligeramente hasta alcanzar los 26 grados de máxima y cielo poco nuboso. Una pequeña probabilidad de lluvia que tendremos para el próximo lunes. Martes 13 será, está previsto, según la EMET, que tengamos cielo despejado. con temperaturas similares a las del lunes, 25 de máxima, iguales que las del miércoles día 14, donde también tendremos cielo poco nuboso con una pequeña probabilidad de lluvia. Es decir, que las aguas se han ido, las lluvias, y dan paso hacia soleados, donde más de uno y una pues estará ya deseando engancharse de nuevo o empezar a coger aceituna. Aceituna para ese verde intenso. Propongo algo a los que me estáis escuchando y vayáis a coger verde intenso. Quiero probarlo. Lo digo todo. No os digo nada y lo digo todo. Quiero probarlo. Hacemos una cata concurso. A ver, yo no soy experto en aceite. O sea, yo iba a decir, hacemos una cata concurso, pero no tengo. ¿Qué premio doy? No lo sé. Pero luego también, yo no soy experto en aceite. Yo soy como lo del vino, ¿no? Yo no sé de vino, pero yo sé lo que pruebo. Si me gusta o no me gusta, ¿eh? Pues eso, lo mismo. La radio. Bueno, vamos a escuchar el número afortunado del sorteo de la 11 de ayer y te cuento otra cosita más, como eso que te he avanzado antes, de que sigue habiendo problemas en algunas cosas por aquí, por nuestro entorno. 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
0: Bueno, pues a las 11 de la mañana en agenda te digo que en Navas de San Juan va a estar la diputada de Agricultura, Ganadería, Medio Ambiente y Cambio Climático, Isabel Uceda, que informa sobre la convocatoria de ayudas destinadas a jóvenes menores de 35 años para la adquisición de viviendas en los municipios de la comarca del Condado. Una ayuda bastante importante, teniendo en cuenta que, bueno, pues es complicado hoy en día acceder a, como hemos estado hablando, a acceder a la vivienda. Aunque afortunadamente en nuestros pueblos hay de todo, hay viviendas más caras, menos caras, más asequibles y menos asequibles, ¿no? Y bueno, en este caso, pues la Diputación, para intentar ayudar a los jóvenes a que se queden donde quieren, que es su tierra, sus pueblos, ya lo empezó en la Sierra de Segura, abrió esta oportunidad a la comarca del Condado, también se ha pedido desde otras comarcas como Las Villas, por ejemplo. Bueno, pues que los jóvenes que tengan hasta 35 años puedan contar con esa ayuda, que deberían dársela a todo el mundo. Pero bueno, a los jóvenes también hay que darles esa oportunidad, esa ayuda, que les va a venir muy bien, una ayudica para poder afrontar, pues bueno, si tienen que, por ejemplo, pedir una hipoteca, ya sabes que la hipoteca no te la van a dar al 100%, pues con esta ayuda de la Diputación, pues así que vas a tener un poquito más resuelto esa parte. Dices que yo no tengo nada, y si pido una hipoteca es porque no tengo dinero, digo, claro, pero no te voy a dar toda la cantidad, ¿por qué? Porque no. Pues ahí llega la Diputación, te avanza un dinerillo para que des la entrada y ya puedas pedir el crédito. Por ejemplo, ¿eh? No sé los pormenores de esta ayuda, no las sé cuáles, porque no tengo menos de 35 años, no lo voy a pedir, pero que es interesante que te informes hoy a las 11 en Navas de San Juan, es esa reunión informativa. Esta tarde a las 7 en Cazorla, Izquierda Unida va a presentar a su candidata a la alcaldía a las elecciones municipales de 2027. Y alguno, ya, digo, ya. ¿Qué va a ser? ¿Cosa de grandes ciudades que presentan ya candidatos? No, también los pueblos. Y en este caso, pues en Cazorla va a ser Olaya Plaza la que encabece la lista de Izquierda Unida. Bueno, y el tema candente de estos últimos días, el de, bueno, prácticamente desde el mes pasado, llevamos un mes y pico con esto, que es el transporte escolar. Ayer te lo avanzaba, hay todavía niños, niñas que no tienen transporte escolar en la Sierra de Segura. Concretamente los alumnos de Cañada Catena y Cuevas de Ambrosio, que son dos pedanías de Beas de Segura. Bueno, pues ayer se reunió el ayuntamiento con los padres, madres de estos alumnos de los centros educativos de este municipio, del colegio y del IES. Y del colegio Víctor García Oz y del IES Sierra de Segura. Bueno, pues 7 alumnos que la administración dice que como son pocos, que no hay transporte, que no llegan al cupo para pagar un autobús o un minibús o un transporte escolar para ellos. No llegan al cupo, o sea, te quedas en tu casa sino, o que tu padre te lleve al colegio. Y claro, si el padre trabaja, ya la hemos liado. Ya estamos, ya estamos. Tracatrá, pues eso. Bueno, pues las AMPAs de los colegios de Beas han firmado un documento conjunto para reclamar la recuperación y continuidad del servicio, que no, que aquí que parece que no lo han recuperado todavía. Y la Plataforma por la Educación Pública de la Sierra de Segura pues exige también una solución definitiva y mayor información sobre las causas de esta interrupción del servicio. A ver qué pasa, a ver qué pasa. Se reunieron ayer con el alcalde de Beas, con José Alberto Rodríguez. La asociación o la Plataforma por la Educación Pública ha pedido una reunión con la Administración, con la Junta de Andalucía, para que dé explicaciones. Y hablaremos ahora dentro de un ratito con Tony Álvarez, el portavoz de la plataforma, para que nos cuente los detalles, porque además ya me he comentado así por lo bajín que hay concentración el próximo domingo para decir, venga ya, vamos hombre. En fin, pues eso, que hablamos con él dentro de un ratico. Y mientras tanto, en Arroyo de los Jancos, pues están celebrando hoy las terceras jornadas sobre la calidad diferenciada que organiza la Fundación Certióleo. Certióleo Garantía Alimentaria, con la participación de representantes institucionales, profesionales del sector y de las principales figuras de calidad del aceite de la provincia de Jaén. La edición de este año está centrada en las nuevas tecnologías aplicadas al olivar y a los AOVES, con contenido sobre digitalización de las labores del olivar tradicional y las posibilidades que ofrece la innovación para mejorar la eficiencia y competitividad del sector. El programa incluye además la demostración de un robot agrícola terrestre autónomo multiárea conocido como la Rumba del Campo. Sí, una rumba, igual que la rumba de tu casa para limpiar, pues este limpia, pero para otras tareas, en el campo. De aquí a nada, lo de ser agricultor va a ser muy fácil. Bueno, o complicado, según se vea. Estás en tu casa, no tienes ganas de ir, le das a la rumba. Primero te coges un dron que vuele, que enganche la rumba esa, la rumba agrícola. Desde tu casa lo llevas a tu finca. Tú lo vas viendo todo por la cámara que lleva puesta. Llega a tu finca, te suelta ahí la rumba. El dron se viene para acá, porque tienes que ponerle la cuba para que te vaya curando mientras. Y luego el dron, el otro, la rumba esa, pues va haciendo las otras tareas. Y tú ya mientras mandas el otro dron, el que vuela, para que vaya echándole una mía jabón a las olivas o vaya curando algo que hayas visto que no está bien. ¡Guau! Esto va a ser... Y todo manejándolo tú con tu telefonillo ahí, sentado viendo la tele, las noticias de tu casa. No creo que lleguemos a eso, pero bueno. Pero está la cosa muy similar, está muy similar. Pues eso, que hoy demostración de un robot agrícola terrestre autónomo multitarea, en el campo, la rumba del campo. Bueno, pues una presentación, la primera de estas características en España, así como una demostración de tratamientos en olivar mediante dron. Lo que te he dicho del dron este, que mientras estás en tu casa lo mandas a curar. La jornada aborda también cuestiones relacionadas con la nueva PAC, los sistemas inteligentes, la inteligencia artificial y las redes sociales aplicadas a la promoción de los aceites de oliva virgen extra, y va a concluir con un cóctel de AOVES de calidad diferenciada, que por supuesto va a servir o va a poner en valor la denominación de origen Sierra de Segura. Y hablando de divulgación, el programa Conocer mi territorio del Condado de Jaén, otoño 2026, que promueve a Sodeco con la colaboración de las concejalías de cultura de los municipios de la comarca, va a celebrar el próximo 24 de octubre, te lo digo con tiempo, para que te vayas apuntando, una nueva ruta en Sorihuela de Guadalimar. La actividad comenzará a las 10 de la mañana desde la Plaza de los Caños, junto a los antiguos lavaderos públicos, y tendrá una duración aproximadamente de 4 horas. El recorrido permitirá conocer el Parque Cultural de la Piedra Seca en el Cerro del Romáñez, además de la Iglesia de Santa Águeda y el Centro de Interpretación de la Historia de Sorihuela de Guadalimar, situado en la Torre del Homenaje del Castillo. La participación es gratuita, aunque hay que apuntarse, que una inscripción que se podrá hacer hasta el jueves 22 de octubre, así que no te vayas quedando, no lo dejes hasta la última hora que te quedas sin plaza, Hasta la 1 de la tarde del jueves día 22 te puedes apuntar a través de los teléfonos que pone en marcha Sodeco. Tienes dos, el 953-402-2. Espérate que me lío. Lo repito. 953-40-27-52 y el 616-311-128. O mandas un correo electrónico también a idsaez@condadojaen.net y te apunta. Las personas participantes deberán desplazarse por sus propios vehículos hasta Sorihuela, por sus propios medios, hasta el punto de encuentro, y se recomienda acudir con calzado y ropa cómoda, por supuesto, no hay que tomar los pies luego o lo que sea, porque hay que caminar y también llévate un poco de bebida, por si hace calor, que puedas ir hidratándote también, de paso. Bueno, voy a hacer una pequeña pausa y enseguida estamos con Tony Álvarez para conocer la postura de la plataforma por la educación pública de la Sierra de Segura y lo que está pasando con esto del transporte escolar, que a estas alturas de curso todavía estamos con el lío. En fin, esperemos que para el próximo curso la administración se ponga las pilas y esto lo solucione antes de que llegue el curso, antes, no durante. Una pausa, saludos de José Herrero, si te acabas de incorporar.

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13: Bueno, pues lo venimos contando en estos últimos días a través de redes sociales, ayer mismo también aquí en la radio. Ajá. Y es que el alumnado de las aldeas de Cañada Catena y Cubas de Ambrosio, en el municipio de Beas de Segura, pues siguen sin transporte escolar, pese a que la Junta de Andalucía pues aseguraba que se ve normalizado ya todo en todas las rutas de nuestra provincia. Estamos a hablar con el portavoz de la Plataforma por la Educación Pública de la Sierra de Segura, Tony Álvarez. ¿Qué tal? Buenos días.
14: Hola, ¿qué tal? Buenos días.
13: Todavía hay niños y niñas que no pueden ir a clase en transporte escolar. Esto, a estas alturas del curso, es lamentable.
14: Pues es lamentable, es triste. Estamos, bueno, como miembro de la plataforma, estamos desesperados, estamos haciendo llamadas y bueno, a los responsables políticos, y cuando digo los responsables, ahora sí que verás que me refiero a todos los responsables políticos. Estamos llamando allá al ayuntamiento, estamos en contacto con gente de la delegación, estamos en contacto con gente de la asociación de transporte. No hay una solución, que se va a solucionar, que hay problemas de matrícula, que son pocos niños. Creo que las excusas que están dando, además de ser banales, ¿no?, yo creo que ya no tienen muchísimo sentido, porque no merece ni un solo crío en el siglo XXI, estando donde estamos, y porque vivan en una zona rural y que vivan en aldeas o en sitios aledaños a los núcleos de población, esté pasando esto. Me parece triste, lamentable, y bueno, lo que no sabe la administración es que no vamos a parar. De hecho, hemos convocado para este domingo en la puerta del Ayuntamiento de Beas de Segura una concentración. Se le ha solicitado ya por escrito también reuniones a la Delegación de Educación. Si se soluciona en breve, no vamos a desconvocar sobre todo la reunión que queremos tener con la delegación, porque bueno, también poner de manifiesto que esto que pasó en los últimos días, en el último mes, con el transporte en la comarca de la Sierra de Segura y casi en toda la provincia, no sé en los demás lugares, pero nosotros tenemos documentación donde y contratos en donde es por 50 días. ¿Qué va a pasar cuando pasen 50 días? Queremos una garantía, queremos una seguridad de que los críos de la Sierra de Segura, y bueno, yo me atrevo desde aquí a hablar en su conjunto de toda la comunidad educativa de la provincia, no se queden sin transporte, y qué va a pasar dentro de 50 días. Pero queremos una garantía y queremos una seguridad.
13: ¿Contratos de 50 días ahora que se supone que se ha solucionado? Es decir, para este curso, para lo que estamos ahora en vigor.
14: Este curso que estamos en vigor, desde las últimas negociaciones que hubo y los últimos acuerdos, empresas del transporte, lo que tienen firmado son acuerdos por 50 días.
13: ¿Y después?
14: Eso es lo que está encima de la mesa, y después no lo sabemos. Y si alguien lo sabe, pues si nos gustaría que nos lo dijera, que nos lo garantizara y que nos lo demostrara con escritos encima de la mesa.
13: Lo que está pasando ahora mismo en Beas de Segura con los niños y niñas de estas dos pedanías, de estas dos aldeas, de Cañada Catena y Cueva de Ambrosio, ¿se puede repetir en muchos lugares de la Sierra de Segura y de la provincia dentro de, pues ya, 30, 40 días, ¿no?
14: Sí, es así. No hay más. Esa es la respuesta, un sí, es un sí rotundo. Y bueno, además lo digo documentado, tengo el dato, tenemos la prueba, tenemos los contratos de alguna empresa adjudicataria en donde es por 50 días, 50 y tantos días, y firmado por la Delegación Territorial de Educación. Y la pregunta que nos estamos haciendo todos, y queremos que nos la conteste el delegado territorial, si el delegado territorial no nos contesta, como hemos dicho otras veces, y además, ni muchísimo menos, quiero que mis palabras suenen como amenazas, que en este caso no lo son, son hechos, y qué es lo que nosotros queremos, hechos, y nos vamos, como digo, no solamente a parar, sino que queremos la verdad de todo esto y que nos digan, bueno, pues con datos, insisto, qué es lo que va a pasar cuando pasen 50 días. Y lo que más nos urge ahora mismo es que estos alumnos, sean 7, sean 8, sean 2, nos da igual. Nos da igual lo que estén pagando por día. Si van a pérdidas las empresas, tienen que solucionarlo. Y lo tienen que solucionar las administraciones públicas. Y lo tienen que solucionar ya. No vale más una semana de que llamemos, que está preocupado el delegado, que el delegado lo quiere preocupar, o sea, perdón, lo quiere solucionar, que se le va a dar solución. No, queremos la solución ya. Y la solución tiene que ser que se restablezca. Es que la semana pasada llegaron a decirnos que ya estaba, que a las 3 de la tarde o a las 2 de la tarde cuando salieran, ahora que se están en contacto porque tienen que, los niños son muy pequeños, los tienen que dejar en el aula matinal, que nos da igual, que lo que queremos es que no haya un solo niño sin que tenga un transporte público.
13: Y bueno, en este caso, ¿qué ha pasado? Porque ya estos alumnos sí que tenían transporte para empezar el curso, empezaron sus clases, pero se cortó.
14: Bueno, lo que nos dicen, ¿vale? Cuando desde las administraciones públicas lo que nos están diciendo parece ser que es una falta de matrícula. ¿vale? Que hay una
13: ¿cómo
14: serie
13: matrícula?
14: De
13: matrículas de escolarizaciones de niños para
14: claro, de niños que pongan en la matrícula que quieren el transporte, es decir, para que pueda ser un microbús, por poner un ejemplo, ¿no? Pues a lo mejor tiene que ser un tope de niños, 10, 12, y para que sea un taxi, y a lo visto están negociando que no encuentran taxi, que no hay gente que, claro, no encuentran taxi porque lo que ofrece la administración va a pérdida. Pero eso quien lo tiene que solucionar, y volvemos a decir lo mismo que dijimos desde el principio, hace un mes y pico, quien lo tiene que desatascar es la administración. Si es un tema monetario, si es tema de dinero, decían, antes nos decían que no era problema de dinero, ahora nos dicen que es problema de matrícula. Matrículas hay 7. ¿Qué necesitan? 25. Si no hay 25 niños, son 7, que es lo que ha habido siempre, entonces, y siempre está con su transporte.
13: Entonces es problema de dinero. Es que no quieren poner claro. Más dinero encima de la mesa.
14: Claro, bueno, problema de dinero, yo, perdóname de verdad la expresión, y que esta mañana, que no es mi estilo, ¿no? Que esta mañana esté un poco más agresivo en lo verbal, yo creo que no es que no quieran poner dinero, sino que lo que quieren es discriminar a este grupo de niños, a los serranos y a las serranas, y que se quieren ensañar una vez más con nosotros. Porque un transporte para que 7 alumnos o 8 alumnos tengan ese derecho fundamental que tenemos todos, y que tienen todos nuestros niños, porque los de en Cuevas de Ambrosio y los de la otra aldea no tienen no tienen esa misma posibilidad que tienen los demás, ¿no?
13: Claro, están mandando un mensaje muy claro, ¿no? No te vayas a vivir a una aldea, no te vayas a vivir a un pueblecito pequeño, porque no vas a contar con las mismas oportunidades que el que esté en un pueblo o una ciudad grande, ¿no?
14: Claro, entonces es un problema, insisto, de que, bueno, es que el autobús no puede pasar porque son los horarios, porque en la aldea de arriba... porque en el núcleo de arriba se van más niños, porque los niños que empiezan hay que levantarlos muy temprano. ¿Hay que darle servicio a la ciudadanía? Sí. ¿Hay que darle servicio a estos niños? Sí. ¿Sus padres pagan los impuestos lo mismo que los pago yo aunque vivan en Cuevas de Ambrosio? Sí. ¿Necesitan un transporte público? Sí. ¿Necesitan ir a la escuela todos los días? Sí. Con lo cual nos da igual que vayan en un autobús, o que vayan en un coche, o que vayan, me da igual el medio de transporte, pero tienen que ir, y tienen que ir ya.
13: Claro, es que es muy fácil, tan fácil como que si un transporte mínimo para estos niños cuesta una cantidad, se pone esa cantidad independientemente de los que se monten o no en el autobús. El caso es que hasta un niño tiene el derecho de ir, aunque viviera solo en esa aldea, ¿no?
14: Claro, así lo entendemos, así lo dice la ley, así lo dice la Constitución española.
13: Al final dicen que el dinero no es un problema, pero estamos viendo que con esos argumentos sí es un problema el dinero. Es decir, no quieren pagar más por una serie de niños que no llegan al cupo, al mínimo.
14: Claro, pero mira, yo siempre digo que, se lo digo a las administraciones, el dinero no es un problema en el sentido, y me vas a entender perfectamente, cuando dicen o pueden recortar o pueden venir recortes, pero ese dinero se están gastando en otra cosa. Yo no voy a entrar en eso, porque eso es gestión administrativa y gestión de la administración. Pero lo que estamos diciendo es que nosotros lo que queremos es un dato encima de la mesa del motivo, a quien le corresponda, que salga y diga: no hay transporte público en estas dos aldeas pertenecientes al municipio de Verde Segura por este motivo. No hay más, y que nos lo digan. Y si están incurriendo en la ley, nos iremos donde nos tengamos que ir. Pero lo que no puede ser es: no estamos en contacto con los taxis, no estamos en contacto con los autobuses, no es que el del autobús le sale el día 90 euros y va a pérdida, no estamos preocupados. No, ustedes no están preocupados. Si ustedes están preocupados, le dan una solución. Y la solución sabemos todos la que es. Es que pongan el transporte en la puerta de la casa por la mañana de estos críos.
13: Claro, claro. Y que pongan, pero tan fácil como pagar al del autobús lo que necesite para que el autobús pueda funcionar, vamos a decir.
14: Claro.
13: Como mínimo, el sueldo que cubra el sueldo del trabajador, el gasoil que tiene que echar el autobús, el mantenimiento del vehículo y la parte de ganancia de la empresa, que es todo muy lógico. No sé.
14: Ya te digo que nadie lo explicamos. Es todo, bueno, fácil de... Todos sabemos dónde vivimos, todos sabemos, bueno, pues... que vivimos lejos de las grandes urbes, todo eso lo sabemos, pero vivimos donde hemos querido vivir, donde la circunstancia o la casuística nos ha traído a vivir, ¿vale? Y queremos criar a nuestros hijos donde la queremos, donde vemos conveniente hacerlo y donde, insisto, casuística lo ha permitido, con lo cual no pueden venir ahora unos políticos de turno y decir que, bueno, antes porque se les pasó el tiempo, antes que eran las empresas. Ahora que no, ahora que es que no encontramos taxi, ahora que estamos preocupados. No, mire, usted no está preocupado. Usted de lo que está preocupado es de que nos callemos, de que haya un silencio, ya incluso, ya no solamente administrativo, sino también de la ciudadanía, que esto se desinfle y que esos niños los estén llevando los padres con los coches. Y si ellos lo consiguen y bajamos los brazos, dentro de 50 días lo van a conseguir los demás. Y sí, para experimentos de esto, que es lo que me creo yo que esto está haciendo, para experimentos de esto, nos van a tener siempre enfrente, ¿eh?
13: Bueno, de hecho ayer tenemos que destacar que el ayuntamiento se reunió con las familias, con los padres de estos niños que no pueden ir a clase, para conocer la situación y protestar, porque otra cosa creo que no puede hacer un ayuntamiento, ¿no? Protestar y quejarse ante también hasta ante la administración andaluza, que es lo que hacéis vosotros desde la plataforma, y esperar que haya soluciones. Otra cosa creo que
14: claro, no puede hacer, ¿no? Claro, nosotros, y de hecho, bueno, para que ya le agradezco enormemente la disponibilidad que ha tenido el ayuntamiento de Adesegura, que bueno, ya le honra solamente con el hecho de que Adesora nos coja el teléfono, que es lo que estamos haciendo, y hablar con él, y sobre todo mano tendida. Evidentemente aquí se dijo desde el primer momento, desde el día que se fundó esta plataforma, que bueno, que nosotros no tenemos planteamientos políticos, pero que lo que sí queremos hacer dentro de nuestro planteamiento es que se le dé una solución. Evidentemente a donde nos estamos dirigiendo es a la gente que hace política todos los días. Uh-huh. ¿Vale? Que a nuestros representantes públicos, con lo cual nos guste más o nos guste menos, donde estamos yendo a la administración pública y nos guste más o nos guste menos, esto tiene nombre y apellido. Y ahora mismo, el culpable de que esto esté pasando es la Junta de Andalucía y la Delegación Territorial de Educación.
13: Bueno, vamos a ver qué pasa. De momento, solucionar esta papeleta que tenemos encima de la mesa, una semana sin poder ir a clases, 7 alumnos de 2 centros educativos de BEAS de Segura, y como tú dices, a ver qué pasa cuando cumplan todos esos contratos que se han firmado para pocos días, 50, que están a punto, sí, de caducar en un poco más de un mes. A ver si...
14: Sí, y un matiz, no una semana desde que se solucionó el transporte, pero anteriormente estaban sin transporte también.
13: También, o sea, claro, es una semana más que los demás, pero también seguían, estaban sin el transporte anteriormente.
14: Claro, esta gente ha estado siempre sin transporte.
13: Buah. Pues peor todavía, yo pensaba que tenían el transporte, porque según se habían dado a entender, había transporte y se había cancelado a partir de finales del pasado mes de septiembre.
14: El tema del transporte estuvo mal desde que comenzó. El tema del transporte ha sido siempre desde los últimos meses, bueno, ya cuando estuvimos hablando en la última conversación que estuve hablando con ustedes, desde este medio, ya sabe que esto, bueno, pues que venía de atrás, que en los años anteriores también hubo algunos problemas y demás, pero se solucionó. Pero yo, a mí ahora lo que más me está llamando de todo esto la atención es que, ¿qué pasó? O sea, que tenemos muchas preguntas, como he dicho otras veces, pero que no tenemos respuestas. ¿Por qué se dio lugar desde junio o julio a que esto pasara? ¿Por qué todo esto pasó? ¿Por qué pasa y van unas empresas sí y otras no? Pongamos que esta empresa o que estos niños estuvieron yendo anteriormente. Entonces, ¿por qué dejan de ir? ¿Por qué dejan de ir después, una semana después? O sea, nos hacemos tantísimas preguntas que la administración no nos está contestando, no sabemos el por qué. Y luego, el jarro de agua fría, una vez que estaba solucionado y que todos aplaudíamos, bueno, pues la buena disposición de las administraciones, la buena disposición de la Junta de Andalucía y la buena disposición de todo el mundo, de la plataforma, de los ciudadanos, de las AMPA, de los institutos y demás, una vez que eso sucede, nos encontramos de que hay contratos a empresas de transporte por 50 días. Y la pregunta es sencilla, ¿qué va a pasar?
13: Pues tendremos que preguntar, a ver si conseguimos saber alguna respuesta al respecto.
14: Porque, en eso estamos.
13: Porque las familias estáis todos pues con esa incertidumbre de saber qué va a pasar y de que dentro de unos días puede ser que tengamos más problemas en más sitios. Y eso no debería de pasar. Tony Álvarez, gracias y suerte.
14: Gracias siempre, de verdad, a vosotros por haceros eco de esto, por darnos voz, que la gente escuche, que vea que existe un problema una vez más en la comarca de la Sierra de Segura, y hacer desde aquí un llamamiento a la gente que acudan el domingo, si no se soluciona antes del domingo, que acudan a la puerta del Ayuntamiento de Beas de Segura y a la administración decirle que nos van a tener enfrente con un solo crío que tenga un problema a la hora de acceder a la educación pública.
13: Todos tienen derecho, vivan donde vivan y estén donde estén, ¿eh?
14: Así es.
13: Saludos, buen día.
14: Buen día, muchas gracias.
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1: Pues son las 12:30 minutos y a esta hora están ya en conexión todas y cada una de las emisoras de Multimedia Jienense en el mediodía en la provincia de Jaén. Saludos en nombre de todo el equipo en este jueves 8 de octubre, aterrizando ya a esta hora. Pues en los asuntos que son noticia en el ámbito provincial. Alfonso Fernández, buenas tardes.
2: Hola Laura, buenas tardes. El perfil del contratante de la Consejería de Fomento ha publicado la adjudicación de los contratos de redacción de los proyectos para la mejora integral de la carretera que conecta Jaén con Córdoba. La A306 es la conocida como carretera del Carpio. La actuación se divide en dos lotes con un coste para la administración de 600.000 euros y propone la intervención en 41 kilómetros de esta vía. La redacción de los proyectos se divide en dos tramos, uno correspondiente a la provincia de Córdoba, el otro al tramo el que falta por actuar en la provincia de Jaén, donde ya se había ejecutado anteriormente una obra de seguridad vial en más de 15 kilómetros en el término municipal de Torredonjimeno. Por otro lado, pendientes de la reunión a esta hora convocada entre los trabajadores de la empresa de autobuses de Jaén Alsa y la dirección para tratar de llegar a un acuerdo in extremis que evite la huelga de este servicio durante la feria en la capital. Recordemos que la Consejería de Empleo ha establecido unos servicios mínimos del 50% en el autobús urbano de Jaén ante la huelga planteada a partir de mañana, como decimos, coincidiendo con el inicio de San Lucas. Es un dato que está muy por debajo del que solicitaba el ayuntamiento y la propia dirección de la empresa del 80 y 85% de esos servicios mínimos. Así que, como decimos, pendientes a ver qué ocurre finalmente. Y una cosa más, la parlamentaria socialista Nines Díaz ha puesto en cuestión a la Junta de Andalucía, en concreto su papel para resolver la situación generada en la empresa AEMSA Santana en Linares. En la Comisión de Industria del Parlamento Andaluz, Díaz ha recordado al consejero que esta semana 68 trabajadores de esta empresa siguen afectados por un expediente de regulación de empleo y en el que, tras reuniones, han llegado a la conclusión de que no hay acuerdo alguno. También ha criticado que la Junta no haya apostado con determinación por el proyecto del CTDEX.
3: No podemos hablar solamente de la industria que queremos atraer, sino también las que estamos intentando conservar. Esta misma semana, 68 trabajadores de AEMSA Santana en Linares, imagino que conocerá el asunto, siguen afectados por un expediente de regulación de empleo en el que, tras reuniones sucesivas, han llegado a la conclusión de que no hay acuerdo ninguno sobre la alternativa que garantice la continuidad de estos empleos. ¿Qué está haciendo su consejería? No solo hacer una previsión de futurible captación de inversiones, sino qué trabajo estamos haciendo para mantener el empleo y la industria que ya está creada.
2: Algunos de los asuntos, Laura, en los que a esta hora trabaja la redacción de informativos de Multimedia Jienense y que ampliamos, como siempre, cuando queden 13.
1: Para las 14, a las 13:47, en la segunda edición de Provincia Informativos. Alfonso, gracias.
2: Hasta luego.
1: Chao. Pues vamos ya con la opinión, la reflexión en este jueves para cerrar la semana. La firma Javier López, no necesito saber más.
4: La irrupción en la actualidad de nuestros días de una anciana frágil y débil, a la que un fondo buitre ponía de patitas en la calle tras toda una vida viviendo en su piso, ha sido todo un terremoto político. Vaya por delante que lamento profundamente la muerte de esta mujer, a la que de nada conozco ni sé de su caso particular, salvo que me producía y produce una tremenda empatía. Y de eso quiero hablarles, de empatía. He oído tales muestras de odio, un odio africano, un odio sembrado minuciosamente en este país por unos más que otros, no voy a ser equidistante, un odio increíble. He oído a un trabajador humilde regodearse del desahucio. El piso es suyo, no, pasa la puta calle, perdónenme el exabrupto. Y que se gastaba el dinero en el bingo, que era funcionario, que ya le valía, que tenía tres cuidadoras que no pagaba a ella, poco menos que decir que fingía su enfermedad, que por cierto ha acabado por matarla. En Jaén hemos tenido otro caso en estos días, una mujer desahuciada, con niños a su cargo, que si se tatúa mucho, que no pagaba porque no quería. Pues yo, como con Mari Carmen, una mujer con niños a su cargo, en la calle, no necesito saber más. ¿Qué nivel de encanallamiento tenemos? ¿Hasta dónde hemos dejado que el odio cale nuestros huesos? Una anciana enferma en la calle, ¿qué más necesitas saber? Pues aquí llega nuestro patriótico Santi a decir que a Mari Carmen la ha matado Perro Sánchez por utilizarla políticamente. No hay más preguntas, señoría. A sus señorías ya las fotografiaremos en otra columnita de estas. Ya saben, de las de granjearme amigos, descuiden. Algo no funciona en esta sociedad en la que todo vale para hacerse con el poder. Medios, jueces, poder económico, el sursum corda, con tal de deshumanizar al contrario, de caricaturizarlo y desalojarlo del poder. Algo que, por cierto, es una potestad nuestra que debemos ejercitar el 29 de noviembre. No nos la tanguen retorciendo el Estado hasta el punto de hundirlo. ¡Que se hunda! ¡Que ya lo levantaremos nosotros! Que decía el muy ausente de la actualidad el paisano Cristóbal Montoro. La España negra, del nodo y la miseria, que algunos parecen añorar. Ellos son muy de Mari Carmen, pero de la del dúo dinámico.
1: Muchísimas gracias, Javier López, reflexionando para el mediodía en la provincia de Jaén. Antes de marcharnos, hoy es jueves y mañana será viernes viajero. Aquí en los micrófonos de Multimedia Cienense y 10 Televisión nos saludarán los compañeros desde la capital del Santo Reino con la Feria de San Lucas en Jaén. Y así vamos a ir haciendo el relevo en la radio. En nada, en minutos, se quedan con su emisora más cercana y regresa la información provincial a las 13:47.
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1: Buenas tardes. A esta hora los trabajadores y la dirección de la empresa Alsa, la concesionaria de los autobuses urbanos en Jaén, continúan con las negociaciones para dirimir si finalmente hay huelga del transporte durante la feria que arranca mañana. Ambas partes se han emplazado a otra reunión esta misma tarde. Sobre otro conflicto laboral, el de la empresa linarense AEMSA, que plantea un expediente de regulación de empleo para cerca de 70 trabajadores, el PSOE denuncia la falta de implicación por parte de la Junta de Andalucía. Y acabamos de conocer que el Foro Provincial de Atención a Temporeros para la campaña de la aceituna propone la apertura de albergues del 2 al 6 de noviembre. Enseguida vamos a ampliar estos y otros asuntos. Antes conocemos, como siempre, la previsión del tiempo para las próximas horas. Javier Andrés, buenas tardes.
2: Buenas tardes. Esta tarde en la provincia de Jaén tenemos cielo poco nuboso o soleado, aunque en las sierras se formarán nubes de evolución donde no se descartan chubascos ocasionales. Mañana tendremos tiempo estable con cielo poco nuboso o soleado. Mañana las temperaturas diurnas se mantendrán. Se esperan mañana máximas de 29 grados en Andújar, 26 en Linares, 24 en Jaén, 23 en Alcalá la Real, V de Villacarrillo y 22 en Cazorla. Las mínimas bajarán con valores de 13 en Jaén y Cazorla, 12 en Linares, 11 en Andújar, 10 en Alcalá la Real, V de Villacarrillo. Les adelantamos que en el principio de la próxima semana las temperaturas diurnas subirán. El viento esta tarde será flojo variable predominando el este. Es una información de AEMET.
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1: La propuesta del Foro Provincial para la Atención de Personas de Origen Migrante a los ayuntamientos es que la apertura de sus albergues sea entre los días 2 y 6 de noviembre. La provincia contará con 14 albergues. En esta campaña hay 569 plazas. Laura Martínez.
4: La recomendación es que la apertura se realice de forma gradual en los primeros días de noviembre, con especial atención a la capital y su zona de influencia, por ser el primer destino de recepción de temporeros en anteriores campañas. En este sentido, la idea es que tras Jaén abran Martos y Torre del Campo, a los que sigan Úbeda, Baeza, Torre Don Jimeno y Mancha Real, hasta que la red de albergues esté completamente operativa en el inicio de la campaña, marcado por el sector en los primeros 10 días de noviembre. Para este dispositivo, la Junta de Andalucía aporta una financiación total de 517.430 euros que se destinan, entre otras cosas, a los albergues de temporeros, donde estos trabajadores obtienen alojamiento, manutención, servicio de higiene personal y desplazamientos. Asimismo, se mantiene la colaboración activa con los ayuntamientos para mantener el sistema que impulsan para la atención de estas personas, ya que dentro de esa financiación también se sustentan los planes locales de inmigración y los planes de refuerzo de los servicios sociales comunitarios.
1: Pues una campaña adelantada, por tanto. El año pasado, recordemos que esa propuesta de apertura de albergues era del 17 al 21. Pendientes, por otro lado, de la reunión convocada entre los trabajadores de la empresa de autobuses de Jaén Alsa y la dirección para tratar de llegar a un acuerdo que evite la huelga de este servicio durante la feria en la capital. Reunión que se ha celebrado esta mañana, pero que va a continuar por la tarde. Recordemos que la Consejería de Empleo ha establecido unos servicios mínimos del 50% en el autobús urbano de Jaén ante esa huelga planteada que, como decimos, comenzaría si no hay acuerdo pues para mañana, que es cuando comienza la feria de San Lucas. La parlamentaria socialista Nines Díaz ha puesto en cuestión a la Junta de Andalucía en su papel para resolver la situación generada en la empresa AEMSA Santana en Linares. En la Comisión de Industria del Parlamento Andaluz, Díaz ha recordado al consejero que esta semana 68 trabajadores de esta empresa siguen afectados por un expediente de regulación de empleo y en el que, tras reuniones sucesivas, han llegado a la conclusión de que no hay acuerdo. Dice, también ha criticado que la Junta no haya apostado con una aportación directa al proyecto del CETEDEX.
5: No podemos hablar solamente de la industria que queremos atraer, sino también las que estamos intentando conservar. Esta misma semana, 68 trabajadores de AEMSA Santana en Linares, imagino que conocerá el asunto, siguen afectados por un expediente de regulación de empleo en el que, tras reuniones sucesivas, han llegado a la conclusión de que no hay acuerdo ninguno sobre la alternativa que garantice la continuidad de estos empleos. ¿Qué está haciendo su consejería? No solo hacer una previsión de futurible captación de inversiones, sino qué trabajo estamos haciendo para mantener el empleo y la industria que ya está creada.
1: Y el perfil del contratante de la Consejería de Fomento ha publicado la adjudicación de los contratos de redacción de los proyectos para la mejora de la carretera que conecta Jaén y Córdoba. La A306 es la conocida como carretera del Carpio. La actuación se divide en dos lotes con un coste para la administración de 600.000 euros y propone una intervención en 41 kilómetros de la vía Paqui González.
6: La actuación se divide en dos lotes con un coste para la administración de 600.000 euros y proporcionará la solución para intervenir y mejorar la capacidad en más de 41 kilómetros de vía. El primer lote, correspondiente a la mejora de seguridad vial de la A306 entre los kilómetros 22,7 y 41,8, ha sido adjudicado a la empresa AIMA Ingeniería por casi 300.000 euros. Esta intervención contempla la mejora de la seguridad y capacidad mediante la mejora del firme o la inclusión de un tercer carril para vehículos lentos. Por su parte, el lote correspondiente a la remodelación de la A306 a su paso por Córdoba desde el kilómetro 0 al 22,7 ha sido adjudicado por más de 300.000 euros a Getinsa Euroestudios. El diseño de la solución se hará de forma coordinada contando con la colaboración de los ayuntamientos y entidades ubicadas dentro del ámbito de actuación.
1: El Grupo Popular de la Diputación de Jaén reclama al equipo de gobierno que acelere la implantación de la recogida separada de bioresiduos en los municipios de la provincia que todavía no cuentan con ese servicio. Es un equipamiento obligatorio por ley. El portavoz popular Luis Mariano Camacho recuerda que la normativa estatal establece desde 2023 la obligación de recoger separadamente los residuos orgánicos para su aprovechamiento y conversión en compost. Camacho asegura que la empresa mixta Resurja ha reportado a la Diputación 500.000 euros en dividendos durante el primer semestre y más de 800.000 en el año pasado.
7: No deja de ser curioso que mientras Pedro Sánchez nos impone el tasazo y todos los ciudadanos tenemos que pagar más por basura, Diputación Provincial, faltando la normativa, no instale los contenedores marrones, estos para restos de basura orgánica. Por eso el esfuerzo que hacemos los ciudadanos no tiene sentido, si al final se vuelve a mezclar toda la basura. Ellos sí quieren elegir a los más verdes, pero luego no hacen las inversiones que nuestras ciudades, nuestros pueblos y nuestra provincia necesitan.
1: En Página Política ya se conoce a la candidata de Izquierda Unida para las elecciones municipales del año que viene. Olaya Plaza Escudero va a encabezar la lista de Izquierda Unida en Cazorla, María José Bayona.
8: Será mañana y en la sede de Izquierda Unida cuando la formación presentará a su candidata a las elecciones municipales de mayo de 2027 en Cazorla. Olaya Plaza Escudero ha sido la elegida por su asamblea local con la que pretenden recuperar la presencia en el consistorio cazorleño. La formación de izquierdas perdió el único concejal que tenía en la corporación en las pasadas elecciones municipales de 2023. En 2019 Olaya figuró en el puesto 5 de la confluencia de Adelante Cazorla y también participó en la lista de las municipales bajo las siglas socialistas en 2023. Nacida en 1991, cuenta con formación como técnico superior en integración social. Mujer polifacética, Olaya Plaza es madre de un niño a sus 35 años, es muy conocida en Cazorla por su talento musical y por formar parte como vocalista principal ahora en la banda Burana Metal y antes en Levedad Cero. En enero de 2026 logró el hito deportivo con la plata en el 23º Campeonato de Andalucía Open Master de invierno, quedando subcampeona de Andalucía en 400 libres. Ejerce como monitora del Centro de Día Ocupacional María Macay de Cazorla. Lleva algo más de 3 años en Apronsi y sus compañeros dicen de ella que es carismática, alegre, paciente y auténtica.
1: Pues crónica política y también musical, como estamos escuchando. Por otro lado, el próximo viernes 16 de octubre, el Comercio de Andújar va a acoger una nueva edición de La Noche en Blanco del Comercio, una cita que convertirá las principales calles comerciales en un gran escenario lleno de vida, de música y también de oportunidades. María Antón.
9: Se trata de una iniciativa de dinamización comercial de la Cámara de Comercio de Andújar a través del Programa de Apoyo al Comercio Minorista 2026. El evento, que se va a celebrar desde las 5:30 hasta las 9:30, tiene como objetivo impulsar el comercio local y atraer tanto a vecinos como a visitantes de la comarca a disfrutar de una experiencia única de ocio y consumo responsable. La Plaza de la Constitución, la calle San Francisco, la calle 22 de Julio serán algunos de los espacios, como nos explicaba la gerente de la Cámara, Ana Peña.
10: La Plaza Riva Sabater, San Antonio, Montero Moya, San Francisco, 22 de julio, 12 de agosto, Doctor Montoro e Ibáñez Marín. Decir que pedimos a todos los comercios la ampliación de la apertura del horario comercial de las 5:30 hasta las 9:30, puesto que va a haber gente en las calles y creemos que es muy importante que mantengan un poquito más abiertos los comercios.
9: Esta actividad se encuentra dentro del programa de apoyo al comercio minorista impulsado por la Cámara de España, la Secretaría de Estado de Comercio, Ministerio de Industria, Comercio y Turismo, con la financiación de los fondos FEDER de la Unión Europea.
1: En Página Cultural, el Ayuntamiento de Alcalá la Real actúa sobre sus atalayas medievales. Ana Bermúdez.
11: El Ayuntamiento realiza trabajos de mantenimiento de su sistema defensivo medieval. En concreto, ha actuado en las atalayas de la Dehesilla y la Moraleja, donde se ha retirado la vegetación arbustiva que había crecido en sus alrededores. Una intervención que busca mejorar el entorno y, sobre todo, contribuir a la conservación de estas construcciones. Desde la Era de Patrimonio afirman que estos elementos necesitan un mantenimiento constante debido a su exposición a las condiciones meteorológicas y a la propia vegetación. Además, avanzan los trabajos en el Cortijo La Torre, en Fuente Álamo. La actuación se encuentra ya en su fase final e incluye mejoras para facilitar el acceso a la atalaya y la construcción de módulos de aseos y almacén. De este modo mantiene su línea de trabajo para conservar y poner en valor los elementos que forman parte del patrimonio histórico de Alcalá Real.
1: El concurso anual de literatura para escritores noveles ya está en marcha y los autores interesados en participar en este certamen que convoca la Diputación tendrán hasta el próximo 15 de octubre para presentar sus trabajos literarios. África Colomo es la diputada de Cultura.
12: Se trata de una convocatoria con la que desde la Diputación de Jaén queremos seguir apoyando a quienes comienzan a abrirse camino en el mundo de la literatura. El concurso vuelve a contar con dos modalidades, poesía y narrativa, y cada una de ellas está dotado por un premio de 2.000 euros y algo que además nos parece especialmente importante, que es la publicación de la obra ganadora. Sin duda, para alguien que comienza a escribir, tener la oportunidad de ver publicado su primer trabajo puede suponer un importante impulso. Se trata de una convocatoria dirigida a personas mayores de edad, nacidas o empadronadas en la provincia de Jaén y con una trayectoria todavía nueva, es decir, sin publicaciones anteriores.
1: Y el ciclo órgano de Andalucía Música y Patrimonio llega este fin de semana a Úbeda y a Baeza. La primera cita es el sábado 10 de octubre a las 8 de la tarde en la Sacra Capilla del Salvador de Úbeda con un concierto de Vicente Alcaide, trompeta barroca y Alberto de las Heras al órgano. Al día siguiente a las 6 de la tarde en la iglesia de Santa María del Alcázar y San Andrés de Baeza estará el recital Batallas, Pavanzas y Danzas a cargo de Daniel Oyarzábal al órgano y Daniel Garay en la percusión. Pues así hemos llegado al final de este informativo. Se quedan ya en compañía de su emisora más cercana. Buenas tardes.

2 en punto de la tarde, 1 en punto si estás en Canarias. Pero qué tarde más bonita tenemos por delante y qué música más chula, empezando con Mónica Naranjo y sus

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Qué precioso homenaje a la figura de los padres, corriendo siempre de un lado para otro para conseguir conquistar ese sueño dorado. La música de Revolver. Bueno, ya sabes que hoy día tenemos otro tipo de sueños dorados. Hoy, por ejemplo, pues tener una casa o al menos que no te suban el alquiler. Eso podría ser para muchos, muchos amigos un sueño dorado. Hoy conocemos la historia de Isabel, cuyo casero le ha rescindido el contrato después de descubrir pues que ahora vive con su pareja y los dos niños pequeños. Según le dijo, no fue informado de que habría más personas en la vivienda. ¿Tú crees que un propietario puede echar a un inquilino en una situación así? ¿Dónde está el equilibrio? Hoy lo descubrimos en ¿Qué falló el huesto? Con Álvaro Díaz en Cadena Dial. Hombre, y sus corresponsales, claro, claro. Esto es oro, no dorado, no, no. Oro del bueno. Sonido pop electrónico con Fangoria. Me voy, pero no porque me eche el casero, ¿eh? Ellos tienen otros motivos, se los cuentan y cantan ahora en Cadena Dial.

estarán tramando los hermanos Muñoz? Con esos mensajes que vemos en sus redes sociales, tienen que anunciar algo y algo está pasando, eso está clarísimo. Lo que está pasando también aquí es que estamos disfrutando junto a ti esta tarde de jueves en Cadena Dial. Así que no te despidas. Bueno, y si tienes que hacerlo, hazlo con clase, con una bachata, como hace Luis Fonsi. Esto nos lo vamos a gozar tú y yo. ¡Claro que sí! ¡Me despido!

0: Ay, si es que cuando uno quiere, cuando uno está enamoradito, qué bien se ven las cosas. Y todo lo contrario, cuando has roto, vamos, que ella, Vico, sufrió un bloqueo creativo y te lo cuenta en Música y Más. Ya tienes la entrevista en cadenadial.com y nuestro canal de YouTube, la entrevista con Patricia y Más. Y mucha más música a partir de la y media aquí. ¡No te vayas!
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0: Sí, ya te lo digo yo, cuando estás enamorado o enamorada es que lo das todo. Bueno, y también si trabajas en Cadena Dial. Todo lo mejor del pop en español sonando en la tarde de este jueves con Marta Santos, Todo de mí y Gran recuerdo que nos marcamos con Mikel Erentzun.
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¡Ay, que nos ponemos tiernitos! La última, recordando esos tiempos pasados en una de las canciones del álbum La Niña que Fui. María Parrado, qué dulce, siempre en Cadena Dial. Y despertando también tus cinco sentidos, una gran canción que nos traen de vicio, acompañados por Taburete. Esta yo sé que te la sabes, es más, puede que incluso, si tienes oportunidad, te la cantes con nosotros.

0: Ay, no me llores tú, que te voy a dar una buena, buenísima noticia, sobre todo si estás en Murcia, en Archena. Y es que Blas cantó este mismo sábado 10 de octubre a partir de las 8:30 de la tarde. Estará en escenario Dial a poquitos metros de ti cantándote canciones de su repertorio. Y por ejemplo, la última que te voy a poner ahora mismo aquí en Cadena Dial, esta, ¿para qué?
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0: Mira, para ese cafelito que te estás tomando después de comer, esto viene que ni pintado. Para endulzarlo, me refiero, mejor que la sacarina, que dicen que no es tan buena como pensábamos. Pues más de lo que te quiero no se puede querer, decía Antonio Carmona con esa voz inconfundible. Y más de lo que te quiere tu cadena dial, pues difícilmente, ¿eh? Sobre todo a la hora de compartir contigo grandes canciones del pop en español y nuestro super dial, que enseguida suena con Mafalda Cardenal. Y más cositas que te cuento. 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
0: En punto de la tarde, dos en punto si estás en Canarias. ¡Ay! ¿Qué es lo que estoy viendo yo por ahí? ¿Un puente? Pero vamos, gigante. Se viene Puente de la Hispanidad, del Día del Pilar. Y se viene súper bien.

Claro, es que yo te explico. Superpuente lo digo porque mañana también es el día de la Comunidad Valenciana y ella es alicantina. Claro, imagínate, viernes, sábado, domingo, lunes, que se van a coger algunos afortunados. Otros estaremos aquí currando, acompañándote con lo mejor de nuestra música y poniéndote temazos importantes como este, nuestro superdial con Mafalda Cardenal.

Hay hábitos que son muy, pero que muy saludables y hay que mantener. Otros deberíamos revisarlos. Pero si tienes hábito de esa persona y te hace mucho bien, entonces lo aceptamos. Si es bandera roja, no, ¿eh? Bueno, rojo es el color que caracteriza a Álvaro de Luna, que ya sabes que está de vuelta y así nos adelanta su Azulejos.

0: Estaba muy bien el tabú, también me gustaba mucho el Pictionary, pero oye, ¿dónde se pongo un dominó de toda la vida? Que soy todo un as, ¿eh? Aquí donde me ves. ¿Y tú, a qué te gusta jugar? Bueno, a nosotros lo que nos gusta más es jugar a disfrutar a tu ladito las grandes canciones del pop en español, las que te van a cantar enseguida Leire Martínez, Café Quijano o Carlos Rivera con Alejandro Fernández. ¿Qué? ¿Te quedas un ratito más por aquí, por Cadena Dial? Tenemos lo mejor de nuestra música. Anda, quédate, sí.
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0: Cabeza de Ratón. ¿Qué dices, reina?
1: Cabeza de Ratón.
0: El 17 de abril cerrará la gira de Historias de aquella niña con un concierto muy especial en el Palacio Vista Alegre de Madrid. Va a ser muy bonito y muy emocionante, seguro, para Leire Martínez y para su legión de seguidores, de fans, que los tiene, ¿eh? Por cierto, ya que hablamos de conciertos, de giras, ¿sabes que el próximo 8 de enero arranca la gira definitiva de Miami 1990, el último trabajo de los Café Quijano? Van a estar en un montón de ciudades. Lo puedes consultar en la web de los artistas, donde además están a la venta ya las entradas.
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Bueno, poco puertas sí que nos dejó a las riveristas cuando comunicó que se bajaba de los escenarios por una afección vocal. Sí, pero el 23 de octubre, como él mismo decía en ese mismo comunicado, volverá a los escenarios, así que esperemos que se esté recuperando con ese descanso vocal, Carlos Rivera. Aunque eso sí, nosotros no descansamos a la hora de escucharle y de emocionarnos con canciones como Sin Despedida, la que compartía con su también compatriota Alejandro Fernández. Y ahora, pues mira, alguien muy ligado a las tierras mexicanas que hace muy poquito, finales del mes de septiembre, cerraba con una serie de conciertos en Madrid y mucho éxito. Pero lo que queremos hacer ahora es recordarle y sobre todo, si puedes, también cantarnos este Terriblemente Cruel que nos trae a Cadena Dial.

0: que nos roban el tiempo y también el corazón. ¡Qué bonito! Manuel Carrasco con Pueblo Salvaje. Y sí, yo también me asalvajo un poco cada vez que llega este momento en el que me tengo que despedir de ti, porque es que lo paso tan bien a tu lado. Vamos, tanto que pienso volver mañana a partir de las 2, hora menos si estás en Canarias. Y la que vuelve hoy para acompañarte con lo mejor de nuestra música, sí, es Marta Briz, con ella te dejo. Soy Carmen Ramírez, besito. Pero antes de irme, déjame que te cuente, porque vamos a ver. 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
12: Yeah. Pues aquí estamos, San Agustito. Feliz jueves a todo el mundo. Hemos llegado a las 4 en punto, 3 en Canarias. Decimos hasta mañana, Carmen Ramírez. Y yo te mando un beso gigante de esta que está contigo, Marta Briz. Y me pienso quedar, que lo sepas, hasta las 7 por lo menos. Con ese primer amor de Malú.

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0: Pues con ese hechizo musical de Chayanne cambiamos un poquito de tercio musical y también de época. Nos venimos a la actualidad con Funambulista y la última canción. Ojo, que no estoy diciendo nada más que de un gran éxito. Pasamos a la actualidad del pop en español con uno de sus máximos referentes, sin duda, Diego Cantero, Funambulista, que suena así en Dial.
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Pues mira, muy grabados en nuestra mente están las canciones de Gonzalo Hermida dentro de su bandera Libertad y más ahora que ha publicado ese álbum en directo que hace solo unos días además presentaba aquí en Cadena Dial con Rafa Cano en Dial Tal Cual. Lo tienes todo en nuestra web y aquí en Dial le tienes a él con este último sencillo Esperanza al Corazón.

0: ¿Sabes todas esas canciones que te gustan tanto que no puedes evitar cantarlas cada vez que las escuchas? Pues esas las tenemos en Cadena Dial y las voy a seguir compartiendo contigo en los próximos minutos. Bueno, pues no te vayas a ningún lado, ni tampoco con él, con David Bisbal o David de María, que es un año mismo. También te pondré lo más reciente de Pablo López y escucharemos una de las que te vas a cantar, que lo sé, de Dani Fernández. Esto es Dial.
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que sí, David y María, que hay amores que te quitan el oxígeno, te quitan la energía y otros que te dan la vida. Y eso se debe hacer un homenaje, pues así en forma de canción, como nos gusta a nosotros en Cadena Dial. Y hay que hacerlo con una bachata, pues fenomenal, que ya se va acercando el fin de semana. Con su Enamorarme de Ti, escuchábamos a David y María. Y ahora otro de nuestros Davides, Bisbal, Te Quiere Tanto Que No Aguanta Ni 24 Horas.

Oye, si te das una vueltecita por nuestra web cadenavial.com, verás la entrevista en Música y Más de Vico, de nuestra compi Patricia y Maf, contando cosas interesantes y cómo han afectado a su carrera además.

Fito Fittipaldi en Cadena Dial, siempre imprescindibles con su Me Acordé de Ti. E imprescindible también Pablo López con el 4 ya publicado. Por fin son nuestras todas sus grandes canciones. Las más recientes, incluso esta que suena en Cadena Dial, junto a Lola Índigo. Casi siempre.

0: Esto para los hermanos Muñoz, familia importante de esta casa de Cadena Dial, que por cierto tienen mucho que contar y que también nosotros te contaremos dentro de muy poquito aquí en Dial. Enseguida abrimos ahora con nuestro Super Dial y te cuento que no te imaginas, pues me ha pasado una cosa hoy viniendo y es que me ha dejado tirada el coche y pensé que no iba a llegar a tiempo. 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Bueno, pues ya estaría.
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0: Buenísimas tardes de nuevo, son las 5 en punto de la tarde, las 4 en Canarias. Beso gigante de Marta Briz, abrimos fuerte. Esta hora comienza con nuestro... La canción más importante en Cadena Dial durante toda esta semana, protagonista absoluta y totalmente relevante. Aquí tienes a Mafalda Cardenal con su nuevo trabajo, anticipo de su nuevo trabajo, Belonia. Esta canción de amor que nos ha conquistado a todos desde la primera escucha y que por eso es la más importante esta semana en Cadena Dial. Enhorabuena.
9: Existe.

las canciones en solitario de Amaia Montero, que ya sabes que junto a La Oreja de Van Gogh han anunciado musical con sus canciones. Estamos emocionados, queremos saberlo todo. Lo que se sabe de momento te lo contamos en cadenadial.com. Dale, Manuel Turizo.

0: Bueno, yo te recomendaría que no te marchases, más que nada porque te cuento que en los próximos minutos vamos a escuchar la música de Aitana o de Manuel Carrasco, entre otros. Y te recuerdo que mañana en Atreve te puedes ganar 8.800 euros con el Todo o Nada, gracias a David Bisbal y su nuevo disco Eternos. Así que no te lo pierdas.
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Mi acierto es la música de La Llave. Qué bonito encontrar a esa persona que te enseña a que se puede amar sin condición, ¿eh? Y que te da esas ganas de volver a verla una y otra vez, como en Dial te cuentan ahora ellos despistados.

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1: Ay, querida Aitana, la envidia que me acabas de dar con esto de Formentera. Si tú y yo pudiésemos, también nos subíamos ahora mismo un avión y nos íbamos para allá, ¿verdad? Bueno, tú que me estás escuchando desde Formentera, que sepas que te queremos porque nos das un poquito de envidia, ¿eh? Bueno, si pudieras, tú querías en este jueves. Así te lo cuenta Manuel Carrasco en Dial. Oh.

Pues mira, algo que hacemos todo el rato aquí en Cadena Dial, como diría Maluma, es compartir contigo canciones llenas de energía positiva, como lo nuevo de Álvaro García, Si tú supieras, que por cierto es disco de oro. ¡Enhorabuena!

0: empezar. Lo que vuelve a empezar, precisamente porque lo tenemos muy cerquita, que es el sábado, es un nuevo día tal cual. Este sábado, con la visita de Pastora Soler, que esa misma noche pues pondrá el cierre a su gira de 30 aniversario en el Teatro Real de Madrid. Y también estará Conchita contando todo sobre su nuevo proyecto, La Vida Adulta. Contaba la info, como siempre, de la música con Rafa Cano este sábado, día tal cual. No te lo pierdas. Enseguida, nueva hora y más cosas que contarte aquí en Cadena Dial. ¿Por qué? 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
0: Y así llega a las 6 en punto de la tarde, las 5 si estás en Canarias. ¿Qué tal? ¡Feliz jueves! Beso enorme de Marta Brief. Bueno, tengo por aquí a mi tocaya, Marta Santos, para contarte cómo se vive el amor a nivel musical cuando es un amor bonito. ¿Qué?

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1: Acabo de alquilar un pequeño local para abrir una tiendecita y os tengo todo el rato puestos en sintonía. 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

Pues mira, un poquito desatados sí que estamos ante la inminente llegada de Morat a nuestro país con el próximo álbum, ya sabes, la segunda parte de ese Ya es mañana, que llegará en 2027, y con su gira, por supuesto. Dentro de ese próximo álbum hay colaboraciones increíbles como esta junto a Silvestre Dangond, que suena en Dial, y es lo poco que yo quiero.

al cuadrado, ¿a que sí? Bueno, y quien llega ahora pues tampoco se queda corto, porque es Luis Fonsi, nada menos, poniéndonos a bailar con una despedida, pero muy calentita. Tú escucha y me vas a entender, ya verás.

0: Bueno, lo que no te puedes perder es todo lo que llega enseguida. Antonio Orozco, Leibao, Pablo López, suenan ya mismo dial.
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Últimamente nos pasan muchas palabras por la mente, pero algunas es mejor no decirlas, ¿eh? Que están los ánimos un poquito revueltos. Aquí venimos a disfrutar, que esto es Cadena Dial, con Orozco o Coti.

Esta frase es increíble. Lo mejor de mí, detrás de ti me esperaba. Cuando a veces lloramos personas que se marchan y en realidad lo que hacen es abrirnos una ventana nueva y maravillosa a nuevas experiencias que también nos sientan muy, muy bien. Es Antoñito Molina en Dial Imparable.

0: que precisamente puede derribar fronteras, banderas y todo lo que te imagines. Es el poder de la música en español, en este caso de Cadena Dial y de Pablo López y Juanes. Hablas Cantó, que ha sido súper dial con su éxito más reciente, este que ya te pongo en dial precisamente. ¿Para qué?
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0: 5 minutitos nos separan de las 7 en punto de la tarde, las 6 en Canarias. Tú no te vayas, que sabes que esto continúa, ¿eh? Buena música garantizada las 24 horas del día en Cadena Dial a partir de las horarias con Javi Ayuso. Así que te dejo en muy buenas manos. Disfruta de esta tarde y mañana regreso a tu lado. Beso enorme de Marta Briz. Chao.
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Y para escuchar la canción más importante de la semana, esto sí que es empezar con buen pie, esta vuelta a casa de jueves 8 de octubre. Soy Javi Ayuso y ella, nuestra prota de todos estos días, en la sintonía del pop en español, una canción de amor y una canción con la que te vas a emocionar. Mafalda Cardenal.

Por aquí seguimos con alguien que ha decidido, aunque sea en solitario, aunque sea esta vez sin compañía, tomar las riendas, ponerse en cabeza de ratón. ¡Leire!

0: que decía Álvaro Soler que él no bailaba bien, que se le daba regulero, así que se puso, es el típico reto, ¿eh? Cuando algo te cuesta, pues dices, nos olvidamos de complejos y a darlo todo con su propia canción, La Cintura.
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¡Qué grande Mónica Naranjo! ¡Qué vozarrón que tiene! ¿Eh? ¡Cómo nos gusta disfrutarla en esta vuelta a casa! Si es que tiene razón ella, ¿eh? Cuando te rompen el corazón parece que el mundo se acaba y que esa persona no la vas a poder sustituir nunca hasta que la sustituyes, ¿eh? Y ella tiene toda la razón. Tanto Ana como Carolina, que forman Marlena, Nadie se muere de amor aquí en día.

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estamos en la hora de volver a casa para muchos, de aflojar la camisa, de también de volver a sentir las canciones bonitas de Cadena Dial, ¿eh? Y por supuesto mejorar el final del día en esta sintonía recordando a ese alguien que convirtió días normales en días especiales. Le cantaba Carin León.

0: Melendi, sonando en este jueves, Día Mundial del Pulpo.
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0: Y seguro que tú también conoces a alguien que supera las rupturas en 5 minutillos. Y que se echa el noviete al día siguiente, ¿eh? Y luego están los demás, o estamos, que a lo mejor nos tiramos meses preguntándonos lo mismo que ellos. ¿Por qué me toca a mí? Hermanos Martínez y Hombres Genial.
2: ¿Cuántos años?

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16: Por aquí seguimos haciendo más llevadera esta vuelta a casa. Y hasta los semáforos se ponen en verde antes. Las 8, las 7 en Canarias.

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1: Empezar la semana con Dial es absolutamente fantástico. Gracias por esas canciones que ponéis y que me acompañan en el trabajo y en el día a día.
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grande. Así suena tu compañía musical por las tardes, Cadena Dial. Y bien orgullosos que estamos, ¿eh?, de acompañarte, de tenerte al otro lado. Desde aquí, desde la radio del pop en español, a cualquier hora del día, con esta carta de agradecimiento musical que reconoce a quienes nos ayudan a ser un poquito mejores, ese temazo de Alejandro Sanz, y no es la única que tengo, ¿eh? Porque tengo por aquí otra que suena así de bonito, que compuso Antoñito Molina para Pastora Soler, además en un momento muy especial para la sevillana, cuando celebra sus 30 años de carrera. ¡Mi salvavidas!

0: Xavi Ayuso.
1: Pues vamos a contradecir un poquito a Natalia y a la Quinta Estación, ¿eh? Porque precisamente se viene por aquí Gonzalo Hermida con la canción central sobre la que gira el concepto de todo su disco, para que no olvidemos nunca querernos mucho y recordar que después de los momentos difíciles, sí, sale el solecito.

0: Es un bailoteo nostálgico, ¿eh? Podríamos decir, moviendo los pies mientras recordamos a quien ya no quiere volver. El merengue, Manuel Turizo. Y mañana, ¿cómo va a estar el tiempo? Pues según la previsión, más tranquilito. En buena parte de España, mucho sol, aunque seguirán chubascos y tormentas en el sureste, Ceuta, Baleares y Canarias. Y soplará fuerte viento en el Ampurdán, Baleares y Valle del Ebro. Temperaturas bajan un poquito, sobre todo en la mitad sur de nuestro país.
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Para los que alguna vez se han perdido de vista a sí mismos o nos hemos perdido, dime dónde estás. Esa búsqueda incansable de Álvaro de Luna, que está a punto de lanzar nuevo trabajo 3 años y medio después, con fecha aún por confirmar, de Azulejos, lo nuevo de Álvaro de Luna. Y con gira de salas, prevista para el año que viene. Así que ahí estaremos para verle, que es pedazo de artista como Marc Anthony. Recordamos su Valió la Pena. Estamos en Dial. Buenas tardes.

0: vez, ellos se van, pero yo, y espero que tú también, nos quedemos aquí en Cadena Dial, porque esta noche en ¿Qué falla en lo vuestro? Se va a volver a hablar de vivienda, con la historia de Isabel, que vive de alquiler, pero como su casero se ha enterado de que vive con su pareja y sus dos niños, quiere rescindir el contrato. Porque dice que los niños hacen mucho ruido. Así que Álvaro te pregunta esta noche tu opinión a las 12:11 en Canarias.
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2: Pues Dola Índigo nos tiene acostumbrados pues, a ese estilo tan suyo, a esa mezcla de pop, de música urbana, de electrónica, pues, mucho baile. Pero aquí la escuchamos en otro registro mucho más íntimo, más delicado, que es emoción pura, acompañando a Pablo López en este Casi Siempre. A ver si te gusta. Creo que sí, ¿eh?

0: atarme a ti antes. Pues a la Trigo no le tengas miedo de decirle hola, que es un amor y te va a querer como nunca. Ya verás cómo así. ¡Hola, Trigo! Por aquí está, las 9:08 en Canarias. Pásalo bien con ella. Saludos de Javi Ayuso. Feliz noche. Mañana aquí estamos de nuevo, ¿eh? Adiós.
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15: Vamos, que ya casi ha acabado el día y además estamos de jueves, día 8 de octubre. ¿Qué tal? ¿Cómo estás? Son las 9:08 en Canarias. Después de Javi Ayuso, por aquí te saluda La Trigo. Antes no empiece una nueva edición de ¿Qué falló en lo vuestro? Pero antes, la música, como siempre, aquí es la prota y además esta la que más, porque es nuestro superdial. El tema más importante todos estos días. Mafalda Cardenal, canción de amor.

Mira la vida y así es como la vemos nosotros. Pasar tranquilamente y disfrutando de la música en Cadena Dial. ¿Qué digo? Lo mejor de nuestra música. Ahora con la de Neil Moliner. Esto es Nexo 01. ¡Me acuerdo de ti! 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

0: La hemos dejado entrar por la puerta grande. Este es el primer amor de Malú. Suena en Cadena Dial el dueto y en esta nueva versión de Hueco y Conchita. Bajo tu piel.
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es la fusión entre Carlos Rivera y Alejandro Fernández. En Cadena Dial, en esta noche de jueves, sin despedida. Pues claro, aquí no hay que despedida. De hecho, aquí puedes escucharnos en cualquier momento y en cualquier parte del mundo si te descargas nuestra app. ¿A que sí? Manuel Carrasco. Ya no.

0: Una de dos, o ya casi ha terminado tu jornada laboral, o tu día ya estás de relax, ya estás de ocio, o estás trabajando. Bueno, pues en cualquier caso nos ponemos a bailar la nueva de Luis Fonsi, esto es Me Despido. Venga, feliz noche.
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8: Juntos a las 10 de la noche, 9 si estás en Canarias. Vamos, que lo tenemos ya todo listo para ti. Cadena Dial. Lo mejor de nuestra música. Eso, y que te marques una sonrisa con nosotros. Lo vas a hacer ahora con la nueva de Manuel Turizo. Por un pendejo no se llora. Otra.

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Ana, que en su momento se habían quedado ahí atrapados, clavado en un bar. Bueno, nosotros estamos clavados a la buena música, a lo mejor de nuestra música en Cadena Dial, y cuando suena esta canción más, es la última canción, la nueva de Funambulo.

antes que ver el sol de Coti, prefiero escuchar tu voz. Pues mira, nos viene de perlas, porque si hemos de esperar a que salga el sol, lo tenemos crudo. Esta es la de Hermanos Martínez y Hombres G. Suena en Cadena Dial, porque me toca a mí. ¿Cuántos años?

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0: La hemos cantado a todo pulmón. El tema de la llave con mi acierto en cadena vial. Ya lo dicen, ¿eh? No dejes para mañana lo que puedas hacer hoy. Y esta es... este es el consejo de la noche. Miquel Erenchun.
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Canciones que se acercan a ti, como esta de Dico y Tiramisu. Bueno, y temas que no solo se acercan, sino que están en plena actualidad. Hoy en ¿Qué falló lo vuestro? Se sigue hablando de alquiler y de viviendas. Álvaro Díaz le pone una magia especial hoy a partir de las 12, 11 en Canarias. Y esta es la magia también de Camilo Lleva Luna.

0: Después del recuerdo del canto del loco, regresamos a la actualidad. Ahí está, Esperanza al corazón, la nueva canción de Gonzalo Hermida.
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12: En buena parte del país se nos ha quedado una noche un poquito más fresquita que estos días, ¿no? 11, son las 10 en Canarias.

Bueno, a ver si es verdad que poco a poco empiezan a descender las temperaturas, que ya hay ganas, ¿no?, de ponerse una sudadita, de no pasar estos calores de todo este verano. Y además aquí en Cadena Dial no solo tenemos el superdial que es esta, tenemos los temas más cálidos. Así que te viene de fábula, oye. Mafalda Cardenal presenta Canción de Amor.

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Esta es la música de Morat. Bueno, aquí te quitamos todos los males, ¿eh? Esta es nuestra terapia musical. En Cadena Dial, con lo mejor de nuestra música y con todo de mí. Es lo nuevo de Marta Santos. Despertar.

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0: Canciones que te hacen feliz como esta de Antonio Orozco. Bueno, y para felicidad, el puente. Ya sabes qué planes vas a hacer, ya lo tienes todo organizado. 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Saludamos ahora a Café Quijano.
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Di que sí, Manuel Carrasco, o si pudiera, que unas veces se puede y otras no. Las cosas como son, ¿eh? Aquí en Cadena Dial, realismo puro. Y ahora con Cali el Dandy.

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1: Así de épica y de grande arranca la nueva canción de Álvaro García. Te quedas con otro Álvaro Díaz. ¿En qué falló en lo vuestro a partir de las 12, 11 en Canarias?
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0: Son las 12. Las 11 en Canarias. 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
2: Corresponsales, feliz jueves. ¿Qué tal, cómo estáis? Bienvenidos a una noche más en este espacio de radio en el que hablamos, en el que conversamos y en el que intentamos entendernos, ¿no? Porque en eso consiste la sociedad, en hablar, en conversar, en debatir y luego en entenderse. Yo siempre digo, y lo estoy repitiendo mucho estos días, que señores, entre el blanco y el negro hay una escala de grises gigante. Por favor, posicionémonos en el gris en el que estamos y no pasa nada, ¿no? Bueno, anoche abrimos una conversación sobre la vivienda y sobre los alquileres que se nos quedó pequeña. Fueron muchos los oyentes que intentaron entrar en directo y muchas las historias que quedaron esperando ahí al otro lado. Por eso esta noche vamos a continuar donde lo dejamos ayer. Porque cuando un programa termina y los mensajes siguen llegando durante horas, uno entiende que no estamos hablando solo de contratos o de precios. Estamos hablando de personas que buscan estabilidad, de propietarios que defienden sus derechos y de familias que intentan encontrar un lugar donde vivir con tranquilidad. Esta noche vamos a conocer la historia de Isabel, una madre que después de años viviendo de alquiler recibió la noticia de que tenía que abandonar la vivienda donde había construido su vida junto a su hija y a partir de ahí comenzó la búsqueda que refleja la experiencia de muchos de vosotros. Pero como siempre queremos escuchar todas las miradas, todos los puntos de vista, todos esos grises de los que hoy os hablaba. La de quienes viven de alquiler, la de quienes alquilan una vivienda y la de quienes creen que encontrar una casa se está convirtiendo en una auténtica carrera de obstáculos. Porque la gran pregunta sigue abierta. ¿Qué está pasando para que cada vez más personas nos cuenten historias tan parecidas? Este es un breve resumen de la historia de Isabel. En un ratito la compartimos al completo. ¿A quién que falló en lo vuestro?
3: En ese tiempo, desde que me dijo que me tenía que ir, no paré de buscar en todos los sitios y nadie quería ni enseñarme la casa. O sea, a todos los sitios donde llamaba, pues necesitaban dos nóminas. Al tener una hija ya te consideran vulnerable. Entonces me echaba tiempo de encima, no encontraba casa. Y una de las inmobiliarias, yo vi una casa y me dieron cita para venir a verla. Pero luego, dos o tres días antes me dijeron que no, que se la había alquilado a una sobrina. Pasan los meses y, a lo mejor un par de meses, y vuelvo otra vez a mirar el idealista y de pronto veo otra vez la casa y entonces me presenté a la inmobiliaria y dije que lo que pasa si la casa está sin alquilar y tal, pero que por favor que yo era una persona responsable que dejaba la otra casa.
2: Bien, corresponsales, si habéis tenido algún problema para encontrar vivienda, si eres propietario, si has tenido que marcharte de una casa o si simplemente quieres compartir tu experiencia, queremos escucharte. Queremos hablar. Nuestro teléfono es el 927-1010 y nuestro WhatsApp, el de los corresponsales, el 659-3512-17. Dime todo lo que quieras. Por cierto, que si no alcanzamos a cogerte la llamada porque tenemos muchas, escríbeme por WhatsApp, dime lo que quieres contar y yo luego te llamo y entras en directo. Venga, porque detrás de cada alquiler hay una historia humana y os dejo una frase que encaja muy bien en el tema que vamos a tratar esta noche. La paz como la caridad comienza en casa. Lo dijo María Teresa de Calcuta. Porque al final todos necesitamos algo muy sencillo, que es tener un hogar al que volver. Esta noche, vosotros, los corresponsales, y yo, seguimos hablando de vivienda, alquileres y, sobre todo, de personas.
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0: Bien, pues vamos a escuchar ahora la historia de Isabel. Gracias por seguir ahí en la radio. Por cierto, que no solamente vamos a hablar de vivienda en los próximos días, ya hablarán otros. Hablamos de más conflictos, ¿eh? Si te apetece contarme tu historia, 659-35-12-17, nos puedes dejar una nota de audio como ha hecho Isabel, o bien me llamas por teléfono y esta noche nos la cuentas y podemos, por ejemplo, pues debatirla el próximo lunes aquí en el programa. 659-35-12-17, ese es nuestro número de WhatsApp y nuestro teléfono en directo 927-10-10. Aquí en Que falló en lo vuestro, en Cadena Dial, vamos a escuchar ahora a Isabel.
1: A ver, vivo de alquiler desde el 2019, que me fui a vivir con mi expareja a una casa aquí en Cartagena y teníamos una bebé que nació en el 2019 cuando nos fuimos a vivir allí. Vale, pues el padre de mi hija en el 2020 nos deja y bueno, el dueño de la casa, los dueños de la casa me bajaron 50 euros porque pagábamos 550. Y me hizo un contrato nuevo, como que era una prórroga del otro, pero salía yo sola. Vale, entonces, a finales de 2025, por octubre o así, me mandó un WhatsApp diciéndome que subía 600 euros el alquiler, que subía 100 euros de golpe. Y yo le dije que era demasiado. Vale. Pues entonces en enero del 2026 renovábamos el contrato y entonces un día antes me dice que no puede renovar el contrato porque necesitan la casa y tengo que dejar la casa en abril. Vale, yo les dije que yo hasta que la niña no terminara el curso, pues que por favor me dejaran que llegara junio para poder mudarme y buscar casa y tal. Bueno, pues en ese tiempo, desde que me dijo que me tenía que ir, no paré de buscar en todos los sitios y nadie quería ni enseñarme la casa. O sea, a todos los sitios donde llamaba, pues necesitaban dos nóminas, al tener una hija ya te consideran vulnerable. Yo les dije que yo me iba de la casa, que el dueño de mi casa, a ver, cuando me dijo eso, que me tenía que dejar eso, corriendo fui porque me pregunté a un abogado y me dijeron que mandara un burofax donde decía que quería una prórroga. Pero yo le llamé inmediatamente y le dije, esto lo mando a... Es que es lo que me han recomendado que haga, pero yo lo que pretendo es que me dejes que mi hija termine el curso para poder irme. Yo no quiero la prórroga. Quiero irme en cuanto mi hija termine, pues, para junio, julio. Que luego al final en julio cogí las vacaciones y fue cuando hice la mudanza en julio. ¿Por dónde iba? Bueno, entonces no encontraba casa y pues resulta que una de las inmobiliarias, después de buscar y buscar y buscar, una de las inmobiliarias ya se me acercaba el día que tenía que dejar la casa. O sea, ella me había dejado, me hizo ir a una notaría a firmar, como que yo no sé cómo se llama ese tema, ahora mismo no me acuerdo el documento cómo era, pero que yo dejaba la casa a finales de julio. Entonces me echaba tiempo encima, no encontraba casa, y una de las inmobiliarias, pues yo vi una casa que es donde estoy ahora mismo, y me dieron cita para venir a verla, pero luego, dos o tres días antes me dijeron que no, que se la había alquilado a una sobrina. Bueno, pues yo pasé los meses y a lo mejor un par de meses y vuelvo otra vez a mirar el idealista y de pronto veo otra vez la casa y entonces me presenté a la inmobiliaria y dije que lo que pasa si la casa está sin alquilar y tal, y entonces pues le supliqué en cierta forma al de la inmobiliaria que por favor que se hiciera cargo de que yo no me iba a quedar en la casa, o sea que yo soy una persona responsable, que tengo un trabajo en Corte Inglés, tengo reducción de jornada porque tengo una re pequeña, pero que por favor, que yo era una persona responsable, que dejaba la otra casa, que no me quedaba ahí, que podía quedarme perfectamente, y sin embargo, pues estaba buscando otra que me diera la oportunidad, y aparte era una casa que no tenía muebles, y yo quería llevarme pues mis dos o tres cosas que tenía, para no tener que hacer ninguna sacada de muebles, que tuve que hacer la otra. Y bueno, en ese tiempo también Mientras no encontraba casa, pues entonces pujé varias veces por un piso, un tercero sin ascensor, en una zona que no era muy buena aquí en Cartagena, pero sacaron la puja en 85.000 euros. Bueno, pues digo que es un fraude porque yo no gané la puja, pero la persona que la ganó luego no tenía el dinero, el del 10%, para acceder a la casa. Entonces, lo normal es que yo me quedara con la casa, porque era la siguiente persona que se había pujado. Personalmente no le valió mi puja, era poco dinero lo que sea, y entonces la volvieron a pujar y no me dieron opción. Para que me devolvieran mis 1.500 euros pasaron un mes y pico, y es porque ese dinero pasa a un fondo, según me dijeron, a un fondo buitre, y eso era con Solvia. O sea que muy mal, muy descontenta, pero aún así sigo mirando a casas porque yo de esta casa me quiero ir a comprarme una, porque yo no quiero vivir de alquiler O sea que, bueno, pues eso es más o menos mi historia. Y es lo que quería comentar. Me parece que me extendí demasiado. Pero bueno, pues ya os cuento con más detalles todo. Venga, nada, hasta luego.
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0: Bueno, pues vamos a ir abriendo debate. Gracias, Isabel. Creo que todos en algún momento hemos sentido un poquito de empatía, ¿no? Por alguien como Isabel, pues que ha tenido que pasar por este proceso tan complicado y tan duro, ¿no? 659-3512-17 y 927-1010 es nuestro teléfono y nuestro WhatsApp para que, si quieres comentar esta historia o para si quieres contarnos tu experiencia, siempre desde el respeto, desde el cariño y desde el lugar en el que busquemos construir, ¿vale? Diálogo. Venga, gracias por estar ahí.
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1: Bueno, pues gracias por seguir ahí con nosotros en esta madrugada en la que tenemos también mucha plancha. No sé si va a dar para tres programas esto. Hoy hemos retomado esta conversación que ayer nos quedó pequeña con la historia que Adela nos compartía. Fueron muchos los oyentes que se quedaron con ganas de compartir su experiencia y por eso hoy seguimos hablando de vivienda y de alquileres y sobre todo pues con esta historia, con la historia de Isabel, una historia que probablemente resultará familiar a muchas personas. Isabel llevaba años viviendo en la misma vivienda junto a su hija. Había organizado ahí su vida, sus rutinas y sus planes de futuro, pero llegó un momento en el que recibió una noticia que lo cambió todo. Primero una subida del alquiler, después la comunicación de que debía abandonar la vivienda porque los propietarios necesitaban recuperarla. Y claro, a partir de ahí comenzó algo que aparece constantemente en los testimonios que nos llegan a este programa, que es la búsqueda de una nueva casa. Una búsqueda que para muchas personas se está convirtiendo en una auténtica carrera de obstáculos. Y no debería de ser así. Vamos a conectar con vosotros. Venga, es la noche de los corresponsales, así que vamos a viajar por nuestro querido mapa de España para escucharos.
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4: Buenas noches. Os quería, bueno, hacer una pequeña reflexión sobre el caso de Mari Carmen. Bueno, vaya por delante que me parece, a ver, una vergüenza lo que pasó y me da mucha pena. Una señora que llega al final de sus días con ese problema de la vivienda, que no haya una posibilidad cuando lo tenían en la mano. No hablo de un partido, ni me da igual el color del partido, pero creo que no tenían que haber dejado que esta mujer posiblemente se hubiera muerto igual, porque le llegó su momento, pero estoy segura de que su momento no hubiera sido tan angustioso, me atrevo a decir, para ella, con la edad que tenía, hasta sentir vergüenza, no por ella, sino por hasta dónde, o sea, fueron capaces de exponerla, ¿no? Y ya antes de esto yo lo escuché y bueno, lo verbaliza mucha gente a mi alrededor. Yo decidí ya no entrar en disputa con nadie porque, bueno, no llegas a ningún.

0: un lado. No los quiero convencer tampoco. A mí no me gustaría que esto se lo hiciesen a ninguna persona más, por supuesto, pero a nadie cercano, desde luego. Y viendo que hubo gente que se ofreció, gente anónima, gente pues, que tenía más posibilidades económicamente de llegar a pagarle la cifra brutal que pedían por ese alquiler y que no quisieron renegociar el que ella siguiese allí aun pagando la burrada que pedían, bueno, pues me parece vergonzoso, sinceramente. Si cuidamos así a la gente mayor, que son los que antes también nos tendieron la mano, porque yo, mis abuelos, pues ya no viven, pero yo recuerdo a mis abuelos y lo que me enseñaron, las vivencias que me transmitieron y es que me parece vergonzoso, o sea, vergonzoso lo que hicieron con ella. Y espero que le pese a quien le tenga que pesar, a los responsables, que bueno, me da igual el color político, pero me parece una vergüenza. O sea, que se llegue a este extremo y que se la lapide de la forma en que se la lapidó, porque espero que ella no haya escuchado la de burradas que se dijeron de esta mujer. Que sean o no sean verdad, que esto yo no lo sé, pero vamos, no me imagino a una señora con ese poderío y llegando hasta el final, porque si ella tuviera dinero hubiera pagado ese alquiler y aquí no pasaba nada, pero no sé, que no hay derecho, no hay derecho a que se la insulte, se la humille como se la humilló ya en la salida de su casa y con la angustia pobreña que tuvo que vivir esta mujer en los últimos días. No hay derecho a que nadie haga pasar esto a una persona mayor y que se le tire en piedras en los últimos días de su vida, que no sabíamos si va a ser o no, pero bueno, cualquier día puede ser tu último día. O sea que desde mi corazón espero que ella esté en paz y nada, que les pese a quien le tenga que pensar en su conciencia. Un saludo y gracias.
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2: Muchas gracias. Estaba yo pensando que cuando escuchamos la historia de Isabel descubrimos que el problema no era únicamente tener que marcharse, el problema era encontrar una alternativa y ahí es donde aparecen las preguntas que van mucho más allá de un contrato, ¿no? Si es realmente tan difícil encontrar una vivienda y qué está ocurriendo para que tantas personas nos cuenten experiencias tan parecidas a la de Isabel o la de Adela ayer. Estamos ante un problema de precios, ante un problema de oferta o de algo más profundo. Estos son los mensajes que nos habéis escrito. José Manuel dice: buenas noches, Álvaro, buenas noches a los corresponsales. Os estoy escuchando mientras hago la última cabecera antes de volver a las cocheras. Muy bien. Eres conductor, ¿no? Conductor de autobús nocturno. Bien. La verdad es que llevo toda la noche pensando en Isabel. Yo soy propietario de un piso pequeño que heredé de mis padres y entiendo perfectamente este miedo, el miedo de los dueños a tener un problema. Pero también entiendo el miedo a quien recibe una llamada y descubre que tiene que buscar una casa nueva. Creo que el problema es que hemos llegado a un punto donde todo el mundo pues tiene miedo. Miedo de algo pues que nos puede dejar en la calle. Unos tienen miedo a perder el dinero, otros tienen miedo a perder el hogar. Gracias y buenas noches. Gracias por acompañarnos. Y gracias a ti, José Manuel. María dice: hola Álvaro y compañeros, os escribo desde la sala de descanso de mi hospital, aquí en Valencia, en La Fe. Acabo de sentarme 5 minutos y os escucho con mis auriculares. Muy bien. Lo que cuenta Isabel me ha recordado muchísimo a mi hermana. Ya encontró trabajo estable, tenía nómina, referencias y aún así tardó meses en encontrar una vivienda. Lo peor no era buscar, lo peor era sentir que siempre había alguien mejor colocado que ella para quedarse con la casa. Esa sensación de competir por un techo creo que me parece terrible, sobre todo cuando la vivienda debería de ser o es un derecho. Bueno, gracias, querida amiga. Y, por cierto, un saludo a todos los sanitarios que curráis en los hospitales. Un beso a los compañeros y amigos de la fe. Fijaros porque escuchando a José Manuel y escuchando también a María, aparece una palabra que no suele salir en los contratos ni tampoco en los anuncios inmobiliarios, que es la palabra miedo, ¿no? Porque José Manuel habla del miedo de quien pone una vivienda en alquiler y teme equivocarse. María, por otro lado, habla del miedo de quien busca una casa y siente que no basta con trabajar y con cumplir sus obligaciones. Y quizá ahí está una de las claves de esta conversación, que muchas veces planteamos el debate como un enfrentamiento entre propietarios o inquilinos, cuando en realidad, y ayer lo escuchamos, pues lo que encontramos son personas que cada uno pues intenta proteger algo importante para ellos, y en esto debemos de poner el foco también, porque no debemos ni de señalar ni demonizar al propietario, porque evidentemente pues tiene su historia personal que tan importante es como la de Isabel que nos ha contado esta noche. Venga, vamos a seguir escuchando y sobre todo a quitarnos ese miedo de encima, ¿vale? Vamos a entendernos. Seguimos en directo en ¿Qué falló en lo vuestro? Aquí en Cadena Dial, y os pregunto si creéis que actualmente es más difícil encontrar una vivienda que mantenerla.
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0: Bueno, pues gracias por continuar con nosotros aquí en ¿Qué falló en lo vuestro? En la radio, en esta noche en la que hemos vuelto a hablar de vivienda porque muchos nos lo estabais pidiendo, también queríais hablar. Ayer se quedaron algunos mensajes sin escuchar y queríamos, bueno, pues recuperar vuestras opiniones, vuestros mensajes y seguir hablando de esto. Hablamos del caso de Isabel, que es una persona joven, pero también tenemos que poner el foco en las personas mayores que también sufren problemas de vivienda, porque cuando hablamos de vivienda solemos pensar en jóvenes, pero hay otro colectivo que preocupa cada vez más. Son las personas mayores que viven de alquiler. Sí, porque muchos jubilados tienen ingresos limitados y les resulta muy difícil asumir una subida importante de la renta a buscar una nueva vivienda. Para ellos, una mudanza no supone únicamente cambiar de domicilio, también puede significar alejarse de un entorno pues que ha conocido, un entorno que es familiar, y de perder una buena parte de esa estabilidad que habían construido durante muchos años.
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0: Dicen que un hogar es mucho más que un techo. Isabel, nuestra protagonista de esta noche, no solo buscaba una vivienda, también estabilidad para ella y sobre todo para alguien que protege, que es su hija. ¿Qué significa para ti sentirte en casa? ¿Lo has perdido alguna vez? ¿Quieres contármelo?
2: Buenas noches. Ahora mismo, hablando de la vivienda, tengo el caso de un amigo de mi hijo, 22 años, con su madre. Familia monoparental, ha estado 25 años viviendo en una casa, en un pisito, con un dormitorio, que se han podido apañar los dos en el Paseo de las Delicias. Hace 2 meses le cumplió el contrato, el dueño había muerto, el sobrino lo había vendido a una inmobiliaria y no le han dado ni siquiera la posibilidad de renovar, ni siquiera les han dicho o subimos el alquiler. Los han echado a la calle. Ahora mismo está la empresa desocupa, presionando para firmar un documento, y ellos saben que se tienen que ir, pero están intentando encontrar una situación habitacional para 2 personas trabajadoras y que no les están dando ningún tipo de recurso. Simplemente te vas o te vas. Gracias.
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0: Venga, recorriendo el mapa de nuestro país con los pilotos encendidos de los corresponsales. Dice Pilar: hola Álvaro, estoy cubriendo turno nocturno en recepción, entran y salen viajeros toda la noche y me hace gracia porque muchos tienen resuelto dónde dormir durante días, pero cada vez más gente tiene problemas para saber dónde vivirá dentro de unos meses. Parece una contradicción enorme. Y sin embargo, es una realidad que escuchamos cada madrugada. Miguel Paisano, desde Burgos. Buenas noches, corresponsales. Estoy parado en un área de servicio cerca de Aranda de Duero. Llevo una hora escuchando este programa, bueno, algo menos, entiendo. Y creo que muchos de los que habláis tenéis razón, pero hay una cosa que me preocupa mucho. Estamos acostumbrados a que vivir lejos del trabajo pues sea algo bueno, normal. Pasar muchas horas en carretera o compartir piso con desconocidos. Estamos normalizando esto. Y creo que es muy peligroso y quizá no deberíamos asumirlo tan fácilmente. Pues un saludo, querido. ¿Cómo te llamas? Miguel. Que tengas buena noche. Gracias por escucharnos y que disfrutes de ese descansito en Aranda. Muy bien. Hay un área de servicio en Aranda que me gusta un montón. No sé si será la misma. Bueno, venga, gracias. Seguimos compartiendo esta madrugada aquí en ¿Qué falló en lo vuestro? En Cadena Dial. Con vuestros mensajes y, por supuesto, con muchas preguntas que os hacemos, ¿no? Por ejemplo, ¿qué es lo que debería de tener más valor en una relación de alquiler? ¿El precio del mercado o la confianza construida durante años? Porque, claro, cuando hablamos de inquilino, propietario o propietaria, pues hablamos también de una confianza y de un cariño y de, pues, un contacto que, después de los años, pues han ido regando, han ido trabajando entre ellos y de buenas a primeras, ¡zas!, se rompe. ...927-1010... ...659-3512-17... Aquí seguimos en directo, 12:39, 11:39, si estás en Canarias.
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0: escribe Lourdes en nuestro WhatsApp, dice: vaya temazo el de Carin León, este Desde que te tengo. Me priva, eso se dice mucho en Burgos, lo de me priva.
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0: Lo decía yo de joven y lo decían como mis tíos, ¿no? No sé si esto ya se habrá pasado de moda, Lourdes, pero bueno, está muy bien. Gracias por escucharnos. Luego te oímos, que nos has dejado una nota de audio, la escuchamos en un ratito. Bueno, corresponsales, fijaros que a medida que va pasando la noche hay una palabra que aparece en vuestros mensajes, en vuestras palabras, que es la palabra equilibrio. Y he querido pararme aquí porque cuando la escuchamos y cuando la oímos también en la historia de Isabel, resulta fácil empatizar con la incertidumbre que vio durante aquellos meses. La preocupación por encontrar una vivienda, las dificultades para acceder a determinados alquileres y la sensación de que el tiempo corría en su contra, pues es algo que le estaban, bueno, pues preocupando y haciéndole perder el equilibrio. Pero ojo, porque hay mensajes que nos están llegando también de propietarios que recuerdan que detrás de una vivienda hay sueños de ahorros, gastos, impuestos, reparaciones y en algunos casos experiencias complicadas, pues que les han hecho desconfiar, ¿no? Y quizá por eso este debate resulta tan incómodo, pero tan interesante al mismo tiempo, porque no enfrenta únicamente dos intereses económicos, enfrenta dos necesidades humanas que muchas veces chocan entre sí. Y por eso hablábamos esta noche de esos grises, ¿no? Porque es verdad que al final tendemos meter en el mismo saco a todo el mundo y creo que ahí está el grave error, el meter a todos en el mismo saco. Venga, vamos a seguir escuchando vuestros mensajes en el 659-3512-17. Si quieres, ya sabes que también puedes llamarnos en directo a nuestro número de teléfono 927-1010. Esta noche es tu noche, es la noche de los corresponsales. Así que, venga, llámame o escríbeme. Si te apetece contar otro conflicto, también, ¿eh? Vamos a hablar dos días solo de vivienda. Ya se encargarán de hablar los otros medios generalistas. Nosotros vamos también a hablar de otro tipo de emociones, ¿no? Aunque esto de la vivienda está tocando el corazón. Vámonos, ¿a dónde? A Madrid. Ah, con nuestra chica del Uber. Oh, Paloma, ¿cuánto tiempo sin oírte, no, mujer? Venga, adelante. Buenas noches.
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3: Hola, buenas noches. Pues venga, Paloma desde Madrid. Trabajando desde el Uber, anoche escuché a un taxista decir que ¿por qué él, si el mercado le dice que un piso vale 1.300, lo va a alquilar a 800? Pues yo le respondo, porque el privilegio que tú tienes de tener un piso no tiene que ser la excusa para que tú hagas a una persona perder la salud física y mental y tener miedo constante a saber que no va a poder pagar y que lo van a poder pegar una patada en el culo. Y el problema de todo esto es que si eso ya está en la base de la pirámide, no te quieras imaginar cuando en vez de ser un propietario cualquiera que ha comprado un pisito o ha heredado un pisito, hablamos de un grupo inmobiliario que lo que hace es invertir en vivienda, igual que invierten en sanidad o igual que invierten en educación, por el beneficio y no por el cubrir el servicio de, pues, lo que sea, la educación, la sanidad, la vivienda, la alimentación. Patatas. Es que no nos damos cuenta de que cuando nos queremos comparar con los fondos buitre, nos queremos comparar con los grandes grupos inmobiliarios y nos queremos comparar con los grandes grupos inversores, estamos más cerca de ser Mari Carmen, que en paz descanse, o Adela, si no me equivoco, que se llamaba la señora de ayer, que esas personas con las que nos queremos comparar porque tenemos un piso y lo queremos alquilar. Si yo pongo un alquiler a 1.300, yo lo que le causo es un dolor de estómago, de cabeza y de todo lo que esa persona tenga a su alrededor en su vida, porque va a tener la incertidumbre de no puedo perder el trabajo porque no tengo para pagar y porque me tengo que ir a la calle. No puedo retrasarme en una cuota porque me van a poner una demanda para desahuciarme. No puedo fallar ni la más mínima colgadura de un cuadro porque a la mínima que agujere un poquito de más la pared me van a quitar una fianza de 3.000 euros. Y ese dinero le cuesta mucho a la gente y de su lomo salen muchos sudores y muchos dolores para pagar el beneficio que unos pocos quieren merecer. por el simple hecho de haber decidido hacer negocio lo que son bienes y derechos, de, sobre todo de los españoles, según nuestra Constitución, pero que lo deberían ser de todo el mundo. Entonces, cuando un taxista, cuando una persona dice, es que a mí me ha costado mucho conseguirlo y porque si el mercado me dice que vale 1.300, he de alquilarlo 800, pues por decencia, por humanidad, por simple egoísmo también, que no seas tú el día de mañana al que le estén metiendo doblado un alquiler de 1.500 y que se rían de él en su cara cuando le digan, no, no, es que ahora te tienes que pirar. ¿Por qué? Porque tú tenías un alquiler con la compra, pero es que ha llegado un fondo británico, americano, o vete tú a saber de dónde, con dinero en el bolsillo, y yo he preferido dejarte a ti en la calle porque me importas una mierda y vender para tener beneficio yo y que esas señores o esas señoras tengan beneficio también, explotando pisos para turistas. Ahora, si es lo que queréis, adelante, vais a conseguir que las ciudades se vacíen, los pueblos se llenen, los pueblos revienten porque no pueden más con toda la gente que les va a llegar, porque la gente no puede vivir allí donde trabaja. Entonces van a ser pueblos dormitorios que van a estar atestados de gente que necesita servicios sanitarios, servicios escolares, servicios de pues, movilidad, transporte público, las mismas carreteras, alumbrado, desagües, de todo, internet, agua, y no dan abasto. Yo, mi madre vive en Brunete y yo pronostico que en Brunete va a haber una pedazo de crisis tremenda porque van a construir de golpe y porrazo una cantidad de, ingente de pisos para intentar solucionar este problema de la vivienda, y resulta que le van a meter a un pueblo que no tiene, yo creo que ni 20.000 habitantes, le van a meter 60.000 de más. Pues no va a haber servicios suficientes. Entonces, los pueblos van a reventar y las ciudades se van a morir, porque todo aquel que se pira de la ciudad, obviamente deja de pagar los impuestos en la ciudad, los paga en el pueblo. No paga el IBI del piso en la ciudad, lo paga en el pueblo. Entonces, ¿qué va a ocurrir? Que las ciudades se van a morir, las ciudades van a dejar de estar cuidadas, no va a haber dinero para parques, no va a haber dinero para fuentes, no va a haber dinero para monumentos, no va a haber dinero para actividades culturales. Y si eso es lo que trae a turistas, si eso es lo que nos va a dejar dinero a los negocios, que supuestamente vivimos de ello, como somos los transportes, la hostelería, la restauración, los hoteles y demás, los alojamientos, me contaréis vosotros qué vamos a hacer cuando hayamos basado todo, como ya se basó tras la muerte de Franco, en vamos a apostar por el turismo, y los turistas no quieran venir porque cada día es todo más feo, horrible y aburrido. Pues es lo que vais a conseguir. Adelante, seguid defendiendo al que, pone un alquiler de 1.500 en una zona en la que hay 18 pisos cerrados simplemente porque, es que es el mercado, amigo. Seguid haciéndolo. Cuando las ciudades se mueran y no quiera nadie vivir en ellas, pero tampoco vengan los turistas, a ver de qué comemos. A ver de qué comemos.
0: Gracias, Paloma.
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0: Bueno, muchas gracias por seguir al otro lado. Fijaros que detrás de cada anuncio inmobiliario suele haber una historia humana, y esto es así, es real. Cuando te sientas delante de esa persona que te quiere alquilar un piso, pues siempre te habla un poco de humanidad, ¿no? De hogar, de calor, de refugio. Algunas veces, pues quien busca esa casa se da cuenta y luego se da de bruces que al final pues no deja de ser un negocio y algo pues que a las personas les termina desilusionando es que cuando uno está ya dentro de esa casa pues quizá esa humanidad de la que hablábamos al principio pues se queda más fría, ¿no? Vamos a escuchar este mensaje que nos deja Elena. Hola Álvaro, corresponsales, gracias por acompañarnos, buenas noches. Aquí estoy en la rebotica de la farmacia. Bueno, me encanta esto de la rebotica, me recuerda mucho a Farmacia de Guardia. Tan, tan, tan, tan, tan, tan, tan, ¿os acordáis? Qué maravilla, aquella serie. Bueno, la noche da para pensar mucho y este trabajo también. Tengo la sensación de que estamos normalizando situaciones muy peligrosas. Conozco personas que trabajan, pagan impuestos, hacen todo correctamente y aún así viven con el miedo permanente de que el próximo contrato de alquiler cambie por completo su vida. Soy de las que piensa de que la vivienda no debería de ser un negocio. Nadie se imagina que uno se ponga a vender huevos o, por ejemplo, leche o cualquier cosa de primera necesidad y que nadie regule esos precios y que con el tiempo, si uno me vende una docena de huevos a 2 euros, el de enfrente me la va a vender a 2,50. Dentro de 2 años, esa docena de huevos va a costar 4 euros, porque si esto sigue subiendo, pues al final uno quiere ganar más y el de enfrente también. Esto es lo que ha pasado con la vivienda, que durante muchos años hemos llegado a un negocio de competencia en el que el que mejor vende, más gana. Y claro, entre rentabilidad y humanidad, la gente se queda con rentabilidad. Qué bueno. Gracias, Elena. Y este mensaje de Antonio, que es jubilado y está en Murcia. Buenas noches, estoy sentado aquí en la cocina de mi casa, escuchando la radio bajita y tomándome una manzanilla. Esto lo hacen mis padres, me encanta. Un abrazo fuerte. Dice, me estoy tomando la manzanilla porque no consigo dormir. Escuchando el programa me acuerdo mucho cuando compré mi piso en 1984. Entonces parecía imposible, pero al final uno lo conseguía. Ahora escucho a mis nietos hablar de alquileres y me parece que vivo en otro mundo. Sinceramente, no sé cómo lo hacen para empezar una vida independiente. Tengo a todos mis nietos en casa de mis hijos, de sus padres. Es imposible que se puedan independizar. Pues cuánta razón. Muchísimas gracias, querido Antonio.
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1: 12 de la noche, 58 minutos. 11 de la noche, 58 minutos en Canarias. Nuestro teléfono en directo 927-1010. Si no te cogemos el teléfono, porfa, escríbeme un WhatsApp que te llamo, ¿vale? Que a veces no nos da tiempo a todo. 659-35-12-17. Casi prefiero que me escribáis por WhatsApp y me digáis, oye, quiero intervenir en el programa, y ya si yo lo tengo ahí pendiente y os llamo, ¿vale? Por cierto, este mensaje que nos deja Roberto de Hospitalet de Llobregat, está descansando en su turno de noche en una fábrica metalúrgica. Muy bien, buenas noches, equipo, buenas noches, corresponsales. Estoy aquí en el bocadillo del turno de noche y de verdad que alucino con lo que ha dicho Paloma. Ahora resulta que si alguien ahorra toda la vida para comprarse un piso, tiene que hacer de ONG. Mi padre se dejó los pulmones en la obra para dejarnos un piso a mi hermana y a mí. ¿Por qué tengo que perder 500 pavos al mes si la gente está dispuesta a pagarlos? Si lo pongo a 800 euros, me arriesgo a que me destrocen la casa o se metan ocupas y el Estado tarde 2 años en devolverme mis llaves. Habláis de los propietarios como si fuéramos mangantes y somos trabajadores currando a deshora para no depender de una pensión de mierda el día de mañana. La vivienda digna la tiene que garantizar el gobierno construyendo VPO, no cargándole el muerto al carrito del propietario. Bueno, gracias por esta réplica, Roberto.
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1: Isabel, buenas noches.
3: Buenas noches, Álvaro, ¿qué tal?
1: Muy bien.
3: ¿Cómo estás?
1: Con muchas bien. Ganas de escucharte.
3: Ay, yo me he alegrado mucho de escucharte, de verdad.
1: Qué bien.
3: Y bueno, pues he escuchado todo y es indignante, de verdad. Bueno, pues te cuento, yo sí. Era antes corresponsal, que me fui, ¿te acuerdas? Que yo te,
1: bueno, nunca has dejado de serlo, ¿eh?
3: Bueno, no, ya lo sé, pero verás tú que quiero. Bueno, yo por mí ya, pues ya ves. Pero bueno, hablando de lo del tema de las casas, es que mira, yo he tenido un verano, la UPA. Resulta de que, bueno, la casa de mi padre tiene un contrato de 1914, ¿vale? De padre, abuelo e hijo. Entonces, resulta de que, bueno, llega y no pueden tocar la casa de mi padre, pero sí mal compran la finca. Y entonces ponen, pues, piso turístico. Mi madre se pone mala, yo me tengo que ir para allá. Y allí, pues, una semana en un piso unos turistas, ahora se iban. Después otros turistas en otro piso. Ahora que no tenían agua, se iban allí a la azotea a hacer destrozo. Porque, claro, ellos pagan, tienen que entrar una semana, 2 semanas, lo que sea, afuera. Bueno, pues el caso de querían la casa de mi padre, son 2 personas con 80 años, entonces me tuve que hacer responsable yo. Entonces que vino los propietarios, que por cierto lo he averiguado, que son una agencia de abogados, una de como leguitas, pero son buitres, vaya. Y entonces pues se me pone y me dice que quiere venir a hablar conmigo. Digo, sí, claro, a casa de mis padres, que no la podían tocar por el contrato. Y me dice que ha comprado la casa. Digo, no ha podido comprar tú la casa. La casa es imposible que tú la puedas comprar, porque vamos a ver, si la casa la entró el abuelo de mi padre y está fallecido, no puedes comprar la casa. ¿Con una firma así por la buena, con un fallecido? No. Bueno, pues le han hecho de todo. Mi padre le han tenido que operar, le ha dado un amago de corazón. ¿Por qué? Porque como es la única casa que no se pueden valer de ella, pues resulta de que, bueno, ni le arreglaban paredes. La pared de mi padre comunica con la otra, o sea, la misma casa, pero otra casa que es de ellos. Y entonces, pues, hasta le hicieron un agujero por las paredes. Yo no sé, locura. Entonces, sí que yo, el tiempo que he estado allí, he visto que todos los turistas que han entrado, ha sido vergonzoso, porque hablamos de ellos, pero es que mira lo que le han hecho. Los dejaron sin agua, a 4 chavalas que era del norte, a las 4. Tuve que sacarle una silla porque le dieron una clave para entrar. Entraron, soltaron las maletas y ahora resulta que se van a un concierto y las chavalas cuando vienen se ven que la clave la habían cambiado y que no podían entrar. Entonces, esto a las 4 de la mañana.
1: Madre mía.
3: Yo salí, le di una silla. La chavala se tuvo que colar por la ventana, tuvo que ir a denunciar. O sea, una pasada. Entonces, yo creo de que el BUPO, este es mi piso, el mío. Y te digo una cosa, es muy difícil ya que lo hagan, porque lo están haciendo, pero cada vez con más la economía más alta. Y para hoy, una persona que se vaya a querer ir de alquiler, no puede. Aquí todo turístico, todo.
1: Ya, todo. Ya también nos llamaron desde Málaga y nos contaron.
3: Claro, entonces vamos a ver. Ahora pues, ¿yo qué he hecho? Pues he cogido a mi hijo y lo he empadronado en casa de mis padres, porque la casa no está vendida. Es que yo la puedo comprar si quiero, pero claro, no tengo economía ahora mismo para comprarla. Mi hijo está separado, tiene su hija, pero bueno, está empadronado allí para que ellos, el abuelo, puedan dejar a los dos un poco tranquilos. Pues ni eso. Ya tú, mira, mi padre recién operado hace muy poco tiempo y vino, madre mía, y el dueño, uno de los dueños, porque son tres dueños, uno de los dueños a abalanzarse a mi padre y tenerme que poner yo en medio. Porque no pueden, es que no pueden quitarle ni la casa, ni le pueden tocar ni una pared.
1: Madre mía.
3: Porque hay un contrato de 1914, que no estamos hablando de un contrato de hoy en día. Pero es que, por lo que yo estoy viendo, es que está todo, todo igual. Turístico, y una semana, dame 300, 400, 500 euros, te vas y ahora vuelven otro, así. Eso, entonces, yo creo que...
1: Y luego el engaño que hay con lo de larga duración, ¿no? Porque yo podría contar mi anécdota. Yo estuve viviendo, muchos lo sabéis, que lleváis escuchando este programa muchos años, 2 años en Canarias, porque me tuve que ir por trabajo familiar. Yo me fui a trabajar desde allí, pero mi pareja tenía que ir a trabajar por trabajo. Y entonces tienen como una triquiñuela, que es tú que vas a vivir allí, porque vas a vivir unos años, yo 2 años, te hacen como un engaño de no, te alquilo el piso de larga duración, es decir, te lo alquilo 6 meses y a los 6 meses vemos a ver cómo renovamos. Hacemos como una trampa para renovar, como para, ¿sabes? Entonces, yo cuando vi eso dije, ostras, pero no te puedes imaginar, eran todos los pisos, ¿eh? Esto no era una cosa que ocurría uno de cada 30. No, no, es que era una cosa habitual. Si tú querías alquilar un piso, tenías que pasar por ahí. Menos mal que al final encontramos a una persona. Por eso decimos que muchas veces no tenemos que meter en el mismo saco a todo el mundo, porque encontramos a una persona honrada, un propietario honrado, pues que dijo, mira, no, es que yo estoy muy en contra de esto y precisamente estoy concienciado y como estoy concienciado, lo practico. Y felices estuvimos en su casa los 2 años, o sea que imagínate.
3: Hombre, bueno, Álvaro, siempre hay gente buena.
1: No, desde luego, ¿eh? Por eso no me gusta generalizar tampoco.
3: Aunque sea mínima, pero la hay buena también.
1: Muy bien.
3: Pero bueno, en este caso te digo que para más ya me he fijado en todos los pisos, porque yo vivo en un piso turístico, o sea, yo vivo en un barrio muy turístico, Triana. Entonces, que vamos todos por las nubes.
1: Imagínate,
3: a mí me cuentan cosas.
1: Yo vivo en el centro de Madrid y vivo en el centro de Madrid porque me compré una casa hace muchos años, cuando todavía no había explotado todo esto, y trabajo en la Gran Vía de Madrid. Quiero decir que es que yo vivo cerca del trabajo, como deberíamos de hacer todo el mundo, y no te puedes imaginar la transformación en 26 años que llevo viviendo allí, que he visto en el barrio, que ha perdido la personalidad. Yo siempre me pregunto, la gente cuando viene a hacer turismo aquí, con los años va a venir a hacer un turismo que ya ha visto en otras ciudades, porque yo es que veo todo multiplicado. Todas las franquicias que ves en países como Francia, Reino Unido, Alemania, Estados Unidos, fíjate, hasta en China, que he estado este verano, ya casi se ven repetidas en los mismos sitios. Y dices, no, yo quiero ir a Madrid a comerme un buen cocido madrileño a una zona pues que sea como muy castiza, pero eso lo estamos perdiendo. Bueno, es que tengo muchos mensajes. Isabel, un beso.
3: Bueno, que quiero un momento, que este verano
1: rápidamente
3: iba yo para casa de mi madre y hay un chaval que vino en un coche, Alberto, que decía que era de Cadena Día y me llamó y todo. No sé quién es, si es que trabaja contigo, porque es que yo, foto, no nos vemos. Y dice, Isabel, y dice, soy de Cadena Día, le mando un beso desde aquí, pero que no me acuerdo.
1: Ah, muy bien, pues
3: no, que no lo conozco, que es que me llamó él.
1: Pues igual es de alguna emisora local. Oye, un abrazo. Gracias.
3: Un abrazo.
1: Chao.
3: Álvaro. Chao.
1: Bueno, un besito a Isabel. Es que tenemos muchos mensajes y me gustaría escucharlos todos.
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1: Venga, este mensaje que es para Paloma, por lo que nos ha contado antes que hay muchas reacciones, que por cierto está dando de mamar a esta hora. Qué bueno, qué interesante. Dice, hola, os escucho con el pinganillo en la cama para no despertar. Ah, claro, ahora lo entiendo todo. Para no despertar al bebé. Gracias de corazón a Paloma. Ha dicho exactamente lo que sufrimos miles de familias. Mi marido y yo tenemos dos carreras. Trabajamos los dos y destinamos casi el 65% de nuestros sueldos al alquiler. Vivimos en un nudo constante en el estómago. En marzo nos vence el contrato y ya nos han avisado de que o pagamos 350 euros más o nos ponen en la calle. Porque este piso, fíjate lo que acaba de decir Isabel, lo quieren para extranjeros. No dormimos, discutimos a diario por el dinero y no podemos ni planear el futuro. Se ha perdido el sentido común. La vivienda es un derecho humano básico consagrado y escrito en la Constitución, no un activo de bolsa para que unos pocos vivan de renta a costa de arruinarnos la salud a otros. Que limiten los precios ya, que se regule esto de una vez. Bueno, pues muchas gracias, María. No voy a hablar muy alto, porque si estás con el... Laura, perdón, con el bebé, pues no quiero tampoco molestarte. Venga, vamos a seguir. 12:09 en Canarias. Esto es Que falló en lo vuestro en Cadena Dial. Hoy con la historia de Isabel, que ha puesto encima de la mesa, con la que estamos hablando y debatiendo en esta segunda noche sobre algo que está... No sé... preocupando demasiado, voy a decir una cosa un poco más, pero es verdad que está preocupando demasiado a los españoles, que es la vivienda. Venga, seguimos.
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2: Bueno, pues a medida que pasa la madrugada, gracias por seguir al otro lado de Cadena Dial, hay una idea que aparece una y otra vez en los mensajes que nos estáis enviando, y es esa sensación de que encontrar una vivienda es cada vez más difícil, incluso para personas que hacen todo lo posible para conseguirlo, ¿no? Porque escuchamos historias como la de Isabel o descubrimos pues historias que tienen detrás algo quizá mucho más duro, más difícil de entender, como por ejemplo lo de qué hago yo con mi hija si me tengo que ir de esta casa. Y quizás por esto este asunto conecta demasiado con la gente, no por la humanidad, por aquello que siempre decimos que no tenemos que perder. Porque estamos hablando de algo que afecta a muchas decisiones, a muchas personas, y sobre todo también afecta a esa persona que posiblemente te esté alquilando la casa, a ese propietario que con todo el esfuerzo del mundo compró esa casa y que ahora por sus circunstancias vive en otra, pero ha decidido alquilar esta casa y que ese dinero a él le esté aportando un plus en su pensión, que como todos sabemos, pues no son extremadamente grandes. Así que pongamos el foco en todos, en unos y en otros. Y los del medio, pues oye, también. Venga, vamos a escuchar más notas de voz en el 659-3512-17.

Buenas noches. Hola, soy Diego de Sevilla. Quiero saludaros a todos y simplemente hacer varias apreciaciones a Paloma. Vamos a ver. El 80% de los dueños de pisos en alquiler son pequeños tenedores o personas que solo tienen un piso, que les ha costado sangre, sudor y lágrimas. Es su bien. Lo que no se puede es descargar la inacción política que no construye pisos y que no construye vivienda protegida en personas que tienen eso para sacar un pequeño rédito y complementar su pensión, complementar su bajo sueldo o lo que sea. El gobierno es el que tiene que dar protección a las personas vulnerables. El gobierno no descargar esa responsabilidad sobre pequeños tenedores de pisos. Los fondos buitres es otra historia, pero es el 20%. Los fondos buitres son el 20% de los pisos. No es cuestión de humanidad o no humanidad, es cuestión de supervivencia.

0: con el dinero y con los sacrificios de los demás. Mi marido y yo hemos limpiado portales y doblado turnos durante 30 años sin pisar unas vacaciones para poder comprar un segundo piso modesto y complementar la pensión mísera que nos va a quedar el día de mañana. Y ahora resulta que somos unos desalmados por alquilar a precio de mercado y cubrir hipoteca, comunidad, IBI, seguros y averías. Que Paloma monte una inmobiliaria benéfica si tanto le preocupa, pero que no nos llame egoístas a los trabajadores que nos hemos privado de todo para no ser una carga para nuestros hijos el día de mañana. Si el sistema falla, que le reclame a los políticos que cobran sueldazos, no al currante que busca rentabilidad a sus ahorros. Gracias, Carmen Sevilla. Buenas noches. Bueno, pues no queremos tampoco tener una discusión, ¿eh? Queremos, bueno, pues que cada uno ponga su opinión aquí encima de la mesa, que entre todos podamos llegar a alguna conclusión y sobre todo, pues yo creo que como bien dice Carmen, como también ha dicho Diego, pues que haya alguien que es el que o los que nos dirigen, que para eso les hemos elegido, que nos ayuden a buscar una solución a todo esto. Venga, seguimos una 19, 12, 19 en Canarias.
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0: Bueno, dice esta noticia que casi 4 de cada 10 hogares tienen dificultades para pagar el alquiler. El Banco de España lleva tiempo alertando de una situación preocupante. Muchos hogares que viven de alquiler dedican una parte muy importante de sus ingresos al pago de la vivienda. En algunos casos, el esfuerzo económico supera los límites que los expertos consideran razonables. Esto significa que después de pagar el alquiler queda menos dinero para ahorrar, para afrontar imprevistos o simplemente pues para llegar con tranquilidad a final de mes. Por eso cada vez más especialistas consideran que el problema de la vivienda ya no es únicamente inmobiliario, sino también es social y económico. Bueno, pues vamos a seguir con vuestros mensajes y notas de voz aquí en Cadena Dial, en que falló lo vuestro. Por cierto, oye, si quieres contarme tu historia, ya sabes que aquí hablamos de conflictos. Estos 2 días hemos hablado de vivienda, pero podemos hablar de cualquier otro conflicto que quieras compartir con nosotros y abrimos debate y buscamos un poco la solución a ese dilema que tienes en la cabeza. Gracias por seguir al otro lado de la radio.
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0: Toño, buenas noches.
2: Hola, buenas noches.
0: ¿Cómo estás? ¿Corresponsal de dónde?
2: De Asturias.
0: De Asturias, muy bien. Pues adelante, Toño.
2: Pues bueno, yo quería exponer que lo que se está comentando, que no podemos meter a todos en el mismo saco. Igual los fondos buitre, como personas, como en este caso yo, que tenemos, pues en este caso yo tengo 3 viviendas, pero claro, la reacción muchas veces a alquilar, aparte de que si te pagan, que si no te pagan, problemas luego con los inquilinos, es que, bueno, yo en parte me gustaría saber la gente en general, cuando tenemos una edad para trabajar, pues hay que dedicarla a trabajar cuando tenemos unos años. Yo, mi mujer vino de Madrid en el año 90, y estando en Madrid desde el 88 al 92 que nos casamos, nos metimos en un piso de solteros. O sea, pagar una cantidad, uno desde Asturias, otro de Madrid. Y quiero decir con esto que en las épocas de la vida, cuando uno tiene unos años, hay que dedicarse también a trabajar. Es muy guapo salir, vacaciones, etcétera. Pero claro, cuando uno quiere llegar a algo, pues como decía una compañera antes, pues hay que doblar el lomo también en este aspecto. Entonces no se pueden ahora meter en el saco a los fondos buitre con la gente que llevamos trabajando ya pues unos años y
0: estoy, bueno, de acuerdo,
2: tenemos algo detrás, ¿entiendes?
0: Sí, es verdad, y fíjate, ayer lo decíamos en el programa, no sé si tuviste la oportunidad de escucharlo, hoy también,
2: sí.
0: Y creo que si hay un error en todo esto es meter en el mismo saco a todo el mundo cuando esto tiene muchas aristas y tiene muchos puntos de vista, y está claro que hay personas que como tú, como bueno, pues otros oyentes que van a intervenir o que han intervenido, bueno, pues que han trabajado muchos años, que es verdad que igual la idea que antes se tenía no es la misma que igual la que tiene ahora una persona, sobre todo porque hoy en día una pareja joven no se puede comprar un segundo piso, no se puede comprar un primero, imagínate un segundo, pero es verdad que hace 20, 30 años o 15 años pues había parejas que lo hacían así, sobre todo pues como lo que ha dicho antes Carmen de Sevilla, ¿no?
2: Sí,
0: para
2: sí.
0: El día de mañana pues tener un plus para su pensión o para, ayer hacía hincapié un oyente en lo de la residencia. Pocas veces pensamos que cuando nos hagamos mayores y no tenemos a nadie que nos cuide o si necesitamos cuidados especiales tenemos que ir a una residencia. Ojo lo que cuesta una residencia. Hay muchas personas mayores
2: sí, sí, sí.
0: que tienen que vender su piso para poder pasar sus últimos años en una residencia. Y evidentemente, pues si uno se lo ha trabajado así, si uno se lo ha planteado así, pues hay que respetarlo y hay que entenderlo, por supuesto. Otra cosa es quien pues busca invertir, y el que busca invertir pues lo único que quiere es ganar dinero. Y cuando uno quiere ganar dinero pues le dan igual muchas otras cosas, ¿no?
2: Ya, pero bueno, Álvaro, en este caso no es ganar dinero, es sacar un beneficio a lo que tú en su día trabajaste por ello.
0: No me refiero a estos propietarios, me refiero a un fondo de lo que hablamos.
2: Ah, bueno, sí,
0: de
2: sí,
0: estas
2: sí,
0: empresas es que, bueno, cosa, pues sí. Es verdad que pues ellos buscan invertir para ganar dinero, son empresas, son negocios.
2: Sí, sí, pero es que luego los pequeños, como digo yo, nosotros, los que tenemos pues una vivienda, 2, 3, el problema es ya no es el sacar una rentabilidad, que bueno, para eso lo hiciste en su día, pero es que luego tienes un problema que no se puede tampoco generalizar, como tú bien dices, pero tú alquilas un piso, te pagan 1 mes o 2 o 3, y luego empiezan los problemas. ¿Y qué pasa? ¿Quién te responde por eso? Es que vemos también un poco con las espaldas abiertas, yo lo alquilaría perfectamente, pero teniendo detrás una responsabilidad, que alguien responda en este caso por estas cosas, ¿sabes?
0: No, claro, exactamente. No tienes que responder tú por alguien que no pueda pagar un piso porque no es tampoco tu problema o si esa persona es vulnerable. Estoy de acuerdo contigo, Toño, la verdad. Muchas gracias.
2: Venga, a vosotros.
0: Buenas noches, Asturiano. Gracias.
2: Ya, gracias. Adiós.

Bueno, tenemos muchos mensajes. A ver, este es muy largo, no sé si lo voy a poder leer entero. A ver si puedo resumirlo y lo leo después, ¿vale? Es que me ha escrito un oyente y me parece interesante también lo que nos ha dicho, pero es que es muy largo y...

0: Lo deja Raúl desde Alicante. Buenas noches, Álvaro. Estoy aquí trabajando, revisando facturas porque mañana tengo que madrugar. Quiero aportar otra mirada sobre el caso que nos ha contado Isabel. Siempre se habla del alquiler que cobra el propietario, pero pocas veces de los impuestos, de los seguros, de las derramas, de las reparaciones. Hay gente que cree que alquilar una vivienda es dinero fácil y no siempre es así. Dicho esto, también pienso que cuando hay una buena relación durante años, debería de existir el diálogo y, sobre todo, el corazón. ¡Qué bonita esa palabra, Raúl! Muy bien, el corazón. Que me da la sensación últimamente, no sé si a vosotros, que estamos perdiendo el corazón. Y yo de verdad creo que este país, fíjate, ya tengo 48 años, ya he vivido mucho. Hay gente que más. Pero fíjate que este país se ha entendido en tantas cosas, nos hemos abrazado tantas veces, da igual el color, de verdad, pero si es que al final somos personas que sufrimos casi por lo mismo, que nos peleamos por lo mismo, que celebramos por lo mismo. No vamos a pelearnos de verdad por cosas que quizá nosotros desde nuestro puesto de trabajo, desde nuestra casa, desde nuestra cama, no podemos solucionar porque no está en nuestra mano. De verdad. Insisto, lo he dicho antes. Hay personas que elegimos que tienen que hacerlo, no nosotros. 1:33, 12:33 en Canarias. Venga, vamos a escuchar a Blas Cantó, que a mí me gusta mucho, le da así como buen rollo al programa. Y luego seguimos con más mensajes en el 659-35-12-17 y en el 927-10-10.
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0: Bien, corresponsales, pues fijaros en una cosa, porque hay casas que creemos que estamos alquilando, comprando o utilizando, cuando en realidad estamos construyendo con ellas una parte de nuestra vida. Porque una casa no es solamente una dirección, igual que un reloj no es únicamente la hora o una fotografía no es solo un papel. Hay objetos y lugares que acaban acumulando algo invisible, que es el tiempo. Y el tiempo tiene una extraña costumbre. Va dejando huellas en todas las partes sin hacer ruido. En la marca que deja una silla, en el suelo, en la pared donde medimos cuando habían crecido los niños, en la taza que siempre espera en el mismo rincón de la cocina, en el vecino al que saludamos tantas veces que ya forma parte del paisaje de cada día. Lo curioso es que muchas veces nos damos cuenta de cuándo significan esas, de cuánto significan esas pequeñas cosas hasta que imaginamos perderlas. Porque vivimos una época que cambia muy rápido. Cambian las ciudades, cambian los trabajos, cambian las costumbres y quizá por eso cada vez valoramos más aquellos lugares donde sentimos que nada nos exige explicaciones. Lugares donde simplemente podemos ser nosotros mismos. Al final, todos necesitamos algún refugio, no necesariamente el más grande, no necesariamente el más bonito, solo uno donde podamos bajar la guardia durante un instante, durante un tiempo y sentir pues, que pertenecemos a ese sitio, que ese es nuestro refugio. Y me pregunto si quizá el verdadero lujo no consiste en tener más espacio, más metros o más cosas. Quizá el verdadero lujo sea algo mucho más sencillo, que es tener un lugar al que volver. Y saber que cuando abras la puerta, una pequeña parte de tu historia seguirá esperándote dentro.
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3: Hola, buenas noches. Desde Canarias, pues nada, yo quería manifestar referente al tema de la vivienda, de que a mí me da que no es que no sepan, sino no quieren. Es decir, que un parlamento no tenga la capacidad de legislar y prever lo que va a ocurrir o lo que está ocurriendo en el mercado de la vivienda, eso, bajo mi punto de vista, es incongruente. Por otra parte, no se entiende de que se lleven propuestas al Parlamento para definir zonas tensionadas y regular los precios para que se moderen y que todo el mundo pueda acceder a alquilar una vivienda. Es decir, y que el Parlamento vote en contra de determinar esas zonas tensionadas para que no se disparen los precios y controlar el mercado. Es lo único que tengo que decir sobre el tema de la vivienda y creo que no es que no sepan, sino es que no quieren. Buenas noches, bueno, un saludo.
0: Buenas noches, un buen apunte. Gracias.
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0: A ver, ya he conseguido resumir un poco el mensaje que nos ha escrito José Carlos, que era un poquito largo. Si me dejáis un mensaje que sea cortito, por favor, para leerlo, o yo prefiero que grabéis una nota de audio porque me gusta escuchar vuestra voz. Dices que la vivienda no debería de ser un negocio, para eso ya existen la bolsa o los fondos de inversión. ¿Qué será lo siguiente? ¿El agua? ¿La comida? Hay cosas básicas con las que no se debería especular y una vivienda es una de ellas. Está para vivir, no para hacer negocio. Además, antes los ahorros daban rentabilidades muy altas y mucha gente podía vivir de los intereses, sin la necesidad de invertir en una vivienda, por ejemplo. Y no olvidemos la burbuja inmobiliaria. Muchos pisos llegaron a perder hasta la mitad de su valor. ¿De qué sirve tener muchas propiedades si no puedes mantenerlas? Es como tener concesionarios llenos de coches si casi nadie puede permitirse comprarlos. Desde Valladolid, Rosa, hola Álvaro, son casi la 1:30 y aquí estoy amasando mis primeras barras de pan para mañana. Muy bien, panaderos, Un beso a todos. Hay una panadería en mi barrio, ¿eh? Esta sí que se ha mantenido gracias a, yo que sé, a que compramos todos los vecinos del barrio, que lleva un montón de años en el centro de Madrid y hace un pan riquísimo de estos de toda la vida, ¿no? De Tahona. Bueno, dice Rosa, la radio es mi compañía cada noche. Gracias por hacer este programa y por acompañarnos. Quería decir que he estado en los dos lados. He sido inquilina durante 20 años y ahora tengo un piso alquilado. Y os aseguro que después de vivir ambas experiencias, uno se vuelve mucho más radical, porque entiendes que detrás de cada puerta hay preocupaciones que desde fuera no todo el mundo ve. Muy bien, Rosa. Que sigas con tu pan. Lo huelo desde aquí, ¿eh? ¿Cómo huelen esas panaderías? ¿Os acordáis cuando éramos pequeños que íbamos a comprar el pan y olía esa... El olor era increíble, me encantaba, me encantaba. Venga, pues tengo un montón de mensajes. Vamos a escuchar una canción y luego seguimos con más mensajes, ¿vale? Venga, pues con esta de La Quinta Estación. 659-3512-17 y 927-1010. Hoy, ¿qué falló en lo vuestro? La vivienda, el alquiler. Pues sí, está fallando, sí.
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0: Dice esta noticia, muchas gracias por seguir al otro lado de la radio, que los jóvenes siguen retrasando su independencia. Los datos más recientes muestran que muchos jóvenes españoles continúan viviendo con sus padres más tiempo del que les gustaría. Entre los principales motivos aparece el precio de la vivienda, tanto para alquilar como para comprar. La consecuencia es que cada vez son más las personas que retrasan decisiones importantes como independizarse, formar una pareja o iniciar un proyecto de vida. Para muchos jóvenes, el acceso a la vivienda ya se ha convertido en el principal obstáculo para dar el paso. Esto debería de preocuparnos a todos y sobre todo a aquellas personas que tienen hijos y que piensan en su futuro, porque no hay nada más lógico de que unos padres piensen en el futuro de sus hijos y de lo que les van a dejar aquí el día que se marchen. Venga, seguimos aquí en Cadena Dial en Qué Falló Lo Vuestro. Gracias por acompañarnos y por compartir tantas cosas con nosotros.
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0: José, buenas noches.
2: Hola, buenas noches.
0: Adelante, José.
2: Mira, os llamo para contaros que, bueno, que la empresa me ha despedido después de 18 años y medio y además de una manera absolutamente injusta, sin pruebas, y bueno, y a día de hoy me han pagado 200 euros de finiquito nada más. Entonces, verdaderamente es increíble que una empresa de recobro de deudas que pague a un propio trabajador 200 euros de despido. Es que voy a tener que... lo más seguro es que contrate una empresa de estas de recobro yo, tipo el Torero del Moroso, porque esto no puede seguir así. O sea, ha pasado una semana desde el despido, el abogado les ha mandado cantidad de burofases, está a punto de presentar la demanda, se denunció ya la inspección de trabajo, tuvo que ir la policía local a la empresa hace una semana porque no me dejaban acceder a la empresa a pedir documentación. Bueno, un auténtico desastre todo.
0: Qué horror. Bueno, José, pues lo único que nos queda es mandarte mucho ánimo, que sigas peleando y que, bueno, pues todo acabe bien, siempre a tu favor, entendemos, ¿vale?
2: Pues sí, lo único bueno es que pues, está tramitado el desempleo y que me lo han concedido y, bueno, y me van a pagar una cantidad bastante decente de momento.
0: Bueno, pues gracias, José.
2: Gracias, buenas noches.

0: Buenas noches, Alvarito. Buenas noches, corresponsales. Les habla aquí la corresponsal de Tenerife y quería dar mi opinión, el testimonio de Isabel. Lo que estaba diciendo Isabel, que explica toda la odisea que ya pasó, que sí, que tiene razón, que cuando dices que tienes una niña, piensan que ya eres una persona vulnerable, que no te pueden echar y entonces le huyen a los inquilinos que tienen niños o también que tengan animales. Parece que está prohibido en nuestra sociedad tener niños y tener mascotas. Es increíble. Bueno, lo que tú dices de todo lo que pasaste, todo lo que te pedían, es cierto. Hay sitios inmobiliarios que te piden 3 meses, te piden que tengas 2 nóminas como mínimo, te piden también esto de lo que tú dices, las aspiraciones que tienes de mejor mudarte y comprar piso. Sí, te felicito por esa idea, si lo puedes hacer. Pues mira, de que logres una puja, como has dicho, porque también hay, como quien dice, se vende al mejor postor y si no tienes, no logras. Lo que dijiste también de que en el Idealista es una página para alquileres, sí. Te deseo mucha suerte y que logres comprar tu vivienda para que nadie te saque de tus cuatro paredes. Buenas noches y mucha suerte, Isabel.
1: Gracias, buenas noches. Corresponsal en Tenerife. 1:52, 12:52 en Canarias. Vamos a toda mecha, que diría aquel. Hay una palabra que estamos aprendiendo también esta noche, que es la palabra matices. Lo que decía al principio, ¿te acuerdas? Lo de las tonalidades de grises. Porque fijaros, hay una realidad que rara vez funciona, ¿eh? O porque esta palabra rara vez funciona en blanco y negro, quería decir. Porque hay propietarios responsables y hay propietarios irresponsables. Y eso es así. Y todos hemos tenido en alguna ocasión pues una mala experiencia. Hay inquilinos ejemplares y también hay situaciones complicadas. Hay personas que dependen de un alquiler para complementar su jubilación y otras que dependen de encontrar una vivienda para poder sacar adelante a su familia. Por eso, cuando convertimos este asunto en una guerra entre bandos, probablemente pues estamos simplificando demasiado una realidad que es mucho más compleja. Tal vez la pregunta no sea quién tiene razón, tal vez la pregunta sea cómo conseguimos que ambas partes puedan convertir todo esto en una realidad que lo solucione quien tiene que solucionarlo.
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1: Y nuestro WhatsApp 659 35 12 17 en esta noche de ¿Qué falló en lo vuestro? En Cadena Dial. Venga, vamos a por una canción y a por la última hora del programa. Tenemos todavía muchos mensajes y tenemos una historia nueva.
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1: Bueno, pues en esta noche en la que seguimos compartiendo madrugada, seguimos compartiendo radio y también experiencias, hay algo que me llama la atención en esta historia de Isabel y en muchas de las que conocemos. Y es que cuando escuchas hablar a personas como Isabel, te das cuenta de que en ningún momento describe únicamente una búsqueda de vivienda. Lo único que describe, pues, es la búsqueda de tranquilidad. Porque, ojo, una cosa es necesitar una casa y otra muy diferente, muy distinta, es necesitar la seguridad de saber dónde vas a estar dentro de 6 meses, dentro de un año o cuando tu hijo, por ejemplo, empiece el nuevo curso o que lo pueda acabar. Y quizá por eso tantas personas se han visto reflejadas, ¿no?, en este testimonio, porque cuando las circunstancias sean diferentes, la sensación de incertidumbre, pues, es muy parecida a la de mucha gente. No saber si podrás renovar un contrato, no saber si encontrarás algo asequible o no saber si tendrás que empezar de nuevo lejos del lugar donde has construido tu vida, ¿verdad? Vamos a por más mensajes. Escríbenos el tuyo en el 659-35-12-17. Por cierto, esto es lo que ha compartido esta noche Isabel con nosotros en el programa.
2: En ese tiempo, desde que me dijo que me tenía que ir, no paré de buscar en todos los sitios y nadie quería ni enseñarme la casa. O sea, a todos los sitios donde llamaba, pues necesitaban 2 nóminas, al tener una hija ya te consideran vulnerable. Entonces me echaba el tiempo de encima, no encontraba casa. Y una de las inmobiliarias, yo vi una casa y me dieron cita para venir a verla, pero luego, 2 o 3 días antes, me dijeron que no, que se la había alquilado a una sobrina. Pasan los meses y, a lo mejor un par de meses, y vuelvo otra vez a mirar el idealista y de pronto veo otra vez la casa y entonces me presenté a la inmobiliaria y dije que lo que pasa si la casa está sin alquilar y tal, pero que por favor que yo era una persona responsable, que dejaba la otra casa.
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4: Buenas noches, soy Lourdes. Bueno, pues nada, Isabel, es que es parecido a todo, que al final esta gente se vale de que, bueno, pues hay mucha gente con necesidad de alquilar pisos y de eso se valen, suben y luego, vamos, hacer la puja y corresponderte a ti la casa o el alquiler y no dártela, vamos, me parece ya, vamos, terrible. Más luego tardas en cobrar tus 1.500 euros mes o mes y medio. Vuelvo a decir que esta gente, los peces gordos al final se comen a los pequeños. Y sí, a ver si de una vez ya por todas se arregla lo de la vivienda, porque está que da de verdad vergüenza ir a alquilar un piso cuando te lo alquilan caro, porque es que ni hay, y los que hay, pues eso, los pagas súper, súper, súper pagados, súper caros. Así que nada, esperemos que se vaya arreglando esto, porque si no, la verdad que es vergonzoso, igual que si te vas a comprar un piso, porque bueno, la gente joven, pues están en casa con los padres, porque es que es imposible sin tocarlos. O sea, hoy en día tener una vivienda digna, que yo creo que es lo mínimo que tenemos, lo mínimo o que deberíamos de tener, ya es un artículo de lujo tener un pequeño piso de 70 metros. La verdad que está mal. Y yo no digo todos, ojo, no me tengo en el mismo saco, pero esta gente clasista, vuelvo a decir, se refrotan con eso, a pagar. Y como 500 euros y va a venir otro que va a pagar 700, pues 700, 900, todo se los hace poco, ¿vale? Y eso es lo que me enerva, que al final esto lo pagamos generalmente los obreros y no puede ser, porque nos lo tenemos que quitar de comer para irnos a vivir a un piso alquilado. Y es muy triste, muy triste, que no tengamos derecho a una vivienda digna, que es lo mismo.